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16: Bueno, yo creo que muchos la estamos pasando bien, la mayoría, pero obviamente no podemos dejar de pensar en tantas víctimas. Ya habíamos hablado de lo de Venezuela, que estaba ahí arreglándose el asunto, por lo menos a lo lejos eso parece, y viene lo de Colombia. Vamos hasta Colombia, ahí tenemos en Pereira, Colombia, a Gabriela Sánchez, que nos va a decir qué es lo último que está pasando. Gabriela, ¿cómo estás? Muy buenas tardes.
17: Hola, buenas tardes, ¿qué tal?
16: Bueno, Gabriela, para...
17: ¿Cómo estás?
16: Bien, bien, para todo Estados Unidos, muchas personas. Obviamente, tenemos una gran conexión los mexicanos, los colombianos, después del Mundial aún más, ¿no? Que Colombia estuvo como sede tuvo de sede en la Ciudad de México. Hay tanto que nos une. Y bueno, pasa esto, lo sentimos. Y obviamente, tú estás ahí, tú eres de España. Primero que todo, platícame, ¿qué haces en Pereira?
17: Bueno, yo soy periodista de diario.es, del medio español del diario.es, aunque me encontraba de vacaciones en Colombia, en concreto el pueblo del Eje Cafetero, en Salento, y una vez que ocurrió el terremoto, yo también lo viví en Salento, aunque allí no fue, no tuvo tantas víctimas, aunque sí se sintió muy duro, pues supe que en Pereira era uno de los lugares más afectados. Ayer al menos las cifras sí que indicaban que era la ciudad con más muertos por el terremoto. Y entonces decidí trasladarme a la ciudad que está a una hora del pueblo donde me encontraba para dejar las vacaciones aparcadas y por a trabajar y contar para mi periódico la situación. Reportear sobre la situación que está viviendo la población afectada por el terremoto aquí en Pereira, que era una de las localidades más afectadas, y como es una localidad en la que el acceso es más complicado, no estaba siendo tan cubierta por los medios internacionales.
16: Bueno, cuando eres toda una profesional y te encanta y amas tu profesión, esto sueles hacer, ¿no? Y gracias por estar disponible para nosotros. Y bueno, Gabriela, cuando dices cifras, platícame hasta este momento cuáles son las cifras que se manejan.
17: Ahora mismo, las últimas que yo tengo, a las que yo tengo acceso, porque como estoy en la calle reporteando, es cierto que no he podido comprobar la última cifra, si es que la ha habido. Esta mañana estaba en aproximadamente 250 muertos en toda Colombia. En Pereira específicamente eran 66. Pero repito, a lo largo del día he estado en la calle, he estado cubriendo y siguiendo los de los rescates. Y he podido observar que han sacado más cuerpos, o sea que la cifra seguramente será mayor y todavía quedan muchos desaparecidos.
16: Es terrible, obviamente, ver esto y a veces no poder hacer mucho, ¿no? Obviamente hay gente que se une y trabaja y está salvando vidas. Platícame lo que has vivido tú personalmente, ¿qué has visto? ¿Algún rescate, alguna historia que puedan escuchar nuestro radio? ¿Escuchas con esto?
17: Pues la verdad que cuando ayer llegué a la ciudad todavía estaba totalmente desbordada y colapsada. Había incluso alguna casa ardiendo y ya habían pasado unas 3 o 4 horas del terremoto. Y incluso encontré a un cadáver en la calle a la que le había caído un escombro en la cabeza y habían pasado ya 5 horas del terremoto y no lo habían podido ni siquiera recoger. En esos momentos iniciales de confusión en los que las furgonetas de la fiscalía necesarias para recoger los cadáveres estaban absolutamente desbordadas. Estaban allí, por ejemplo, unos familiares de esa mujer que había fallecido por el golpe de un escombro en la calle, esperando a que llegase la furgoneta. Los hospitales estaban desbordados, incluso atendían a algunos heridos o personas que ya estaban en el hospital anteriormente, las sacaron fuera para poder intentar atender al mayor número de personas. Y luego posteriormente también empecé a cubrir distintos rescates que se sucedían en diferentes puntos de la ciudad. Había por ejemplo en una de las plazas principales un edificio pues colapsado y decenas de personas intentando ayudar y tratándose de organizar. Había algunos equipos profesionales, pero sobre todo voluntarios tratando de retirar los escombros para buscar a las personas. Algunas de esas personas a veces están con vida y dan algún tipo de señal de vida, pero por ejemplo en el caso del primer rescate que seguí, finalmente ese hombre falleció bajo los escombros y le retiraron. Pero ayer, por ejemplo, anoche a última hora sí presencié un rescate de un hotel que se había colapsado y estaban específicamente los equipos esforzándose en tratar de sacar a una pareja. Era una pareja de mujeres que estaban durmiendo en ese hotel. Wow.
18: Wow.
17: Una de ellas desde la mañana estaba dando señales de vida, le llamaban y respondía, incluso colaboraba porque tenía las piernas totalmente atrapadas por los escombros, pero el resto estaba estable y podía responder. En algún momento se debilitó, pero su pareja que estaba al lado en algún momento sí respondió, pero luego dejó de responder. Se llamaba Valentina y falleció, sin embargo Alejandra, que era la otra mujer, sobrevivió. Allí estaban ambas familias y claro, es una, por un lado los equipos celebraron que habían rescatado con vida a una mujer después de 12 horas de rescate, pero estaba el otro lado, ¿no? Ese lado triste de las familias sabiendo que la otra persona sí que había fallecido. Son constantes este tipo de rescates. Ahora mismo me he tenido que alejar porque están intentando sacar de los escombros también a un chico. Todos creen que el que en algún momento ha gritado se llama Tuto, le hacen llamar Tuto, y lo que están haciendo, lo que hacen para intentar saber si están con vida es que los equipos gritan silencio, la gente que está alrededor, guardia silencio, levantan los brazos y levantan los puños para señalizar a la gente que va por la calle que debe guardar silencio. Para intentar, hay alguien del equipo que les dice que son los bomberos, que si está con vida, que haga algún sonido o grite o forme barullo para intentar demostrar que está con vida. Y ha respondido esta persona que creen que es Tuto en varias ocasiones, ha gritado o ha dado golpes, aunque en las últimas ocasiones no ha respondido y están preocupados. Además, los rescates se complican porque esto en concreto, hay varios edificios que están muy debilitados y en ocasiones tienen que gritar y irse corriendo de la montaña de escombros porque cabe la posibilidad de que se pudiese colapsar alguno de los edificios que han quedado dañados y que, claro, puede ser peligroso. Entonces, es muy complicado los rescates y aún tienen la esperanza de encontrar a gente con vida, pero cada vez el tiempo corre en su contra.
16: Claro, bueno, escuchándote aquí podemos ver las reacciones de los compañeros, nada más de escuchar, imagino tú que lo estás viendo, me imagino ellos que lo están viviendo, debe ser horrible. Ahora, aprovechando que tú eres española, europea, hace poco pasó lo de La Habana en Valencia, y por ejemplo, aquí en Latinoamérica decimos, en México podemos pelearnos, pasa algo y nos unimos, en Venezuela pueden pelearse entre ellos y pasa lo de eso, se unen, lo estamos viendo en Colombia, en Europa, en especialmente en España, ¿cómo es? ¿Es igual o es diferente esto?
17: Sí, en La Habana ocurrió igual, todo el mundo se volcó, de personas de distintos lugares del país se desplazaron a Valencia para ayudar en La Habana, para tratar de hacer todo lo posible. De hecho, incluso en ocasiones, cuando ya llegaron los equipos profesionales, se pedía incluso que se organizase mejor la ayuda, porque había un momento que había tantísima gente que se necesitaba, ¿no?, que se parase un poco esa ayuda voluntaria, y me está recordando mucho, ¿no?, lo que estoy viendo aquí en Pereira, porque si ayer es verdad que todavía, pues imagínense, estaba todo el mundo pensando en su familia, en ver cómo estaban sus familiares, en tratar de organizar lo suyo propio, pero una vez que ya ha pasado el primer día, hoy lo he visto mucho más organizado a nivel ciudadano. Hay en un parque, están dando comida, están cocinando en la calle, dando comida a todo aquel que lo necesite. Distintas urbanizaciones, estaba ahora en una casa de un vecino que, como a él, de una urbanización que varios edificios han caído completamente, y entonces ha abierto su casa y es como el centro de operaciones en el que todo el mundo puede entrar, comer, hay alguien cocinando, y en todas las esquinas hay gente organizada en grupos que están llegando también a más allá de lo que tiene la capacidad el Estado, ¿no? Y se está viendo por todas las partes, por lo menos de Pereira, que hay más voluntarios que personas trabajadoras en cada uno de los rescates, porque son muchos los lugares donde tienen que tratar de sacar ya sea cuerpos sin vida o personas supervivientes. Así que sí, claro, en España también es así, y me está recordando mucho esta situación a los diferentes momentos en los que hace falta unirse y echar una mano. Lo mismo en situaciones como la de refugiados a España, en la que siempre muchos grupos de ciudadanos españoles se unen para tratar de atender a estas personas cuando hay una emergencia.
16: Muy bien, bueno, Gabriela Sánchez está ahí en Pereira, uno de los lugares más afectados. Te agradecemos por esta comunicación con nosotros, a pesar de que no tendrías que hacerlo. Y también, bueno, me dan acá unos números de la Cruz Roja, no quiero darlos, quiero asegurarme bien de a qué lugar deberíamos de ayudar. Y todo esto desde acá de Estados Unidos, que obviamente es uno de los países de donde más se ayuda en Latinoamérica, así que vamos a darles más adelante esos números. Y te agradecemos, Gabriela. ¿Dónde te podemos seguir? Tú, me imagino, tienes un canal de noticias donde estás reportando, ¿o no?
17: Gracias, sí, en el diario.es, se llama así, el diario.es, es un medio digital español, y aparte también voy incluyendo también pues todas las noticias también en mi Instagram particular, pues publicitando de diferentes maneras, pero mi medio oficial es el diario.es, lo pueden seguir. Allí lo voy publicando a medida que voy teniendo la información, sí. Hoy he sacado la historia, por ejemplo, de Alejandra y Valentina, y un poco la crónica de lo sucedido ayer durante los primeros rescates tras el terremoto, y está publicado en la portada del diario.es.
16: Muy bien, vale, vayan a diario.es. Te agradecemos nuevamente, Gabriela, y que, pues, bueno, regreses bien a casa, y que obviamente, pues, digo, en lo que cabe, ¿no?, todo salga bien para ti.
17: Muchísimas gracias a vosotros por interesaros.
18: Gracias. Regresamos en el show más chido. Ay.

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13: Bueno, nos vamos con el Chocolatazo a Veracruz y tenemos a Michelle. Michelle, buenas tardes.
25: Hola, buenas tardes.
13: Buenas tardes, Michelle. Le vamos a hacer el Chocolatazo a Roberto. Él está en Veracruz.
25: Sí.
13: A ver, Michelle, Roberto es un hombre casado. Él vive con su esposa. Te promete que la va a dejar, pero no la ha dejado. ¿Tú no ves nada claro?
25: Pues no, no veo nada claro.
13: ¿Tú lo conociste a él en Veracruz?
25: En El Salvador.
13: ¿Tú eres salvadoreña?
25: Sí.
13: Él fue a El Salvador y ahí fue donde lo conociste.
25: Sí.
13: ¿Él es empresario o por qué viajó a El Salvador?
25: No, él andaba de visita.
13: ¿Solo de visita? ¿Y qué visitaba, si se puede saber?
25: Pues él andaba comprando unas cosas, me dijo que había llegado a conocer El Salvador.
13: ¿En serio? ¿Y te conoció qué, en un restaurante, en alguna tienda o cómo?
25: Pues es que él es compadre de mi expareja.
13: O sea, ¿que él es compadre de tu exesposo?
25: Sí.
13: ¿Y cuando tú terminaste con tu esposo, él fue a visitarte?
25: Ah, sí.
13: O dime la verdad, ¿tú lo dejaste a tu esposo por él?
25: La verdad es que yo no conocí a mi ex esposo porque él estaba acá en Estados Unidos.
13: O sea, ¿que tú nunca conociste a tu ex esposo?
25: No, porque él estaba acá en Estados Unidos y yo lo conocí a él por el Facebook.
13: O sea, tú no lo conocías en persona, más que todo la relación era por Facebook y así se comprometieron, decían que eran marido y mujer, pero todo por Facebook.
25: Sí.
13: ¿Y también él era de México?
25: Él era de Ecuador.
13: ¿Y ese hombre ecuatoriano era amigo de Roberto?
25: Sí.
13: Entonces terminas tú con ese hombre y Roberto era amigo de él, él se entera y va a visitarte a El Salvador y ahí se conocieron.
25: Así es.
13: Y entonces ustedes ya tienen un año de relación, él dice que te quiere, que te ama y que va a dejar a su esposa.
25: Sí.
13: Y a pesar de que él está casado y todo esto, Michelle, tú lo amas también.
25: Pues yo lo quiero, pero si él está con su esposa, yo no seguiré con él.
13: O sea, ya pasó un año, pero ya no quieres esperarlo más. ¿Hace cuánto tú llegaste de El Salvador aquí a Estados Unidos?
25: Como en noviembre, a inicios de noviembre.
13: Me imagino Roberto te ayudó a venir para acá.
25: Sí.
13: ¿Y por qué Roberto te trajo para Estados Unidos y no te llevó con él a Veracruz?
25: Pues porque yo siempre quise estar acá.
13: Te dijo, mi amor, voy a pagar todo para que estés tú en Estados Unidos y después me voy contigo.
25: Así es.
13: Y puras promesas, según él, ¿cuándo va a venir para acá?
25: Porque él viene en abril y nunca me dice si sí o no.
13: ¿Lo conociste en El Salvador en persona? ¿De ahí cuántas veces lo has visto más?
25: ¿A Roberto?
13: Sí, a Roberto.
25: Pues yo viví con él mucho tiempo, un año.
13: ¿Pero tienen un año de relación y viviste con él un año? ¿Cómo?
25: Sí, en persona.
13: ¿Dónde, en Veracruz?
25: Sí.
13: A ver, hace un año él te conoce en El Salvador. De ahí él te lleva a vivir a Veracruz. Él estando casado te tenía viviendo ahí cerca de donde estaba la esposa y la esposa nunca se dio cuenta.
25: No.
13: Nunca supo ella. ¿Y tú vivías cerca de la casa de ellos?
25: Sí.
13: Oh my God, ¿en serio? ¿Y nunca te dio miedo que la esposa se enterara de esto?
25: No.
13: ¿Y viviendo cerca de donde estaba él con su esposa nunca visitaste la casa de ellos?
25: Como 5 veces fui a la casa de ella.
13: 5 veces fuiste a la casa de ellos y algún día estaba ahí la esposa de él. ¿Tú la conociste a la esposa de él en persona?
25: Sí, yo la conocí en persona.
13: ¿En serio? ¿Y ella quién pensaba que tú eres?
25: Comadre de ella.
13: ¿Pensaba que tú eras la comadre?
25: Comadre, pensaba que era la comadre.
13: ¿En serio?
25: Sí.
13: O porque tú estabas casada con el compadre de él, ¿no?
25: Así es.
13: ¿Y nunca viste que su esposa sospechara algo de ti?
25: Pues no, nunca, jamás.
13: Pues todo muy raro, Michelle. Oye, y tú tienes 21 años y Roberto tiene 31.
25: Sí.
13: ¿Y tú tienes hijos, Michelle?
25: Sí, uno.
13: ¿Se vino contigo para Estados Unidos?
25: No, lo dejé con mi mamá.
13: Entonces este chocolatazo, Michelle, es para ver si Roberto te manda los chocolates a ti o se los manda a la esposa, ¿no?
25: Sí.
13: Obviamente sabes el nombre de la esposa de él, ¿no?
25: Fanny Edith.
13: ¿Se llama Fanny Edith?
25: Ajá.
13: Bueno, pues vamos a ver si te manda los chocolates Roberto a ti o a su esposa Fanny Edith.
25: Ok.
13: Sí, bueno, con Roberto, por favor.
0: Sí, dígame.
13: Hola, Roberto. Bueno, mira, yo te llamo aquí de la Ciudad de México. Tenemos una promoción, Roberto, donde le mandamos chocolates a alguna persona especial que tú tengas. Esto es totalmente gratis, es solo una promoción. No sé si tú tienes a alguien especial a quien te gustaría que le enviemos estos chocolates, Roberto.
0: Pero, ¿es ahí en México, dices?
13: No solo aquí en la Ciudad de México, en cualquier parte de México.
0: Sí, más que todo de México, sí, porque tengo ahí en Estados Unidos, pero no me sé bien la dirección.
13: Sí, lo que es todo el territorio mexicano. ¿Tú tienes a alguien entonces en Estados Unidos?
0: Sí, ahí de aquel lado, cerquita nada más, pasando la frontera.
13: O está del otro lado, cruzando la frontera. Bueno, la idea es dar a conocer los chocolates, lo que es aquí en México. O igual te los mando, ya que venga esa persona a visitarte, igual se los entregas.
0: Ajá, ¿quién? Sí, pues solamente sí, exactamente. Sí, aquí en México que me lo mandaron.
13: Bueno, y los chocolates vienen en forma de corazón, vienen con una tarjeta donde le podemos escribir un mensaje a esa persona. ¿Qué le escribiríamos?
0: Ajá, algo, digamos, no sé qué se le pudiera poner.
13: Le podemos poner que la quieres, que la amas, que la extrañas, no sé.
0: Sí, pues simplemente porque era una persona especial para mí, ¿no? Y te quiero mucho, así, algo así, ¿no?
13: Ok, para una persona especial que quieres mucho, ¿cómo se llama ella?
0: Ella se llama Enid.
13: ¿Cómo se llama, perdón?
0: Fanny Edith.
1: ¿Y cómo se llama la esposa?
13: Fanny Edith.
0: Ajá.
13: Perfecto. ¿Y Fanny Edith viene siendo tu esposa, tu novia? ¿Qué es de ti?
0: Amistad. Sí,
13: bueno, Roberto, pues te van a llegar unos chocolates en forma de corazón diciendo que son para una persona muy especial que se llama Fanny Edith.
0: Ajá.
13: Y ya que te visite, pues bueno, le dan los chocolates por ahí en la boquita, ¿no?
0: Ok, y para recogerlas, ¿cómo llegan o cómo es el asunto?
13: Bueno, los chocolates tú no los tienes que recoger, alguien te los va a llevar.
0: Ajá.
13: De hecho, esa persona la tengo aquí en la línea, se llama Michelle, me dice que es tu amante y vamos a ver ella qué dice. Adelante, Michelle.
25: Ajá, Roberto, yo pensé que me ibas a mandar los chocolates a mí.
0: Ajá, dice que Estados Unidos, por eso dije. Ajá, y puse el nombre de
25: Estados
0: mi hija.
25: Unidos. Ajá, ajá, dice, está bien, yo pensé que me ibas a mandar los mensajes, pero veo que todavía que era tu esposa. Está bien.
0: Me lo imaginé, ¿verdad?
25: La única vez. Antimo,
0: sí, pero te lo dije.
25: Hombre, está eso bien, lo dije. Está bueno.
0: Oye,
25: ya que esto me marca, ¿eh? Quédese con su esposa, porque veo que todavía...
0: Escúchame, espérate, oh, escúchame. Dije, Jani, ¿qué?
25: Si me, ¿me oyes? Porque veo que yo todavía...
0: Espérate, espérate.
25: Chao, chao.
0: Espérate. No me cuelgues. Oye.
13: Bueno, Roberto, esta llamada era de parte de Michelle para ver si tú le mandabas los chocolates, pero bueno, se los mandaste a tu esposa y ella dice que no ve mucho cambio con tu situación.
0: Déjamela, porfa. Pásamela.
13: Lo que pasa es que colgó y le estamos marcando, permite.
0: Sí, pero pásamela, quiero hablar con ella, pásamela.
13: Ok, mira, ya entró la llamada, nada más no hagas ruido, permíteme.
0: Sí, sí.
25: ¿Qué?
13: Michelle, a ver, sé que estás muy molesta, por eso colgaste, pero entonces la esposa de él se llama Fanny Edith, ¿no?
25: Sí.
13: Él la mencionó, parece que los chocolates son para ella, ¿qué vas a hacer ahora?
25: No, pues ya no le voy a hablar, ya no le voy a decir la palabra.
13: ¿Tú crees que él no va a dejar a su esposa, que la quiere mucho?
25: Por eso lo hace, pero yo sé que era para su esposa, porque él tiene mi dirección, él me lo hubiera mandado a mí.
13: Él te promete que va a estar contigo, ya pasó un año, entonces ¿tú crees que todo es una mentira?
25: Sí, me dijo que ya la había dejado, que quería estar conmigo, que me quiere, todo.
13: Bueno, mira, aquí tenemos a Roberto escuchando la llamada. ¿Qué le quieres decir, Roberto?
0: Loquita, mi amor, sí te quiero. Tú sabes que no era para ella.
13: Bueno, todos escuchamos que los chocolates efectivamente eran para tu esposa y no necesariamente para Michelle.
0: Yo quiero a ella.
13: ¿La quieres a ella? ¿Y cuándo vas a venir a verla?
0: En eso estoy sacando visa, ya lo sabe. Pásame a ella.
13: ¿Y si no te dan la visa o no puedes sacar la visa, qué vas a hacer?
0: Ah, eso es lo de menos. Ella sabe cómo puedo ir y venir a Estados Unidos. Ella lo sabe.
13: ¿Es verdad que ella estuvo en tu casa con tu esposa?
0: Pásamela.
13: Es que volví a colgar, le estamos marcando de nuevo. Pero dime la verdad, ella fue a tu casa y tú la hiciste pasar como tu comadre, nada más, ¿no?
0: Sí, sí, sí.
13: ¿Y tu esposa nunca sospechó que tú andabas con Michelle?
0: No, yo quiero a ella. O sea, sinceramente yo amo a ella. Está ahí, pásamela.
13: Ella está muy molesta y colgó, de verdad, te lo juro.
0: Pues sí, yo lo sé, pero quiero ahorita escucharla.
13: ¿Sabes que ya no nos contesta? Creo que tú vas a tener que llamarle.
0: Sí, yo sí lo voy a marcar, gracias.
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6: Laura, sea bienvenida a este segmento del mentalista. Por favor, dígame cuál es su fecha de nacimiento.
7: 14 de 1998.
6: Laura, ¿y cuál es el motivo de esta llamada telefónica?
7: Maestro, necesito hablar con usted porque ya no sé qué hacer con mi hija. Últimamente la noto muy cambiada. Cualquier cosa que le digo le molesta, me ignora, me habla golpeado y hasta me cierran la puerta en la cara. La verdad ya no la reconozco.
6: Bueno, Laura, entonces vamos a mirar qué nos dicen los caracoles vírgenes, mi estimada hermana en Cristo. Estoy visualizando que su hija, mi estimada amiga, hace poco conoció a una niña en su escuela. Una niña de nombre Karen. No sé si le suena este nombre.
7: Sí, maestro. Ella es una compañera nueva que entró a la escuela y así se llama. Y la verdad, a mí pues nunca me llegó una espina desde que la vi.
6: Laura, pues déjeme decirle lo siguiente, mi querida amiga. En muchas ocasiones, los niños, niñas, que provienen de hogares disfuncionales, como es el caso de esta niña Karen, con quien hoy por hoy su hija está entablando una amistad, con quien hoy por hoy su hija prácticamente tiene una cercanía muy estrecha, tienen cierto tipo de conductas que llevan a lamentablemente a influenciar negativamente a nuestros hijos. Nuestros hijos que empiezan a desviar sus caminos de sus proyectos, de sus sueños, de sus metas, y que empiezan inclusive a cambiar su comportamiento, su carácter y su forma de ser, sobre todo cuando nosotros como padres empezamos a ejercer cierto tipo de límites en ellos. De allí se desprende, mi querida amiga, que muchos chicos entren al mundo de las drogas, entren al mundo, primero que todo, a fumar marihuana, a probar la marihuana, y después cosas mucho más fuertes. De allí, inclusive, empiecen a faltar a la escuela, empiecen a no llegar a la casa, y si uno les llama la atención, esto es un motivo para que ellos terminen alejándose. El caso es muy fuerte, por eso es que yo le voy a dejar en línea privada. ¿Le parece bien eso?
7: Sí, maestro, aquí lo voy a estar esperando. Muchas gracias.
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0: bien, bueno, estamos de regreso en la casa de los babosos. Al parecer el ranchero chido está teniendo la ventaja como el favorito. El día de ayer el ranchero chido sumó sus puntos. El día de hoy tienen un gran reto muy importante, es el reto de comedia, ¿ok? Tiene que ser un stand-up comedy.
1: Está bien, Choco, tuvimos muchos días para practicar, así que yo estoy listo.
2: Yo también estoy listo, Choco, yo soy como esa señora. Estoy más que listo porque en la casa de los babosos les voy a demostrar con mi comedia que practiqué horas y horas y horas. Ya la tengo lista.
1: Yo también, Choco, estoy comprometido con el proyecto. No dormí, tengo ojeras y tengo ya hasta el colesterol alto porque me dijeron que no he dormido bien. Así que comprometido, practicando.
3: Oye, yo también practiqué toda la noche y yo no soy comediante, pero estuve practicando y practicando como una canción, así que lista, voy a hacerlo reír mucho.
4: Okay, yo le hablé al costeño para que me diera una guía y también
2: No estaban peleando ustedes que no.
4: No, que. También.
2: Puras viejas tenemos aquí en esta casa. No,
4: cállate, tú que te metes.
0: Oye, tú, Chocolata, ¿por qué no me pones con un hombre? A ver, ranchero chido, usted debe estar alegando también de que tiene al garbanzo ahí.
4: Usted tiene que. Usted Choco,
0: ¿tú qué traes? ¿Tú qué traes? ¿Qué pareces, cabrón? El mago Merlín con ese gorro.
4: Tienes cámaras en el cuarto. Toda la noche, Doggy tenía la lámpara encendida y, o sea, se adueña de todo.
1: Practicando.
4: Sí,
1: practicando.
4: Pero vete para afuera, puedes ir al patio, puedes allá ir a ver.
1: Eso sí, no dejan reglas de la casa de los babos, tiene que estar uno en su cuarto, ya saben, para que se hace mensos.
4: Tiene la luz encendida toda la
0: noche.
4: Bueno,
0: a ver, esa es cosa que tienen que arreglar ustedes en sus cuartos.
4: Tienes que poner orden ahí, Choco. Bueno, tiene que haber límites.
1: Yo estoy comprometido con el proyecto.
0: Oye, Magui, pareces ya entrenador de fútbol.
1: Que sepan que estoy yo comprometido con el proyecto, y aunque venga otra casa, por mí no me voy a ir. Estoy comprometido.
0: Muy bien, bueno, Garbanzo, tú practicaste ya. Seleno, Ranchero Chido, Erasmo, todos ya, ¿verdad?
4: Ya. Y aparte, ayer en el reto telefónico, no avisan de que cuando va a marcar la gente, tienes que estar ahí de volada.
0: Bueno, lo tuyo ya sabemos, Diablito, aunque ya te avisen. El reto telefónico, los que se lo perdieron ayer, pues tenían que hacer que la persona que contestara dijera la palabra balón, pelota. Escuchamos cómo le fue ahí al Diablito.
5: Bueno.
4: Sí, bueno, señorita.

0: El maestro de papel.
1: Bueno.
2: Bueno, buenas tardes.
0: ¿Te la querías ligar?
1: Buenas tardes.
2: Buenas tardes. ¿Quién es esa mujer con esa voz tan agradable? Mi nombre es... bueno, me dicen el Doggy.
3: Esa voz tan bonita. Dice.
2: Estamos haciendo aquí una pregunta, señorita. De ¿cómo se llama esto que es como de piel, de hule con que patean en el fútbol?
1: Híjole, la verdad no sabría contestarle. Pues, no sé.
2: Qué mensa la señora.
0: Doggy, cállate.
2: Sí, pero ¿cómo se llaman? Que son redonditas y se patean. ¿Cómo se llaman?
4: Redonditas.
2: Son de muchos materiales.
4: Bolío.
1: No, pues no, no sabría decirle eso. Se lo contestaría una persona que sí sabe de fútbol. Yo
2: hoy
1: no
2: más.
1: Sé.
2: Sí, pero bueno, no nada más en fútbol existen. También es como para jugar voleibol. Le llaman de una forma, son redondas.
1: Híjoles, no, pues no sé.
2: No. Bueno.
1: Discúlpeme, pero sí, no.
0: Híjoles.
1: No sabría contestarle porque no sé.
3: ¡Ya! ¡Se acabó!
0: Muy bien, ahí está el maestro de papel. Seleno, también hiciste el ridículo.
5: Yo listo, bueno, buenas tardes. Siempre tiene que contestar.
6: Sí, buenas tardes.
5: Ay, ¿con quién habló?
6: Ojalá
5: le engañe a su esposo conmigo.
6: ¿Con quién quiere hablar?
5: Sí, bueno, yo soy
7: ojalá le engañe a su esposo conmigo un día a esa señora.
5: Queriendo comprar que no llegue a su casa el viejo.
7: ¿Cómo se llaman las que juegan los niños que rebotan así?
6: Que rebotan.
5: O sea, no son como para patear, que juegan fútbol con ellas. ¿Cómo se llaman las...?
6: No sabría decirte, lo que pasa es que yo vendo uniforme escolar, no deportivo.
7: ¿Y qué tiene que ver eso?
5: Pero, ¿tú sabes cómo se llaman?
7: Es una maldita pelota, aunque vendas lo que vendas, chicles, lo que sea.
5: ¿Cómo se llaman?
6: ¿Que la patean en el recreo, fútbol?
5: Sí, ¿cómo se llama con lo que juegan fútbol? ¿Cómo se llama?
6: No sabría decirle. Oiga.
5: Son de piel o de hule.
7: Ahora la mortificamos.
6: De piel o de hule.
5: Ay, cabrón.
6: Pero es como.
0: ¡Ey, Seleno!
7: Es que hay como.
5: A ver, la señora dice: ay, yo no sé, yo vendo trajes de escolares. O sea, hola, señora, ¿me puede dar una receta de. ¿Me puede decir cómo qué es lo que se abre para entrar a su casa? Ay, no sé, yo vendo trajes para. O sea, ya por eso. ¡Por su culpa, no su mer!
0: Sí, a ver, bueno, vamos a ver. Erasno, ¿qué pasó con Erasno?
8: Bueno.
3: Vamos a jugar. Bueno, ¿con quién hablo?
8: Bueno.
3: Sí, soy Erasno, ¿cómo está? Buenas tardes.
8: Buenas tardes.
3: Buenas tardes. Oye, ay, ya se me fue. ¿Cómo se llama esto con lo que juegan fútbol? La cosa redondita, ¿cómo se llama La... Con lo que juegan fútbol, ¿cómo se llama?
8: La pelota.
3: ¡Ah! ¡Yeah!
0: Muy bien, ahí eras, ¿no? En 27 segundos. Escuchemos a El Garbanzo, ¿no?
9: Tarde.
10: Mm. Hola, ¿qué tal? ¿Cómo está? Muy buenas tardes.
9: Sí, dígame.
10: Sí, oiga, ahora que se jugó el mundial, ¿con qué se jugó el mundial? ¿Con qué se jugó los partidos?
9: Ay, mire, no sé de qué me habla. Yo no vi nada de eso.
10: No, ¿o qué se usa para que se lleve a cabo este juego? Es que es para un asunto importante aquí en la escuela.
9: No sé a dónde desea hablar, perdón.
10: ¿Cómo se llama esa cosa que le pegan con el pie?
3: Y ahorita se enoja el granazo, ahorita se enoja.
9: No lo sé, ¿de qué me... ¿con quién quiere hablar?
10: Con usted, con usted quiero hablar.
3: ¡Ándele, pues ahora no habla!
10: Con usted.
0: Eso estuvo en el reto telefónico. ¿Qué nos faltó? ¿El ranchero chido?
3: Nomás lo estoy dejando. A ver, ¿a qué horas? Porque ustedes saben que yo sí le hice que le hiciera cena, que dijera pelota de fútbol.
0: Ándele, a ver, vamos a escuchar.
11: Bueno. Sí, bueno.
3: Bueno, buenas tardes, ¿con quién hablo?
11: ¿Con quién deseas hablar?
3: Es que estaba ahorita en el buscando de estos porque mi chiquillo va a jugar fútbol.
11: ¿Usted hizo uniforme para fútbol?
3: No, lo que usan para patear, ¿cómo se llama esa cosa redondilla?
11: Para patear aparte del zapato de fútbol, calceta y las espinilleras.
3: No, pero lo que es como de cuero, a veces dile que es lo que patean, ¿cómo se llama esto ahorita? No se me viene.
11: El balón.
3: El balón ese. ¿Qué tal? Ahí está cuando él dijo bien clarito. El balón es lo que dijo.
2: Choco, a mí si me hubiera tocado ese señor, yo también lo hubiera hecho, que dijera balón.
12: A mí también, es que ya como que le estaban ahí.
0: Claro, le subiera, pero no. Bueno, tú además fuiste muy agresivo. Con usted quiero hablar.
12: Es que también nos sacan uno.

0: También de aquí.
1: Sí, bueno,
0: ya. Vamos a ver.
1: Las señoras ya se desatinan muy rápido. Diablito, tú también estás bien.
2: Estoy bien, Choco.
1: Bien menso también. Oye, pues bueno, resulta de que ya tenemos el reto y al regresar, ¿quién será el más chistoso? ¿Ya practicaron?
3: Sí, todos.
4: Choco, yo nunca había practicado tanto para una comedia.
1: Ok, gracias por decirme, pégame por preguntona. No, quítate para allá, dale, vamos, ahorita regresamos.

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5: Este fin de semana, Torres comunicó al Barcelona su deseo de no continuar en el club. Quiere marcharse. El Barça aceptó tal petición, pero no lo soltará. Muy fácil. Desde París, el PSG lanzó la oferta de 40 millones y el Barcelona la ha rechazado tajantemente. El equipo de Luis Enrique está urgido de un 9 a la partida de Gonzalo Ramos, Kai Lee y Colomuani. El asturiano ha dicho que lo quiere a Ferran, sin embargo, la propuesta de su equipo no llena las expectativas del Barcelona, que pide hasta 65 millones por el anotador del gol en la Copa del Mundo. En el minuto de fútbol de primera les habló Quique Lanza.
8: Bien, buenas tardes. Estamos en un episodio más con el maestro Fernando de Caminos de la Vida. Ya muchos años ayudando a muchísimas personas. Hay cosas que no tienen explicación. El día de hoy vamos a hablar qué es la llamada brujería de funeraria o entierros y para qué se practica. Maestro Fernando, muy buenas tardes. ¿Cómo están?
9: Muy buenas tardes, muchísimas gracias nuevamente por invitarme en tu segmento y platicar un poquito contigo y la gente de estos temas que son escabrosos, son un poquito, pues, para algunos creíbles, para algunos otros no, pero mucha gente puede estar sufriendo de ataques energéticos, de hechizos, de conjuros, de encantamientos, y viviendo el día con día esta derrota, sentirse mal, vivir mal después de estar todo bien, ¿no? Porque normalmente es por la famosa envidia, que los hacen, les hacen cosas negativas pues para verlos sufrir. Y en cuanto a lo que estás preguntándome de la famosa brujería de funeraria o entierros, hoy por hoy la brujería de funeraria no es tan común, porque ya hay más, hay un poquito más de vigilancia, hay un poco más de control, ya difícilmente, o sea, se deja un cuerpo solo, ¿no? Pero cuando un hechicero logra manipular el cuerpo, y normalmente eso lo hacen luego antes de que todos los campos astrales, o más bien los cuerpos astrales de la persona que estuvo en vida se vayan, porque son varios cuerpos astrales que se van yendo, primero va el físico, luego el mental, el emocional, el espiritual. Entonces, antes de que se vayan todos los cuerpos astrales, si una persona logra acceder a ese cuerpo fallecido, puede de alguna forma atrapar el alma de esa persona y utilizarla como pues sí, como sabueso, se puede decir, para hacer daño. Pero eso hoy en día no es normal. En cambio, la de los entierros sí es demasiado común para los hechiceros, porque lamentablemente esto utilizan los panteones, utilizan camposantos, utilizan lugares, pues se supone que es donde el cuerpo va a descansar, pero lamentablemente en estos lugares hay mucha energía inerta. En ocasiones esto, hay lugares específicos donde hay camposantos o cementerios, y ahí hay vórtices de energía. Entonces ahí un hechicero puede hacer grandes cosas dañinas, ¿no? Es ahí donde entierran fotos, entierran prendas, hacen ofrendas. Inclusive yo he llegado a ver hasta matrimonios oscuros, ¿no? Matrimonios con magia negra para ligar a una persona para del producto de esa relación, pues también pueden hacer cosas terribles. Entonces, ¿qué efectos puede pasar normalmente con esto? Es cuando la persona, por ejemplo, empieza a sentir el famoso muerto, que siente que hay algo a su lado, o en la noche siente que algo se le sube encima, siente mucha resequedad en su boca, empieza a cambiar todo, empieza a volverse una persona amargada, a volverse una persona que prácticamente no duerme, es una persona que empieza inclusive en su propia casa a meter oscuridad, o sea, a cerrar ventanas, a evitar totalmente el contacto con la luz. Y aparte también empiezan a tener muchas pesadillas, sobre todo, y pesadillas con víboras, con bichos y con cosas que pues obviamente no son nada agradables. Entonces, pues eso es lo más frecuente y es lo más común en cuanto a síntomas, cuando sobre todo es brujería con entierros o de funeraria, aunque le repito, hoy en día hechizos de funeraria es muy raro verlos.
8: Pero existen, ¿no? Pero existen, sí, y hay tantas cosas que existen que uno pues es ignorante a esto, y hay personas que han abierto la puerta a muchas cosas, hay personas que pues son malas y le han hecho cosas a las personas buenas. Hay número telefónico, el teléfono es el 800-440-2616, 800-440-2616. Ahora, maestro Fernando, esto de la brujería, de lo que usted habla, es de lo más común, ¿no? Que gente va al panteón y agarra tierra de panteón, y por lo regular, ¿dónde lo ponen o cómo es que le hacen, qué hacen con esa tierra de panteón? ¿Agarran fotos tuyas o la ponen enfrente de tu casa? ¿Qué es lo más común que hacen?
9: Híjole, tiene muchos usos. Pueden agarrar sal, se supone que uno, por ejemplo, yo hago rituales con sal y ayuda a curar salación con sal, ¿no? Pero, por ejemplo, si la sal la combinan con tierra de panteón, con raspadura de hueso de muerto y otras cosas, y te la avientan en un negocio o en tu casa, o te la dan a comer o a tomar, híjole, pues empieza la persona, o sea, se le empieza su energía a, pues como a contaminar, ¿no? Es como un virus, digámoslo así, que empieza poco a poco a carcomérsele la suerte, la tranquilidad, la felicidad, inclusive la misma salud de una persona. Con trabajos de panteón o con tierra de panteón, pues también pueden agarrar una foto y enterrarla ahí, y si el brujo es demasiado bueno, pues puede hacer hasta un pacto, o sea, con sangre. Y ni para qué les explico las otras cosas que hay. pero para dañar a una persona hay gente que pues tiene demasiada imaginación. Y como hay algo que hay gente que dice, pero ¿de dónde viene la brujería? La brujería viene desde prácticamente el inicio de los tiempos. Cuando son expulsados los ángeles del cielo, ellos al ser humano lo contaminan con envidia y le enseñan dos cosas: a fabricar armas para la guerra y les enseñan brujería y hechicería para que se ataquen unos con otros. Pero bueno, eso ya es otro tema.
8: Sí, bueno, el número de teléfono 800-440-2616, 800-440-2616. Maestro, muchísimas gracias y hasta la próxima.
9: Muchísimas gracias, amigo mío, por nuevamente permitirme estar en tu show. Amigos míos, sean libres, sean felices, abran su mente, busquen opciones, no se me rindan. Paz, hombre y buen genio, mis peregrinos del alma.
10: Regresamos.

0: decirles algo. Aquí están las noticias que se perdieron por andar de güeyes viendo cositas que no deben en internet. Las noticias que se perdieron por andar viendo cosas que nada les dejan. Por eso dijo la señora o el señor aquel.
1: Ese ya no se compone ni con un Cristo de oro.
0: Y no se va a componer. Oigan, un hombre escondió el cadáver de su madre, sí, de su mamá, en un congelador durante casi 3 años.
2: No, man.
0: 3 años. Un hombre de 60 años, ya viejo, güey. ¿Qué nos dicen? Este güey ya estás grande, güey. Sesentón. Christopher Phillips fue sentenciado en Reino Unido a 2 años y 4 meses de prisión después de mantener un cadáver de su madre ahí en su casa por la mamá, 89 años, la señora Sylvia Phillips, dentro de un congelador en la sala de su casa mientras seguía cobrando los beneficios de la doñita ahí en el congelador. Déjenme decirles que doña Silvia murió el 8 de marzo del 2023. 2 días después su hijo compró un congelador típico así, arcón, y colocó ahí el cuerpo a los 2 días. El cadáver permaneció oculto casi 3 años hasta que la policía lo encontró en febrero del 2026 en la vivienda de Port en Gales del Sur. Durante ese tiempo recibió, óiganlo bien, alrededor de $100,000.
2: No,
0: sí, güey. Correspondían a lo que es la pensión y también a diferentes ayudas gubernamentales de la madre. También continuó recogiendo sus medicamentos. O sea, este güey lo hizo bien. Iba a recoger los medicamentos de la doñita. Y también decía a las personas del médico que su madre no quería acudir a las citas. Pues se me está yendo el pezón. Decía, no, mi jefa no quiere ir a las citas, pero nomás vengo por la medicina, ¿verdad? Entonces, que tampoco quería ir a hacerse los estudios, él decía. Cuando la policía oficialmente preguntó por ella, Phillips aseguró que estaba en Londres, porque Gales está al norte de Londres. Dale, madre, todo el mundo van a ir. La cosa es de que ahí estaba la doñita congelada. Y él dijo, no, mi jefa anda allá en Londres. Así como nosotros diríamos, mi jefa ahorita anda visitando a mi tía. Bueno, Phillips aseguró que no quería separarse de su madre porque eran extremadamente cercanos. O sea, eso fue lo que él dijo ya cuando lo agarraron. Dijo, es que yo no me quería separar de mi jefa, era muy cercano a ella. Eso dijo en su defensa. Afirmó que ocasionalmente, óiganlo bien, se sentaban junto al congelador él. Y dice, yo me sentaba ahí un lado del congelador y hablaba con mi jefita de programas de televisión. Incluso hasta la agarraba de la mano. O sea, mientras veíamos esos programas y hablamos de esos programas. No, se declaró culpable de impedir un entierro. Eso es, se declaró culpable de impedir el entierro legal y digno de 2 cargos de fraude por informar de la muerte y por no informar de la muerte y continuar recibiendo el dinero. O sea, este güey no informó, agarraba lana y eso fue lo que dijo la juez.
2: Fraudazo.
0: Dijo, este es un caso muy grave, dijo la juez, y que aumentaba por haber ocultado la muerte durante tanto tiempo y por haberse beneficiado económicamente de eso, ¿no? La causa exacta de la muerte de la señora Silvia todavía están viendo qué es. Así ya como vieron cómo este güey, dijeron, hay que investigar bien cómo murió la doñita. Dicen... Eso yo ya, son cosas que yo ya vengo pensando. Aquí les va. Número 1. Dice que la agarraba de la mano a veces y le hablaba de programas de televisión, pero ya neta yo no le creo a ese güey. Así como es, de seguro nomás le agarraba la mano cuando ese güey tenía mucho calor, güey. Ay, jesita. Sí, güey, tan ventajoso, ¿no? Dicen que se sentaba junto al congelador a platicarle de las series que veían juntos.
2: Hey.
0: Lo bueno que un día la jefa no le dijo, ya cambia el hijo, esa ya la vimos. Ay, papachita, su resorte, resortí de la resortera, aquí donde usted quiera. Ay, papachita. Fíjense ustedes, amigos, cuando los amigos le preguntaban por su mamá, él decía que, pues que ya no le hablaba, güey. Dice, no, ya no me habla mi jefa últimamente, está muy fría conmigo. Ay, papachita. Oye, güey, la señora... Cuando me muera, yo no sé qué vas a hacer. Y ese güey, pues te voy a congelar, jefa. Pero no le decía, güey, nomás pensaba.
2: No, ma.
0: Y es que la jefa siempre dice, yo no sé qué vas a hacer cuando me muera. Y él, ay, no ha visto lo que hacen los de la Michoacana. Bueno, señores, güey, hacen paletas, güey. Oye, a la señora no la enterró.
2: No.
0: No, y bueno, por eso decían, ¿no?, que no le dio un entierro junto. A los que sí se enterró fueron a los del gobierno con $100,000, ¿no?
3: Oh.
0: Pero hasta el...
3: hasta el fondo, papá.
0: Oye, cuando entró la policía, cuando la policía supo que este güey andaba haciendo esto, ¿cómo, qué crees que le pasó, güey?
2: ¿Qué le pasó?
0: Este güey se quedó congelado, dijo.
2: Ah.
0: Ya valió madre. Y bueno, por último, fíjense qué hipocresía de la policía, güey. Muchas personas tienen a su mamá en la sala ahí, cremadas. Ah, pero no la tengas congelada porque me dan un pedo.
2: Maldito, malditos.
0: No. Y el bonus. Tranquilos, muchos van a decir, ese Erasmo no tiene madre. Yo sí. Ese güey no. Ah. Regresamos.
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0: No digo por todo lo que hizo, güey.
2: Ah, ah.

estamos de regreso. Noticias que se perdieron por andar de güeyes viendo otras cosas en internet, ¿sí? Por andar viendo, no se perdieron esto. Fíjense que en Los Ángeles.

0: mi gente, los saluda su compadre El Fabel. 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
1: Gentes, los de la ciudad, güey.
2: ¿Qué?
1: Ya va a haber nuevas villas, minicasas en Los Ángeles. Para los que están viendo este video, ahí están, miren.
2: Ah, están chiditas, ¿eh?
1: Chiditas, no manches, güey.
2: Güey,
1: esas son las casitas que van a inaugurar en Sun Valley. Así es, una nueva villa de minicasas. Va a ser como si, olvídense, güey, eso de los de allá de Brasil, las favelas, güey. No, hombre, son mansiones. Esto lo van a hacer para los que viven en la calle. Estas minicasitas son 84 minicasas con espacio para 208 personas. Estamos de regreso. Noticias que se perdieron por andar de güeyes viendo otras cosas en internet, ¿sí? Por andar viendo, no se perdieron esto. Fíjense que en Los Ángeles, ya saben que es bien caro, hay mucha gente viviendo en la calle, pero ¿qué creen? Son bien inteligentes los de la ciudad, güey.
2: ¿Qué?
1: Ya va a haber nuevas villas, minicasas en Los Ángeles. Para los que están viendo este video, ahí están, miren.
2: Ah, están chiditas, ¿eh?
1: Chiditas, no manches, güey.
2: Güey,
1: esas son las casitas que van a inaugurar en Sun Valley. Así es, una nueva villa de minicasas. Va a ser como si, olvídense, güey, eso de los de allá de Brasil, las favelas, güey. No, hombre, son mansiones. Esto lo van a hacer para los que viven en la calle. Estas minicasitas son 84 minicasas con espacio para 208 personas. Sáquenle la cuenta, 82 casas, 280 personas, como de a dos por casa, ¿no?
2: Aproximadamente, sí.
1: Muy bien. Y dicen que van a funcionar temporalmente mientras encuentran una opción permanente para la bandita que vive en las calles. La alcaldesa Karen Bass dice que la idea es reducir el uso de los moteles, bajar los costos y sacar más personas de las calles. Porque a veces el gobierno da moteles a la banda y dice, no, mejor casitas y ahí no pagamos tanto. Bueno, y esto apenas empieza el plan de la ciudad. Contempla construir más de 500 mini casas en diferentes partes de Los Ángeles para esta bandita. La concejal Imelda Padilla aseguró que no se trata solamente de darles un techo, sino de ofrecerles dignidad, estabilidad y primer paso para construir su vida. Ahora la pregunta es, ¿crees que las minicasas realmente van a ayudar a resolver este problema de las bandas sin hogar en la calle en Los Ángeles? La respuesta, queremos saberla. Pero bueno, yo miré las casas, güey. Son tan chiquitas, que, güey, entras de frente y no puedes darte la vuelta. Tienes que salir así de reversa, güey.
2: No.
1: ¿Qué, güey? Güey, con decirles que dentro de estas casitas tú quieres cambiar de opinión y te tienes que salir, güey.
2: Sí. No vengas con mamá.
1: Si te metes una cama de esta casa, güey, te duermes afuera. O sea, si metes una cama, dices tú, güey, o la cama o yo. O sea que tú tienes que decidir. Oye, el baño también es la sala. Oh, y la cocina. Y el balcón. Oh. Y el cuarto. Es todo, güey, es todo. Oye, güey, dicen que si abres el refrigerador, güey, tienes que cerrar la puerta de la casa. O sea, hay un pedo ahí.
2: Ah, no va.
1: Dignidad, dicen, güey. Dicen que para estirarte, güey, tienes que pedir permiso al vecino, güey. Así, aguas, vecino. Oye, si tienes invitados a cenar o a comer adentro, tú entras, dos o tres, otros entran por la ventana, la cosa están ahí reunidos, güey. Como si fuera una barra.
2: No te pases.
1: El recorrido para conocer la casa dura 2 segundos. Y eso es yendo despacito. No necesitas wifi, güey, porque agarran la del vecino, güey, tan cerquita, a huevo, aunque no quieran, güey. Ese es el wifi de todos. Oye, güey, dicen que si roncas, no nomás despiertas a los en la casita donde vives, sino también a 3 casas juntas despiertas con estas mini casitas, güey. Es lo que es. Ay, güey, ya me cansé. Oye, se casó Cristiano Ronaldo. ¡Ay! ¡Qué chido!
2: No manches.
1: Es más, por eso ando así, como Cristiano Ronaldo. ¡Sí!
2: Das mamey, ya más que el doggy, ¿eh?
1: Se casó Cristiano Ronaldo, Garbanzo. Habla con eso el doggy. Yo soy el Erazo, no me andes con esas jugadas. Oh. A mí, déjame decirte que Cristiano Ronaldo se casó con Georgina. Mi novia, güey, me dijo, Erazo, ya ves, ¿no? Que no se casan últimamente. Le dije, sí, pero Georgina está bien buena. O sea, también. Hay banda que quiere hacer lo mismo que los otros, ¿verdad? Porque una vez me dijo, ay, Erazo, mira cómo besan. Estamos viendo una película, la de Spider-Man, ya ves que el último se besa. Dice, mira, ¿y cómo se besa? Le digo, sí, pero eso, güey, le andan pagando. O sea, también, no te pases. Pero, señores, Se casó Cristiano Ronaldo, fue una boda de, después de 10 años juntos. Llegaron al altar, se conocieron en el 2016, ella trabajaba por una tienda de Gucci, ¿verdad? Y ahí es donde él iba a comprar y después pues resulta de que se enamoraron. Ella morra es argentina, Cristiano Ronaldo es de Portugal, o sea que Cristiano Junior, que nació en San Diego, ese güey puede jugar para Cabo Verde, que es donde es la mamá de Cristiano Ronaldo, sus raíces.
2: ¿Es caboverdiana?
1: Sí.
2: No, man.
1: Y puede jugar para Portugal, y puede jugar para Estados Unidos, y puede jugar para Argentina, o para Inglaterra, que es donde también tuvo la ciudadanía por mucho tiempo, donde vivió Cristiano Ronaldo.
2: No, man.
1: Así que sí, güey, así es esto, estos señores. El anillo de compromiso fue una locura. Expertos dicen que costó alrededor de 1.5 millones de dólares, güey, lo que no vamos a ganar en nuestra maldita vida. Ese güey lo gastó en un anillo. Para Gina, dijeron, oye, no es mucho. Y dijeron, no, caro el de ella.
2: Oh.
1: La propuesta no estaba planeada. Cristiano Ronaldo, pues se casó. Yo pienso que esto lo hizo, güey, como para borrar que lo del mundial, ¿no? Así de que.
3: Me odian por ser guapo, ser rico.
1: Eso dijo Cristiano. Ni siquiera, dice que ni siquiera se arrodilló. Cristiano reconoció que fue una propuesta improvisada y que no estaba. Pues preparado para hacer esto y de volada se armó, así que se armó la fiesta, Garbanzo. Lo único que sí te puedo decir es de que hay gente, güey, que tiene cosas que no usa. Por ejemplo, ellos usan lavadora. Cristiano usa lavadora, güey.
2: Ok. ¿Y Georgina?
1: No, digo, ¿para qué usa lavadora si tiene un hermoso lavadero ese? Señores, felicidades, que vivan los novios. Cristiano Ronaldo se cansó de ser feliz, así que vamos a ver qué pasa. Tú ya tienes muchos niños, ¿no, güey?
2: ¿Cuántos son? Como tres, ¿no? ¿Cómo? Bueno, de los que no se sabe en Las Vegas, también hay dos, tres.
1: Mi tío dice que ya tiene como 5 niños. Mi tío tiene como 7, güey, pero Cristiano sí tiene dinero para mantenerlos.
2: Ah.
1: Ya regresamos, señores.
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0: buenas tardes. Esta es la casa de los babosos. Yeah. Día número 2. Y bueno, después de que anoche ya vimos en las cámaras cómo Erasmo se cambió de cama con el Seleno, lo cual eso no estaba en el script, ¿o sí?
1: No, es que me dio miedo anoche y yo nunca había estado en una casa tan grande. Y yo lo único que vi fue unas piernotas y dije, papel de aquí soy. Gracias, mi Juan Gabriel.
2: Es que lo que pasa, Choco, anoche estuvimos diciendo historias de espanto, de historias de así como la Llorona.
0: ¿De miedo?
2: De miedo.
0: Oh, my God. Bueno, más adelante vamos a escuchar algo de eso. Así que el día de hoy sé que estaban preparados. Les había comentado que íbamos a hacer stand-up comedy, ¿ok? Vamos a ver un stand-up de, va a ser rápido, de un minuto y medio más o menos, en promedio. Así que... ¿Ya están listos con sus stand-ups?
3: Practicamos toda la noche, yo no dormí.
4: Yo tampoco, Choco, yo porque está, bueno, porque roncaba acá.
5: Y deja la luz, oye, yo nunca digo esto de chistes y eso, yo estuve ahí todo desvelado, traigo unas ojeras, ay, parezco oso panda.
1: Yo también ando bien desvelado, Choco, pero ya estamos listos, nos preparamos para este reto que se llama el stand-up comedy.
0: Muy bien, bueno, les tengo, lamentablemente, el stand-up comedy lo vamos a cancelar el día de hoy.
4: ¡Ah! ¿Cómo que vas a cancelar? No sé, eso no sé. A ver, ¿cómo? Desvelamos, trabajamos.
2: Tuve que dormir afuera ayer porque Doggy no dejaba.
4: ¿Cómo que se va a cancelar?
3: Pues practicamos, ranchero chido.
4: ¿Qué clase de...?
1: Ahí estuvimos entrenando como si fuéramos a hacer una quinceañera. Ahí estuvimos entrenando ayer. ¿Y cómo que ahora que siempre no?
0: Yeah. Bueno, ¿saben qué? Toma. Sí va a ser, pero va a ser... Ahora quiero que tú, Garbanzo, escojas a alguien a quien le vas a decir de qué se va a tratar su comedia.
4: ¡Ah, eso me gusta!
0: Así que tienes que escoger a alguien de aquí.
4: A ver.
0: De los 5 que están frente a ti, di quién de ellos te gustaría decirle de qué se va a tratar su comedia.
3: Oye, Choco, pero practicamos algo.
4: Cállate, estoy ya...
0: Quiero ver qué tan creativos son.
4: Yo quiero escoger a ti. A ti, Seleno.
5: A mí, ay.
0: Seleno, tienes exactamente un minuto y medio para hacernos reír. ¿De qué se trata, Garbanzo? ¿Tú decides?
4: El tema para ti, Seleno, es viajes.
5: ¿Viajes?
4: Viajes.
5: ¿Viajes?
4: Viajes.
5: ¿Viajes de cuáles?
4: Viajes, de los que tú quieras.
0: No, está haciendo para pensar.
4: Sí.
5: ¿Viajes de qué? ¿Cómo te vas? Sino,
4: yo no sé, viajes.
5: Ok, bueno.
0: Corre tiempo, un minuto y medio.
5: Ay, bueno, gracias por estar aquí con nosotros. Bueno, ¿qué les parece? ¿Se acuerdan de cuando ustedes antes viajábamos y que compraban sus boletos en las agencias de viajes? Que llegabas y te daban tu boleto y llegabas... Y llegabas ahí ahorita con un clic, ¿no? Compras tus boletos y dices a dónde vas a ir y ves fotos y todo. Y antes no. O sea, escoges hasta tu asiento. Casi hasta te dan la foto de quien va a ir a un lado de ti. Y antes era así como que llegabas ahí donde comprabas tus boletos de avión. ¿Y quién estaba? Un señor que vendía rines, que vendía tarjetas de para hacer llamadas a no sé dónde. Y todas se llamaban travel, ¿no? Travel en español es como meterte en problemas. ¿Cómo se dice meter en inglés problemas?
4: Trouble.
5: ¿Y viajar?
4: Travel.
5: Ya ves, se oye igual. Wow. Porque era meterte en un pedo, llegabas y llegabas ahí con la señorita, tu boleto. ¿Dónde el boleto? Lo dejé en la casa, el boleto. Y ahí ya ves que la mayoría viajan hasta 3 horas para ir al aeropuerto. Era de veras muy feo llegar ahí con estos lugares donde no, ni siquiera sabías dónde ibas a volar. Por eso se les cayó Taesa, ¿se acuerdan?
4: Sí.
1: Por lo del boleto.
5: Iban fumando en aquellos tiempos y yo veía a la gente más sana y ahorita no fuman y todo, ya están todos enfermos. O sea, ¿o serán las maruchas que te dan ahí en Viverobús?
4: ¡Bravo! Muy bien.
5: Oye, yo protesto, yo no estaba listo para esto.
4: Nadie
5: está. A mí, ¿por qué no lo están dando así?
4: Te salió bien.
3: Pues el garbanzo dice, el garbanzo no tiene...
4: Es de
3: calidad, el todo está bien.
4: Exacto. Oh, pues entonces, pregúntale.
1: A mí la neta sí me gustó, a mí sí me gustó.
4: A ver, dile algo a él, Doggy.
1: A mí sí me gustó.
2: A mí no.
3: Ah, no, es que tú no tienes control de calidad, por eso se fue, por eso se fue al carajo. Por eso fue al carajo el perrón de la mañana.
4: Sí.
0: Y... bueno, a ver, ya, muchachos, te toca a ti, Seleno. Ahora tú escoges a alguien.
5: Oye, yo escojo a el diablito. Y tú, diablito, vas a hablar de los niños recién nacidos.
2: Yes. Vea un bueno, no sé si es que no sé, había de repente es que había un niño, ¿verdad? Ese niño fue y era yo. Y y luego no, en serio, aquel día vi un niño que nació y de repente vi que tenía una cabeza como de una cabeza así de como de es que yo no puedo improvisar así. Bueno, tenía una cabeza así de papa y de repente vi que tenía como dos ojitos el niño, y luego me dijo: ¿tú eres mi papa? ¿No? No puedo. Muy difícil de hablar de los niños el día de hoy, porque casi los niños de hoy no te ponen atención, los niños. Es difícil que nazcan, ¿no? Los niños de hoy, salió uno así medio chueco, ¿no? Y sí, gracias por venir esta noche.
0: Gracias, me encantó.
3: ¿Te gustó, Garbanzo, no?
4: Está chistoso.
3: ¿Qué hubo?
4: Está chistoso.
3: Este hoy no tiene control de calidad. El día que abres un restaurante me dices para no ir.
4: Es más, ¿a quién la que le tiene que gustar es a la Choco? ¿Tú qué?
0: Bueno, a mí no me gustó tampoco, pero no importa. A ver, vamos ahora con ¿quién, diablito?
2: Ranchero Chido.
4: ¡Ah! ¡Carajo, diablo!
2: Y se trata de un hombre sin un brazo.
6: ¡Un hombre sin un brazo! Fíjense que bueno, había una vez un muchacho que no tenía un brazo allá en el rancho. Estaba feo porque todos siempre salían con el chistecito mismo de échame la mano. Entonces este muchacho decían que era muy buena gente, que le echaba tanto la mano a la gente que se quedó sin mano. Entonces cuando decían que viene la gente y le decía... ¡ay, mano! Y el Lolo se enojaba. Decían, no, es que pues no tiene una mano. Y luego le decían, te va a salir más barata las camisas de manga larga, porque nomás te van a hacer una, le decían él. Y luego alguien vino a quererle dar una mano así, como de esas de plástico. Y entonces como no tenía novia, que le dijo que le hiciera la manilla como pues si estuviera agarrando una zanahoria. Como si estuviera agarrando una calabacita.
4: No más.
6: Entonces la usaba, pues le decía, ¿Para qué la usaba así? ¿Para qué? Con la manita así como si te hiciera rayando la mano así, con los dedillos así. Así la mandó a hacer. ¿Para qué creen que la quería?
2: ¿Para qué?
3: Pues para tocarse el solo, masturbarse.
4: Para rascarse.
6: No, la quería para abrir las cervezas. Le hacían así, le decían el que andaba abriendo las cervezas. Entonces un día me acuerdo que le hicieron enojar a unos chiquillos y les dijo, cálmese, les voy a dar un manotazo. Y no le hacían caso. Y que se quita la mano y que le da un manotazo a un chiquillo, que lo desmaya, y un manotazo en el lomo.
0: Se acabó el tiempo.
3: ¡Wow! ¡Qué barro! Eso sí está bueno.
4: ¡Qué barro!
0: Hola. 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
10: Soy el mentalista y estoy acá en Reno para ayudarte. 775-332-0148. 775-332-0148. ¿Con quién tengo el gusto?
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10: Roselena, gracias por permitir que su llamado salga al aire. Rosa, por favor, dígame, ¿cuál es su fecha de nacimiento?
11: 11 de junio de 1987.
10: Rosa, ¿y cuál es el motivo de esta llamada telefónica?
11: Pues mire, necesito ayuda porque desde hace tiempo siento que algo no está bien conmigo. Me siento triste todo el tiempo, ya no disfruto nada, ni siquiera quiero salir de mi cuarto.
10: Rosa, vamos a mirar a ver qué nos dicen los caracoles vírgenes. Mi querida amiga, usted está teniendo en estos momentos lo que se conoce como una descompensación energético-mental. Al punto tal, mi querida amiga, que esto se ha convertido en algo tan recurrente en su vida que hoy por hoy ya inclusive ni su propia familia le está creyendo que usted está enferma. ¿Es así o me estoy equivocando?
11: Es verdad, mi mamá piensa que exagero. Ya me llevó con un psicólogo y con doctores, pero pues dicen que estoy bien de salud y emocionalmente, pero pues yo no sé qué es lo que me pasa.
10: Estas son las enfermedades psicosomáticas, extrañas, desconocidas, que obviamente la ciencia médica tradicional no puede diagnosticar, por ende tampoco puede dar un tratamiento. Y lo peor es que esto está siendo realizado por un trabajo de brujería, el cual se conoce como endulzamiento y amarre sexual, para que usted no sea feliz con absolutamente ninguna persona que tenga interés en usted. Y lo peor es que es alguien de su propio sexo quien está haciendo este trabajo de magia negra.
11: Sí, creo que sé de quién me habla. Ella era mi amiga, pero tuvimos problemas. Todo fue por un hombre que me pretendía y ella se enojó y me dejó de hablar.
10: Pues el enojo de ella, mi querida amiga, tiene que ver con que ella gusta de usted, con que ella tiene un sentimiento afectivo hacia usted. Y cuando ella se enteró que este hombre la estaba pretendiendo, pues obviamente le hizo esta ritualización, este trabajo para que usted fracasara con él y de allí pues usted se refugiara en el cariño, en la amistad que ella le estaba ofreciendo y así originar otro tipo de circunstancias, mi querida amiga Rosa. Lo mejor es que sigamos conversando fuera del aire, ¿le parece bien?
11: Gracias, maestro, aquí me quedo.
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0: Muy bien, estamos de regreso.
1: Ah, choco.
0: Garbanzo hizo su comedia basado en trabajadores huevones. Seleno en viajes. El Diablito hizo comedia sobre los recién nacidos. El Ranchero Chido habló de un hombre sin un brazo. El Doggy habló de la naturaleza y Erasmo de carros. De eso se trató la comedia, el reto, el día de hoy en la casa de los babosos. Así que, si tuvieras que darle un punto a alguien, Diablito, ¿quién sería? ¿Quién se te hizo más chistoso?
2: Pues obviamente el Ranchero Chido con el hombre sin brazo.
0: ¿Garbanzo?
3: Yo se lo daba también al Ranchero Chido.
0: ¿Doggy?
4: El Ranchero Chido, sin lugar a duda.
0: ¿Erasmo?
5: Para mí lo más chistoso fue lo del Doggy. Estuvo muy bueno. Se quemó a todos aquí.
2: Ah, pero eso es normal, o sea.
3: Eso es comedia.
0: ¿Tú, Seleno?
6: Yo, la verdad, me gustó mucho lo de los viajes. ¿Quién hizo eso?
3: Hugo, no te
6: ganas. Ah, yo fui. ¡Ay! Me gustó.
0: Bien, a ver, vamos, ¿tú eras, no?
5: Ya, yo la neta, para mí lo más chistoso fue el Diablito, porque es parte de la comedia, no decir nada.
4: Ah,
5: no se crean, Garbanzo, para mí, Garbanzo.
4: Ah, sí, yo también.
3: Pero si te
5: También a mí, yo.
2: Sí, Garbanzo. ¿Sabes qué? Yo también.
6: Ay, sí, perdón, Garbanzo, eres bien chistoso.
3: ¿Por qué cambiaron de repente?
0: Bueno, a ver, vamos ya en serio. Vamos ahora sí los puntos que cuentan. Chucho, para ti, ¿quién fue más chistoso? ¿Garbanzo, Seleno, Diablito, Ranchero Chido, Doggy o Erasmo?
7: Después de consultarlo con mis notas, definitivamente y sin lugar a dudas, el Ranchero Chido.
0: Ranchero Chido, tienes un punto más. El día de ayer ganaste en el reto telefónico, más tu equipo hizo esos puntos. Así que Garbanzo y Ranchero Chido, el grupo, el ¿cómo? Cuadrilla. Un punto más, ¿ok?
3: Acumulamos ya un total de 3 puntos, Choco. Yo 1, en equipo 3. El Ranchero Chido, 2 más.
0: ¿Por qué 3 el equipo? Llevan 2, ¿no?
3: Sí, porque hace rato dijeron que hicieron.
0: Muy bien, ahora tenemos.
3: Individual y equipo.
0: Muy bien, entonces tenemos a el. Para mí, el más chistoso fue. Fuiste tú, Ranchero Chido.
3: Venga, equipazo, tenemos Team Cuadrilla.
5: Oye, lo que yo quería decir algo, entonces esto así es como se ganan el dinero, ustedes aquí nomás sentados diciendo puras estupideces.
3: Y
5: uno allá en el filazo ahorita que anda más o menos en 80, 85, 90, hasta 100 en el calorón, es unas madrizas allí, y aquí va a ganar $10,000 así nomás, no.
3: Oye, Choco, ¿puedo opinar algo? Porque aquí estamos todos sentados en la sala y creo que hay una injusticia en este reto y nada más quiero expresar.
0: ¿Por qué?
3: Porque hubo muchas personas que se desvelaron aquí en la noche en la casa de los babosos, pero yo vi a alguien que de verdad se esmeró y no le dieron oportunidad de hacer bien su stand-up, y es el Diablito, él tenía.

0: Yo ya pues llevo años casado y les juro que vivo en constantemente en survival mode.
1: ¿En ChatGPT sacaste eso?
0: No, no, ¿cómo? Choco.
2: Síguele, síguele, no te dejes apantallar.
0: Yo no soy el boss de mi casa, no way. Yo soy como un intern sin paga. ¿No? Mi esposa me pide hacer las cosas, así bien nice, ¿no? Me tira hints como si estuviera enojada a veces. Me veo sentado 2 o 3, 4 minutos ahí en el sofá y me dice, oh, so you're just gonna chill while the dishes are waiting for you, huh, Mr. Martinez? Hey, traducción, o te levantas right now a lavar los platos o te hago un unfollow a la recámara todo el mes. O sea, imagínense no tener sexo por un mes. Es todo. Ah, tengo 20.
3: Sí. Aquí el culpable solamente es uno. O sea, ya había hecho el ridículo, el culpable es el garbanzo. O sea, ¿para qué pones este güey otra vez a hacer? Y luego dice, y luego empieza a llorar como niña, a decir que, pues yo qué.
1: Sí, el garbanzo es el culpable, Choco. Quítale el punto que agarró.
2: No agarró. No, Choco. Yo nada más porque trabajó mucho, yo pensé que había hecho algo bien perro.
4: Ranchero Perdón. Chido, eres el ganador. El día de ayer tenías un punto, ¿verdad? Ganador Ranchero Chido. Hoy tienes otro punto. O sea, vas como individualmente con 2 puntos. El grupo tiene ya 4 puntos.
2: 3 puntos. Sí.
1: Oye, ¿por qué tiene 3 puntos el equipo?
2: Así dijeron, el primer reto más el punto que hizo por haber ganado en el reto primero. O sea, es uno de grupo, uno de reto.
1: Entonces y ahora tiene 4.
2: Son 3. ¿Por qué 4? ¿Dónde están 4?
1: Porque el otro reto que tú hiciste, ¿cuántos puntos hiciste tú?
2: 0. Pero como equipo hicimos 1 los 2, cada quien.
1: Por eso ahora hicieron igual otra vez, un punto.
2: Ok, entonces son 4. Tienes razón.
1: 4, eres un imbécil. Perfecto.
0: Oye, Choco, ¿no hay salida de emergencia?
4: ¿Para qué?
0: Porque lo ando buscando yo.
3: Oye, no va a aguantar el diablito Choco porque está pidiendo. Yo creo que tiene como tuberculosis o algo.
0: No veo salida de emergencia aquí, Choco, en esta casa.
5: No dejen. Oye, yo quiero decirte algo, diablito.
0: ¿Qué pasó, papito?
5: En la noche déjame ir a dormir contigo. El asno ronca mucho. Y luego anoche se vino conmigo y se empiernó conmigo. Y como no sé, si no es el ranchero chido, no sé, el asno no está tan así duro.
1: Es que le gusta que yo la haga. Como yo agarro pues las piedras y todo eso así con las manos, vengo teniendo las manos duras. Tengo pues callos, Y a Celeno le gusta que lo agarren así, ¿no? Eso es lo que le gusta. Y el diablito quería estar y tirarle el perro anoche. ¿Querías con el Celeno?
0: La verdad, desde que entró o desde que lo nominaron, le tengo unas ganas.
5: Es que él siempre así es. Con Luisito el Exquisito también le tiraba el perro y todo. Parece Chema, tú. A todos te quieres echar.
2: Oye, Celeno, el ranchero anoche que ya estábamos en el cuarto dijo que es cierto que tú tienes una manita para rascar bien rico la espalda.
5: Pensó que era una manita.
1: ¿Cómo que pensó que era una manita?
0: Sí, tiene una manita.
1: Digo, tiene el dedo del gordo bien grande. Tiene el dedo del pie gordo bien grande, Choco, y bien rosita y brilloso, le dijo.
4: Oye, bueno, ya no sé de qué están hablando, ranchero chido.
0: Choco, es otra queja. ¿Pueden arreglar el jacuzzi? Anoche traté de entrar ahí con Celeno y no funcionaba.
1: Oye, ¿ese güey qué es? ¿Paquita la del barrio o qué? Ya estás igual que Raúl de Molina.
2: Vámonos a jacuzzi. Entrevista de jacuzzi.
5: Oye, Lili, vámonos.
4: Muy bien, bueno, ya regresamos. Esta es la casa de los babosos. ¿A quién eran?

0: bueno.
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0: bienvenidos. Esto es Fútbol de Primera. Un placer, de veras, volver a estar en casa y abrir el programa de hoy, como todos los días desde los estudios Ford, socio oficial de nuestro programa. Aquí estamos junto a Sami Sadovnik, a Rosa, Beatriz Sánchez, para ir contándole todo lo que pasa en el mundo del fútbol mientras nos vamos preparando para el reinicio de las ligas europeas. Todavía falta alguna que otra ya ha empezado y se jugaron partidos de repechaje de la Champions League con equipos que tuvimos que buscar en el mapa de dónde son. También ya está en marcha la Eredivisie de Países Bajos, Holanda. Esperamos por la Bundesliga, por la española, por la italiana y por la Premier, que comenzarán el fin de semana del 23 y 24 de agosto. ¿Cómo le va, señor Sami Sadovnik? Es un placer para mí verlo a vos nuevamente. ¿Cómo anda?
1: ¿Cómo estás, Andrés? Saludos. Welcome back. Bienvenido a Fútbol de Primera. Sí. ¿Cómo estás? Muy bien. ¿Estás con
0: muy
1: la
0: bien.
1: Celeste, no la albiceleste, celeste?
0: Claro, porque ha comenzado. ¿Cómo le va a Rosa Sánchez?
2: Pero no se
0: casi
2: pierde.
0: Piso el palito y iba a decirle, ¿por qué ha comenzado la era Diego Forlán en la Celeste Uruguaya? ¿Qué tal, Rosa? ¿Cómo te va?
2: Hola, Andrés, welcome back. Yo voy a tener que salir a tomar sol, soy la única que no está bronceada.
1: Sí, está más blanca, palidez. Transparente, Rosa.
2: Terrible, terrible, me siento mal. Mañana saco el sol.
0: A ver, yo me debería pintar las uñas para hacer match. Ahí está.
1: Ah, muy
0: con
1: bien.
0: Con la camiseta.
2: Con la Celeste. Vamos arriba a la Celeste. Este, claro.
0: ¿También se ve la señal en el canal de YouTube tan HD que usted alcanza a ver que yo estoy bronceado? ¿O le dijeron por interno?
2: No, yo los veo a los dos, o sea, y me veo yo en el medio, terrible lo mío, una palidez total.
0: A ver, Nico Bravo.
2: Me doy lástima.
0: Nico Bravo se está muriendo de la risa.
1: Por ahí la luz de Rosa.
0: No podemos, digo, para que no quede así, no podemos hacer un cambio de... Ahí estamos trabajando. No, me hace acordar, ¿sabe qué? A la tele, ¿vio? Cuando ponen la línea de tres.
1: Sí.
0: Tres así.
1: Hay que moverlo.
0: Bueno, ¿cómo va? ¿Todo bien?
1: Bien, con el reinicio esta noche ya de los últimos partidos, la última jornada, martes, miércoles y jueves de la Leagues Cup, la fase 1, la fase de grupos, hoy con seis partidos, algunos equipos ya eliminados por esta tabla general y otros que tienen que jugar pero esperar otros resultados para ver si clasifican a los cuartos de final, los cuatro equipos de MLS y los cuatro equipos de Leagues Cup todavía en 12
0: semanas. Voy a ser muy sincero con ustedes y con el público porque intenté desenchufarme lo más posible en las vacaciones. Esa es la realidad.
1: Y después el 19, sí.
0: No, uf, no, hay que llegar a la final.
1: Sí, no, está bien. Sí.
0: No, no, porque usted... No, espere. Si vamos a empezar de punta, así, de entrada, con lo de la Celeste y el 19, yo recuerdo que usted dijo una vez en este programa, hace algún tiempo, en el semestre premundialista, que Brasil había elegido la concentración de New Jersey para estar cerca, para estar el 19 y después...
1: Tal cual.
0: Bueno,
1: tal cual.
0: Entonces listo.
1: Verdad.
0: Como dice la doctora...
1: Caso cerrado.
0: Ahí está. No, en serio les quiero preguntar a ustedes para que sea tema de discusión, porque la verdad no he prestado atención, digo, a la intención de los equipos mexicanos que veo están más cerca de ser eliminados y han tenido, digamos, no han tenido un buen pasar por la Leagues Cup. Y he visto como han sacado mejores resultados, más allá de todas las cuestiones, que juegan de local y la mayoría de los equipos de la MLS. La pregunta puntual para ustedes que han seguido el campeonato, para vos, Sami, en particular, que has estado en las canchas, ¿te deja la sensación de que a los equipos mexicanos les interesa participar de este torneo?
1: Algunos sí, otros no. En el caso, por ejemplo, de dos de los grandes, el América, con esta nueva camada, con Guillermo Almada al frente... ha ganado los dos partidos y no tengo ninguna duda que va a estar entre los cuatro que van a clasificar a la recta final. Porque recién llega, porque tiene una serie de jugadores también nuevos y está concientizado que antes de la Liga MX, que ya tiene tres fechas, y antes de pensar en la Conca Champions está la Leagues Cup. Lo propio le pasa a Cruz Azul, que Cruz Azul viene de ser campeón, que viene de ganarle el campeón de campeones a Toluca en Los Ángeles y que también ha puesto esas fichas. Hay otros que no, porque comienzan procesos incipientes, en el caso de Hernán Crespo con Atlas, sorprende Juárez, sorprende León, Chivas fue un fracaso y otros más. Es cierto que Son tres fechas en la Liga Mexicana. Hay algunos que sí le han puesto interés y otros que han jugado con equipos mixturados.
0: Bueno, hoy vamos a escuchar de Gabriel Milito. Vamos a hablar un poco de la crisis futbolística de las Chivas Rayadas de Guadalajara. Rosa, te hago la misma pregunta, pero te la doy vuelta. ¿Te da la sensación, en base a la perspectiva, el punto de vista de Sammy, de que los equipos de la MLS han mostrado un mayor interés por jugar la Leagues Cup?
2: Yo difiero un poco con lo que dice Sammy. A mí me parece que los equipos que les ha ido mal, que son la mayoría en la Liga MX, que son 10, porque ya hay 10 que están eliminados, con 0 puntos, es que no pudieron. A mí me cuesta creer que un equipo no quiera participar o no tenga interés en esta liga, primero porque se reparte un buen dinerito, $100,000 por cada partido jugado, 2 millones al que gana, y además porque los tres primeros consiguen boletos para la Conca Champions, con lo cual a mí me cuesta creer que un equipo no tenga interés en este torneo. Pero bueno, digo, por ahí Sammy conoce mejor.
1: No, yo no dije que no tengan interés, sino que aparentemente se han visto superados algunos. Cuando juegan en México es otra historia, pero es verdad que, vienen y ponen paraguas, porque se han quejado otra vez la mayoría, que se vayan a quejar a sus dueños cuando esto está firmado,
2: oleado
1: y sacramentado.
2: Claro.
1: Yo no creo que no la pongan en interés, pero sí, digamos, van combinando algunos elementos y del otro lado también deportivamente lo superan.
0: Aquí siempre decimos lo mismo, ¿no? Que nunca nos metemos en el bolsillo ajeno, en mi opinión, nada más. A esta altura del dinero que se mueve en el mundo del fútbol, en cualquier parte del mundo, no me parece que sea un incentivo cobrar $100,000 para los equipos.
2: Pero por los que ganan, sí, cobran más, 100,000 por partido, digo.
0: No, entiendo, pero digo, no es un caché acorde a la recaudación de un partido del Leagues Cup, porque un partido del Leagues Cup con casa llena puede llegar a recaudar mucho dinero, y repartir $100,000 o darle un premio de $100,000 por jugar el partido al América, que después tiene que pactar con los jugadores, repartir esos 100,000 entre todo el plantel, no me parece que sea, digamos, el incentivo o el motor principal que los traiga o que les haga tener mayor o menor interés.
2: Igual las canchas no se llenaron, no, Andrés. No, ¿eh? No. Muchas de las canchas estuvieron a la mitad del aforo. Por ejemplo, Portland el otro día sí se llenó, pero mayoría eran del América. Pero
1: sí,
2: muchísimas canchas no se llenaron, ¿eh? No hubo tanta canchas.
1: Una saturación de fútbol.
0: Una
1: también
0: saturación.
1: Sí. Y además el bolsillo no aguanta también.
0: No, aparte venimos del Mundial, ¿no?
1: Claro.
0: O sea, pasamos de... Digamos, sí. Fue muy pegadito el comienzo de la Leagues Cup y de la en la MLS, que empezó el fin de semana de la final. ¿Cómo está el tema del poder de convocatoria? Porque ahí también había, obviamente, saturación.
1: Y... Bueno, a mí me tocó estar en Los Ángeles, estaba lleno porque era un clásico. Era Galaxy, LAFC. Los otros canchas, no sé. El Juego de las Estrellas, que fue 10 días después.
0: No, pero el de las Estrellas...
1: Fueron 30,000, 32,000
0: sí,
1: en una cancha
0: de NFL. Para mí el Juego de las Estrellas es una exhibición.
1: Sí, es exhibición.
0: Sí.
1: Pero ahora no están los estadios llenos, salvo los equipos grandes.
0: Porque yo sostuve desde un momento, desde un principio, que para mí el éxito del Mundial iba a repercutir positivamente en la taquilla de los equipos de la MLS. Debería. Yo conozco de mucha gente. Más, el otro día estuve en una cena con un par de gente de Kansas City que nunca en su vida había ido a un partido de fútbol soccer.
1: Pero al Mundial.
0: Fueron a un partido de Argentina en el Mundial, claro. Creo que contra Argelia. En los nosebleeds me dijeron que estaban en la última fila del estadio. Y esta persona sí había ido antes a ver fútbol, no de Mundial, pero me contaban que mucha gente, por ejemplo, en Kansas City, ajena absolutamente al deporte soccer, ahora de repente por el boom de lo que significó en esa ciudad el Mundial, seguramente van a ir a ver un partido de Kansas City.
1: Ah, está bien.
0: ¿No? Y se interesarán, acaso, por ver algún partido en la televisión que antes no sabían que existía.
1: Claro, que esperar, digamos, ese envión y esa ola importante que llegó en el Mundial. Digamos, los partidos de las canchas normales de antes de que comenzara la Leagues Cup, que fueron un par de fechas, hubo gente, la gente que va habitualmente, porque son canchas de 24,000 espectadores, tampoco son los estadios tan grandes, pero va la misma gente que tiene los tickets de la temporada, que son los hinchas de los equipos, ahí sí, eso se mantiene.
0: Bueno, ahora me cuentan del Inter Miami y sus posibilidades de avanzar en esta Leagues Cup. ¿Qué clasifica, dijimos, a la Conca Champions?
1: Los tres primeros.
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0: Mañana en la bella ciudad austríaca de Salzburgo se juega el primer torneo oficial de la temporada europea, la Supercopa, que enfrenta al campeón de la Champions, es decir, el Paris Saint-Germain, contra el campeón de la Europa League, en este caso el Aston Villa. Duelo de moda del fútbol español.
1: Son campeones del mundo, ¿no?
0: Duelo de técnicos españoles. Unai Emery, que dirige el Aston Villa, y Luis Enrique, el entrenador del Paris Saint-Germain, que esto me huele mucho a Leagues Cup. Y sí, y el repetido ya discurso de los entrenadores que se quejan de cosas como estas.
11: No, es una situación surrealista. No tengo jugadores. Han llegado el lunes los internacionales, han llegado los franceses, español y marroquí. Han llegado el lunes, día 10, hace dos días. El brasileño y los portugueses han llegado el 3, una semana, 10 días para jugar un partido. Es una situación que provoca el mercado, pero la aceptamos, nos preparamos de la mejor manera y estamos contentos de estar aquí porque significa que hemos ganado un trofeo muy importante, que es la Champions League. Pero realmente mañana, en términos de lo que es un partido de máximo nivel, es muy difícil. No sé qué nivel tienen mis jugadores, han entrenado en su casa los pocos días que han podido entrenar. Vamos a ver mañana. Es muy importante para nosotros y para nuestro club y para nuestros aficionados dar una buena imagen e intentar ganar el trofeo, pero en términos de preparación, es un partido a lo que debería ser un partido, una final.
0: Bueno, mensaje medio contradictorio, porque en el medio dijo la aceptamos, la realidad surrealista. Yo lo que quiero decir, Rosa, es que este tipo de cosas no deberían aceptarla quienes disputan trofeos oficiales. Y si la aceptan, no debería condicionar la respuesta en la víspera del partido, porque es la realidad y es lo que le toca. Obviamente el Paris Saint-Germain, siendo un equipo tan rico, tan nutrido y tan diverso, que de jugadores que participaron de la última Copa del Mundo. Pero cuando los dirigentes arman campeonatos, los presidentes de los clubes o los técnicos deberían primero hablar con los presidentes de los clubes y consensuar. Mire, Presi, salimos campeones de la Champions. Hable con la UEFA y no programen la Supercopa cuando yo no tengo jugadores. Pues no le hace bien al club, no le hace bien a los jugadores, a la imagen, a los hinchas, a nadie. Pero ahora sí, salir a decir que bueno, la aceptamos, pero veremos qué pasa porque los jugadores entrenaron en la casa. Está desprestigiando la propia competencia. Se acuerdan todo cuando huelen sangre o cuando quieren abrir el paraguas. Algún día alguien tendrá los pantalones puestos y decir, hasta acá llegamos. No me programen la Supercopa con jugadores que me llegan el lunes antes del partido del miércoles. No la vamos a jugar en esa fecha. 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
2: Sí, y la verdad es que si un técnico como Luis Enrique, con lo que ganó recientemente con el equipo, no tiene el coraje de ir a plantear esto, ¿quién más lo va a hacer? ¿No? Justamente porque él tiene bastante respaldo, tiene hándicap para ir a reclamar eso. Pero de todas maneras, cuando uno es un técnico de un equipo que tiene una selección del resto del mundo en su plantel, ya sabe que esto le va a pasar, sabe que los jugadores se le van a ir casi todos en la fecha FIFA, y aceptó este cargo es un combo, viene con todo eso. Entonces, es verdad, si no se fue a quejar a quien corresponde, ahora tampoco debería quejarse. Además, el Aston Villa supuestamente está en las mismas condiciones, con un plantel menos rico que, obviamente, que el Paris Saint-Germain, con no tantos jugadores que se le fueron, que compitieron hasta la final, creo que, bueno, Dibu Martínez nada más. Así que, digo, está en igualdad de condiciones con respecto a su rival, pero claro, él siente la presión de que él es el favorito en este partido y que tiene que ganarlo, y cualquier otro resultado lo va a dejar, no digo en falsa escuadra, pero digo, no lo va a dejar bien parado. Me parece que por eso es la apertura de paraguas que está haciendo, ¿no?
0: Se lo ve relajado Luis Enrique, y lo que hay que agregar, Sammy, es que sabemos que en Europa no es que este partido lo metieron con calzador la semana, a ver cuándo jugamos, la semana que viene. No, esto está programado ya, saben la fecha. Paris Saint-Germain fue campeón de la Champions a fin de mayo, y la fecha seguramente de la Supercopa ya estaba puesta.
1: Totalmente.
0: Entonces, bueno,
1: antes del inicio de las ligas, porque hay torneos de pretemporada, hay presentación, esto siempre es antes. Claro, lo que pasa es que aquí hubo un Mundial, y los jugadores, como bien dice Rosa, ¿no? Los técnicos que tienen una plantilla de élite saben que tienen esta situación. Y del otro lado, yo recordaba alguna vez Ancelotti lo decía con el Real Madrid. Es decir, una cantidad de compromisos que son compromisos deportivos / comerciales los jugadores también devengan un salario importante, y en la medida en que los clubes tengan este tipo de partidos, donde también hay un tema pecuniario, necesitan también, los jugadores tienen que llegar. Y es verdad, le pasa, mañana se juega, no es un torneo oficial, torneo de presentación del Deportivo A Coruña, que vuelve después de 8 años a la Primera División. Va a jugar contra el Real Madrid. Mourinho no tiene a nadie. No está Mbappé, no está Cucurella, no está Diomandé, que acaba de llegar, no está Ibrahima Koné, Konaté, no tiene al equipo completo, y va a presentarse, puede perder, y ahí viene la crítica. Porque es así. Y en 3 semanas comienza la Liga.
0: Bueno, esto hice la comparación con la League's Cup porque todos los años es el mismo lamento de los técnicos mexicanos.
1: Pero que, saben que lo que...
0: Y bueno, pero si de entrada ya saben que es así. Si no quieren y no quieren dar esa ventaja, que hablen con su directivo y digan, miren, la verdad, no la juguemos, o presionemos a la MLS para que en vez de darnos 2-3 partidos...
1: O menos equipos.
0: En el suelo mexicano... Claro. Nos den algo más, no sé.
1: Claro, porque es que todos se quejan, porque el mismo América o Toluca o Tigres que juegan sus partidos en México, gana, Toluca goleó, América goleó. Ah, vieron, acá hay que jugar más partidos porque la diferencia es más amplia con los equipos de la MLS y no hay que viajar tanto, pero ya lo saben. Yo no sé qué va a pasar el próximo año porque hay un nuevo calendario en la MLS. Próximo año el torneo va a comenzar en julio. Uh-huh. En julio. ¿Cuándo van a hacer la League's Cup? En agosto no se puede.
0: Está la Copa Oro, además, metida de por medio.
1: Exacto.
0: Sí, es un tema a tener en cuenta. En agosto no se puede, ¿por qué? Porque están en competencia. Y pero sí han parado.
2: Pueden hacer lo que hicieron ahora.
1: 3 fechas en México, tal cual.
2: Claro.
1: Al final del día es lo mismo, porque la MLS, si bien es cierto, se han jugado 20 partidos, después todos pararon con el Mundial. México comenzó 3 fechas y la MLS tiene 2 o 3 fechas igualito con una pretemporada de por medio por el Mundial. ¿Eh?
0: Bueno, ahora me cuenta el Inter Miami si está con posibilidad de avanzar a la fase final de la Leagues Cup. 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
3: ¿Cuál es la situación del Inter Miami y la Leagues Cup? Juegan, los tres partidos de Inter Miami fueron de local, ¿no?
4: Los tres de local.
3: Sí. No viajó a ninguna otra sede.
4: A ningún lado. Ganó el debut 4-2 a San Luis, perdió el sábado en los 90, 1-2 contra Monterrey, y mañana juega contra León también de local.
3: Sobre la hora, ¿no? Perdió contra Monterrey.
4: 90-8.
3: ¿Ese puntito le alcanzaba si gana mañana para meterse o...?
4: Claro, hay que recordar que si ganas en los 90 tienes 3 puntos. Si te vas, si hay empate, se tiene que ir a la definición desde el punto penal. El equipo que gane desde la definición del punto penal suma 2. El equipo que pierde esa definición suma 1. Es así para lograr la... No, o sea, tiene que haber un ganador. No hay empate. No hay
3: empate. Tiene que ganarle mañana a León.
4: Pero esperar.
5: Sí, sí,
4: esperar. No, pero esperar es una timba. Que 6 equipos involucrados que están mejor que no ganen.
3: 6.
5: Está más afuera que adentro.
4: Totalmente.
5: El Inter Miami. Yo diría que está afuera.
4: Y después la diferencia de goles. Yo creo que está afuera, es verdad. Sí, por más también que logre 6 puntos. El año pasado, un equipo que con 7 puntos no clasificó en esa tabla de los 4 primeros.
3: Bueno. El avión privado de Leo Messi está en el aeropuerto de Rosario. Tiene horario de partida de regreso a Fort Lauderdale 10:30 de la noche. No sabemos si el jugador va a estar en ese avión, o acaso la familia, todos no lo sabemos. Esa es la realidad, según hemos visto en las páginas que le hacen el seguimiento a los aviones. La llegada está programada para las 5:30 de la mañana, pero con esto que decide el panorama, que no alcanza con ganar nada más, dudo mucho que Messi, si es que se sube al avión esta noche y está mañana temprano de madrugada en casa, juegue a la noche, ¿no?
4: No, y además ya afrontó esta situación con Suárez, que está suspendido todo el torneo, con Berterame, que sigue en el protocolo de conmoción, y con el Toto Silvetti, que sigue afectado el hombro.
3: De esto hablo... Ah, perdón, Rosa.
5: Digo, no, y además que juega contra León, que tiene 6 puntos, está totalmente en carrera. Con lo cual León no va a ser una perita en dulce, se la va a pelear porque va a necesitar los 3 puntos para asegurarse ese lugar entre los 4 primeros de México.
3: De las ausencias de sus 2 máximas figuras habló el técnico del Inter Miami.
6: Jugar con ellos es una... Primero es un privilegio, trabajar con ellos para todos nosotros es un privilegio. No se junta en un club, sí, tantas figuras juntas, es muy difícil juntarlos, y ellos nos dan ese plus que lo dan los grandes, ¿no? Entonces nosotros tratamos de colaborar en todo, somos soporte de ese colectivo, y ese colectivo se manifestó y bueno, apoyamos todas esas situaciones, ¿sí? Personalmente creo que teniendo esos jugadores hay un gran plus, y teniendo el mejor de la historia aún más plus, ¿vale? porque desconocerlo no sería real.
3: De acuerdo, es una obviedad, pero el Inter Miami, digo, es un equipo que tiene al mejor de todos, es verdad, no lo tiene para este torneo, para estos partidos, no tiene a Suárez para...
4: Carterame tampoco. El 9 es Daniel Pinter, uno chico de la academia.
5: Sí, que no hizo goles todavía. Plambeck,
4: el otro día debutó un chico haitiano, Lovelan, de 21 años. Tiene los mismos inconvenientes defensivos. Debutó el chico Caicedo Frisio, que viene de la segunda división de Costa Rica, que mide como 2 metros, que es un jovencito de 19 años. Tiene las mismas falencias defensivas. Rocco Rionovo es, de nueva cuenta, el arquero titular. Lo sentó a Sancler.
3: ¿Para la Leagues Cup o también para la Liga?
4: No, antes, en la Liga ya lo habían sentado.
3: ¿Ah, sí?
4: Sí, sí, sí.
3: Bueno, o sea que este chico, el defensor que decís, mide tanto como Caicedo. Caicedo es alto también.
4: ¿Cuál?
3: Dijiste que hay...
4: Frisio Caicedo, sí.
3: Ah, Caicedo hablaba. Que
4: sí, sí, sí, sí. Landó, tiene un central ecuatoriano.
3: Sí, sí, sí.
4: Casemiro, ahí está, debutó, pobre, hizo un gol en contra en la Liga. Pero bueno, ahí está. Pero Casemiro le da equilibrio y Rodrigo de Paul el otro día también... Más allá de cómo estaba el vestuario y la plantilla, hizo un golazo.
5: Ahora se notó, frente a Monterrey, se notó que le faltaba Messi y se notó que le faltaba un centro delantero, porque el equipo jugó bien en el primer tiempo, pero en el segundo tiempo perdieron una cantidad de goles increíbles, con lo cual ahí estuvo la falencia y las claves por las cuales perdió el partido, no solamente por la ausencia de Messi, sino también de un centro delantero.
4: Monterrey jugó bien, ¿eh?
3: Bueno, ahora vamos a escuchar a Matías Almeida, pero algo quiero decir, así como siempre digo de los futbolistas tienen un grado de tolerancia al dolor mucho mayor que cualquiera de nosotros. Los técnicos tienen una tolerancia al calor. Hoyo siempre aparece...
4: Cábala.
3: Ah, es Cábala.
4: Es Cábala. El otro día...
3: No, pero 95 grados a la sombra, 100% de humedad, y el tipo está con un buzo, con un chándal, como dirían los españoles.
4: Y así está, pobre, derretido el otro día en el partido con Monterrey, pero es Cábala, es Cábala.
3: Qué locura. Bueno... Habla Matías Jesús Almeida. ¿Monterrey contra quién va?
4: Mañana contra Nashville. ¿Ah? Que Nashville también tiene posibilidad porque tiene 3 puntos, viene de golear 4-1.
3: ¿Y qué tiene que pasar para que clasifique Monterrey?
4: Tiene que ganar y esperar que también resultados de otros equipos.
3: Bueno, habla el pelado.
7: Pero bueno, por ahí uno tiene muchas ideas y el tiempo que lleva en fútbol, pero sabemos que... Los que deciden son otros y hacen muchos estudios para definir cosas y nuestras ideas pueden ser muchas y quedan ahí. Siempre que sea un beneficio para cada liga, creo que todas se necesitan. Todo lo que es América se necesita porque se están comprando y vendiendo jugadores. Necesitan competirse entre ellos. Y yo lo he dicho esto hace rato, ¿no? Es hora de que en algún momento lo piensen para hacer, digamos, un campeonato. Ya probaron con ese Mundial de Clubes, que algunos fueron invitados, otros no fueron. Bueno, que hagan como la Champions, pero en toda América. Y ahí nos vamos a dar cuenta en qué posición está Sudamérica, Centroamérica, Norteamérica. Y que compitan. Y a ver quién es mejor, como se hace en Europa.
3: Es decir, que Almeida está proponiendo una Libertadores del continente entero, pero antes habló también del tema esta de la calendarización.
4: Claro, él quiere competir, él está de acuerdo a que, por él tuvo la experiencia de 5 años desde el otro lado, acá en la MLS con San José, un equipo que no invertía. Y se da cuenta que la competencia es buena y él alienta la competencia. Y alienta tener a los jugadores concentrados y tenerlos toda esta semana larga, cosa que no ocurre, por ejemplo, en Monterrey.
3: Bueno, estaremos pendientes, ya saben, nuestras redes sociales de todo el fútbol de la Leagues Cup a partir de esta misma noche, @FDPRadio. ¿Hoy hay partido de Leagues Cup?
4: 6 partidos.
3: ¿Hoy?
4: Hoy mismo. Hoy, mañana y pasado. ¿Cuál le gusta?
3: Recoleta.
5: Los mexicanos que juegan hoy están eliminados.
4: Tal cual. Juárez no.
5: El único Juárez.
4: Juárez que está entre los 4. Juárez y le gana a Real Solé, que está dentro, ¿ah?
3: Estos son los partidos de hoy. Entonces, Columbus Pumas, Charlotte Pachuca, Cincinnati Atlas. ¿Atlas cómo anda con Crespo?
4: No, acaba de llegar recién. No,
3: por ya, eso. ¿Pero ya dirigió algún partido?
4: No, ya está eliminado.
3: ¿Pero ya dirigió Crespo?
4: Ya dirigió la última fecha, sí. Pero acá en la Leagues Cup nada. Y tiene a Andoni Zubizarreta, el ex portero del FC Barcelona, ex director deportivo del Barça, como presidente deportivo.
3: Bueno, Minnesota contra Atlante. Seattle Real Salt Lake contra Juárez y Tigre contra Vancouver. Me pasa esto del tema de la comercialización de los estadios, pues lo estamos viendo también en nuestro canal de YouTube, el calendario, muy bien hecho, muy lindo. Pero, por ejemplo, desconozco si el Scott Miracle-Gro
4: es el estadio viejo.
3: ¿Es de Columbus?
4: Sí, era...
3: ¿Queda en Columbus?
4: Claro que sí.
3: No, bueno, no me diga claro que sí, porque el otro día no están jugando en...
4: ¿Cómo que no?
3: ¿Los equipos juegan de local en su estadio?
4: Claro, sí.
3: Ah, no, pensé que los habían paseado.
4: No, este es el que se llamaba Lower Dutton Field. No es el estadio viejo, el vetusto, no, este es el nuevo, pero le han cambiado 3 veces de nombre.
3: No, lo que le decía que me pasa con los nombres, como no los conozco del todo, el nombre comercial, y yo pensé que en la Leagues Cup, por ejemplo, para tener una mejor taquilla por ahí, llevaban a un equipo mexicano a... No se quejó Portland de que había sido visitante jugando en Portland.
4: Se quejó, sí. Y lo llevaron a su estadio de 20,000+ personas.
3: En Portland.
4: En Portland.
3: Ah, yo pensé, perdón, me estoy equivocado. Pensé que los habían sacado para generar una mejor taquilla. Pero con esto de los nombres de los estadios comerciales, pues, Columbus. Sí. Bueno, me pasa lo mismo que con algunos equipos en la Copa Sudamericana, que uno ve el cartelito del marcador, con el acrónimo, ¿no?
4: Con el nombre del rival, no con el
3: del rival y del no, hay veces que hay dos equipos que no sabemos quiénes son.
4: En Sudamérica no hay tantos estadios que estén...
3: No, por el... Me pasa con los equipos, los nombres de los equipos.
4: Los equipos.
3: Girasol contra no sé quién, Recoleta. Recoleta es de Paraguay.
4: En mi país había un colegio Recoleta, era de los suizos.
3: En mi país, sí, en mi ciudad hay un barrio.
5: Un barrio, claro.
4: No, sí, obvio.
3: Se las estoy dejando picando, pero como digo, estamos en vivo y va ganando Recoleta 1-0 a Boca.
4: Por ahora.
3: Pensé que iba. Por ahora, ahora, sí.
4: De local y, Boca, administrativamente.
3: Claro, porque nuestro presidente no tuvo tiempo, los ingenieros agrónomos, como diría nuestro querido y recordado Jaime Gallardo, los mantos freáticos del templo, no le dio tiempo suficiente las 8 semanas que paró el campeonato entre el Mundial, es un desastre, entonces... Jugaron una fecha volviendo del Mundial, se dieron cuenta que alguien se iba a lesionar porque no estaba bien pegado el pasto, y hace 2 fechas que Boca está jugando en una cancha prestada donde no alcanzan las plateas para acomodar a todos los abonados que tiene la Bombonera. Otro punto flojo de la gestión de Juan Román Riquelme. 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
3: Bueno, se sigue moviendo el mercado de pases. Ha llegado un buen jugador. Todavía creo que tiene cuerda para, no sé, un año más, dos años más.
5: Es 37 años tiene, ¿no?
3: ¿Quién viene a la MLS?
4: Alexis Sánchez va a jugar en Montreal por lo que resta de esta campaña. Y un año más, es un año y medio de contrato con el conjunto canadiense, que digamos no es uno de los mejores equipos de la liga, pero bueno, veremos, creo que puede marcar una diferencia importante y además es un hombre rutilante de una estrella chilena para el mercado de Montreal.
3: Bueno, ¿cómo anda el equipo esta temporada, en lo que va esta temporada?
4: Como en las últimas cuatro, mal.
5: Pero 16 puntos creo que tiene, ¿no? En la tabla. Sí.
3: ¿Y por qué
5: abajo?
4: Mejor que Atlanta y Filadelfia le va, pero...
3: ¿Por qué tan mal?
4: De los tres equipos canadienses, Vancouver es el que siempre marca la diferencia, Toronto y Montreal. Tampoco es que se invierta. Ahora, bueno, están buscando esta alternativa con Alexis y veremos cómo le da la oportunidad al equipo de Montreal, a ver si puede por lo menos arañar los playoffs, ¿no?
3: Hablando de Montreal, sobre todo, y de Toronto, ya que mencionaba la nueva temporada del año que viene, la MLS, que va a jugar con el calendario europeo, ¿qué va a pasar en esa ciudad donde en diciembre, enero, hace 10 grados?
4: Que en diciembre no se va a jugar. La idea es que jueguen, que arranque finales de julio, se pare la primera semana de diciembre y de allí hasta febrero.
3: Tipo Bundesliga,
4: exacto. Ese es el modelo.
3: Va a haber un parate de 3 meses.
4: Dos meses, por ejemplo.
3: Y esto es como la pausa de hidratación. A mí esas cosas no me gustan. Y sí, son la pausa de hidratación de calendario.
5: Y bueno, pero esto se
3: tiene que jugar todo corrido.
4: Pero anda
5: por
4: a Minnesota,
5: las condiciones climáticas,
4: anda
5: claro.
4: A Minnesota, Columbus, a Cincinnati, o a sí. Montreal.
5: A mismo Montreal, Toronto.
4: La nieve en la rodilla, claro. Sí.
3: Pero no le quitan semanas al parar tanto. Les alcanzan las semanas, digo.
4: Sí, porque va a ser julio, finales, 20 y pico de julio hasta finales de mayo.
5: Ya estará presupuestado, seguramente. Julio.
4: No, sí, ya está. Claro. Está armado, sí, uh-huh. Sí. Ahora, ¿cuándo va a estar la League Cup? ¿Cuándo van a ser todos los...? Veremos. Pero creo que es mucho mejor tener un calendario tipo Europa por el tema del mercado de pases, ¿no?
3: Claro, bueno. Alexis es el único, entonces, que ha llegado. ¿Qué otro jugador así de nombre ha llegado a la MLS?
5: Bueno, que ha reaparecido Chucky Lozano.
4: La Chucky a Galaxy, ¿no?
5: Que estuvo desaparecido 8 meses, obviamente, y que eso me parece que le va a servir bien al Galaxy porque va a empezar a llenar estadios en Los Ángeles, creo que por la presencia del Chucky Lozano.
4: Necesitaba,
5: ¿no?,
4: una figura de México, que,
5: exactamente,
4: Galaxy, sin lugar a dudas.
5: Mediática.
3: ¿Saben cómo se hizo ese negocio al final?
5: Sí, va a recibir, el equipo de San Diego va a recibir el 50%, o sea, va a pagar el 50% del sueldo del Chucky y el otro 50% Los Ángeles, o sea... Este es el arreglo porque Chucky tiene contrato con San Diego hasta el 2028. Son 2 años más. Así que, pero bueno, el negocio no sé si fue muy bueno para San Diego porque el jugador perdió mucho valor de venta. Él quiere volver a la selección, ya lo dijo hoy, seguramente va a volver si es que le va bien en el equipo del Galaxy, pero me parece que aquí ganaron los dos, ¿no? San Diego devenga un poco de su sueldo y el Galaxy se hace de un jugador que cuando retome el nivel que supo tener, le puede llegar a ser muy bien.
3: 8 meses parado estuvo.
5: Sí, desde noviembre 2025.
4: Mucho. Veremos, bueno, no creo que para esta fecha FIFA, pero seguramente más adelante Rafa Márquez, el nuevo seleccionador, si está en condiciones y está en nivel competitivo, creo que es una pieza para la selección mexicana, ¿no?
3: Bueno, en algunos días le voy a contar algo de la selección mexicana.
4: Muy bien.
3: Muy importante.
5: Bueno.
3: Sí. Muy.
4: El que se va de Brasil, dicho sea paso, es Memphis Depay, ¿eh?
3: ¿A dónde va?
4: No sé, pero podría ser una buena opción
5: que
4: también
5: venga
4: la MLS.
5: Claro.
4: Tal cual. El que vino a la MLS fue San Maximón.
3: ¿Llegó?
4: El que se fue de México, del América, sí, llegó para allá.
5: No pasó nada en México.
3: Sí. ¿Junior Alonso?
4: En Atlanta United. Pobre Atlanta, la verdad, no levanta.
3: ¿Qué pasa con Atlanta?
4: No levanta. Es impresionante.
5: Tremendo, último en la tabla.
4: Y Filadelfia, último. Peor todavía. Filadelfia que ganó el superliderato el año pasado, el Supporter Shield, está ahí en el fondo.
3: Bueno. Ya volvemos.
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7: En cuarto de final. Y no fui capaz de hacerlo, por eso me hago responsable. De los jugadores, absolutamente ningún reclamo. Se entregan al máximo en cada entrenamiento, se entregan al máximo en cada partido. Yo sigo totalmente convencido y enamorado de este plantel. Y más allá del dolor de esta eliminatoria, sé que este equipo va a ser protagonista, sé que este equipo va a competir muy bien y sé que este equipo va a pelear por ser campeón. Eso lo tengo claro, muy claro.
3: Y seguramente será así, digo, nos deslumbró a todos el Guadalajara el año pasado con y sin seleccionados en la recta final en la liguilla del fútbol mexicano. No puede ser que ya estén empezando a cuestionar a Milito, ¿no?
4: Claro, lo que pasa es lo de la Leagues Cup, ¿no? Perdió, pero la verdad no jugó mal el primer partido. Rosso, salvo mejor opinión, el que pierde después en la definición por desde el punto penal, pero no lo

0: momento porque no ganó dos partidos para empezar a cuestionarlo, ¿no? O sea, habrá que esperar como mínimo un torneo más, pero además con los jugadores que tiene, hay algunos, bueno, la Hormiga González que no está haciendo goles, que en el torneo anterior hacía goles todo el tiempo. También, ¿no? Un poco el momento de fútbol de los jugadores suma, no es todo culpa del técnico.
1: Sin duda. De cinco partidos ganó uno, empató uno, perdió tres, tiene tres goles a favor, cinco en contra, pero es muy temprano, hay que darle tiempo, hay que esperar, además, sobre todo con el sistema de competencia en México. Y yo siempre digo lo mismo, aparece un jugador, la Hormiga hablabas, hablaba de la Hormiga, el año pasado era la próxima venta al Manchester United, a los Chicharitos, porque hizo seis goles
2: seguidos. Jugó el Mundial.
1: No, está bien, bueno, ¿cuántos minutos jugó en el Mundial?
2: No, nada, un partido, nada más, pero pocos minutos, pero...
1: Está bien, pero no apresuremos juicios.
2: Yo estoy de acuerdo contigo, pero los queman, eso es lo que pasa, finalmente, los terminan quemando. Y hay varios de los chicos sub-20 que acaban de ser bicampeones del premundial de la categoría en México, ganándole Estados Unidos 2-0, que también son del Guadalajara y que no estaban a disposición de Milito, ¿no?
1: Regresamos. 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
2: Me dejó pensando Rosa Sánchez con...
3: ¿Con qué?
2: Con su reclamo del comienzo del show, que...
3: Sí, no hay un...
2: No, pero ¿sabe por qué me dejó pensando?
4: Solarse, ¿no?
2: No, yo vengo de vacaciones de una playa, del Caribe.
3: Claro. Sí, claro.
2: ¿Qué será, cama solar o...?
4: No, yo voy todos los días a la playa. Bueno, corro a la playa con el calor.
3: Ay, pero hay alguna aplicación de alguito, sí.
4: No, cama solar no sea mala. No, natural nomás.
3: ¿Nada?
4: No, la playa todo corriendo ahí.
3: Ni un sunless. No, nada de eso.
4: No, si es dañino para
3: pero
4: la
3: qué
4: salud.
3: Color envidiable, para Dios mío.
4: Todos los días, pero bueno. Continuidad.
3: Me da celos, me da envidia.
4: Continuidad.
2: ¿A la misma hora?
4: Sí, depende, a veces a las 10, a veces a las 11, depende.
2: O sea, que es bronceado de una hora diaria esa.
4: Es una hora, sí, sí.
3: Muy bien.
2: ¿De la corrida?
4: Sí, hora y cuarto, hora y 10.
2: Nada de solarium, nada.
4: Nada, no, ni crema, nada.
2: Eso sí. Ah, tampoco.
4: No, nada, eso sí.
3: Nada,
4: a pelo nomás.
2: Bueno. Todo lo que pase con Recoleta.
4: ¡Oh! Agüita de manzana, ya se va a amargar, ya regresa la vacación.
2: 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Gracias, chau.

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1: Cabrones, salvos con placebo de los corridos de ustedes y para ustedes, sale y dice.

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1: ¡Dios, Dios!

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0: Hoy lo puedo abrazar y decirle que lo logramos, Flores. Grupo clasificado, estamos al tiro. ¡Saloncita!
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2: Ok, muchachos. Para los que no saben, mi suegra hace tamales estilo Sinaloa.
3: Ajá.
2: Y ella hace una tamaliza. Bueno, ya le ofrecí tamales a los muchachos aquí en la radio. Dorian ya me pagó su docena. Uh-huh. Ya el Benji ya se comió. ¿Ya te comiste los tuyos, Benji?
3: Sí, nomás un. Ya me probé uno. Están buenos.
2: Están buenos.
3: Sí, sí.
2: Ok, muy bien. ¿El dinero para cuándo?
3: El dinero para la otra semana.
2: Ya valiendo más.
3: Nos paguen, hombre. Pues es...
2: No, Benji, el dinero era para ayer. Porque ayer te traje el tamal.
3: Ah, pero pues, ¿qué tiene?
4: No, es que.
2: Es que ocupamos la mercancía para ir a comprar más hojas de tamal.
3: Es que no guardé para el tamal.
2: Mira qué bonita fregadera. El Benji se tragó los tamales. Si no fue bueno para pagárselos al Flaco. ¿Qué opinas de eso, Dorian?
5: Yo opino que es una mala persona y por lo tanto el karma lo va a alcanzar a agarrar, porque acuérdense que siempre el karma está detrás de nosotros y también si Diosito lo está mirando lo va a castigar.
2: Ah, Brillo, ¿cómo ves al Benji, Brillo?
4: Ay, no, pues es que se le ha de haber olvidado, no sé, yo creo la cartera. Flaco, pero es que siempre se cobra primero, pues nada más tú confiar en ellos. Estás viendo el par de lacras. Ah, me dijiste que no luego, ¿verdad? Ándele para que se le quite.
5: Yo sí pagué.
2: Sí, no, el Dorian sí pagó. Y me pagó con puras monedas y billetes de a uno.
3: Ah, oh, pues es que agarra de las limosas.
4: Pues fue lo que le quedó de cuando vino de vacaciones, ahora que hizo el gangbang en Las Vegas.
2: Ah, ¿Qué es un gangbang, Brillo?
4: Ah, un gangbang es el Benji con muchos hombres.
2: Ah, es una orgía. ¿Andas haciendo eso, Dorian, siendo monaguillo, güey?
5: No, yo a las muchachas...
4: La orgía es hombres y mujeres. El gangbang entre todos. El gangbang es nada más todos contra el Dorian.
2: Es todos contra...
4: No sabes, Flaco.
2: No sabía.
4: Te quedas, te invito.
2: No, así estoy bien.
5: No le saque.
2: Al menos que me vayan a comprar tamales. Pues yo no sé si estoy haciendo mal. Mira, soy buena onda y al Benji le fié, está bien. Pero Benji, ¿para cuándo crees poderme pagar los tamales que te vendí y que hizo mi suegra?
3: Veremos a ver si la otra semana tengo.
4: Perra sal.
2: A mí se me hace que aquí el monaguillo es otro.
4: O el que debería conseguir trabajo de monaguillo. Consíguele, Dorian.
2: Vete lo de supervisor de...
3: ¿Verdad?
5: Ahorita no estamos solicitando.
2: No manches.
3: No quiere compartir, pues.
2: Sí. Sí. ¿Qué puedes compartir?
3: ¿Qué?
2: ¡Esta!
3: ¿Qué pasó, Doña Mati?
2: Doña Mati, usted tampoco ha pagado sus tamales, ¿eh? No, yo te dije que yo para el otro cheque yo te daba los tamales.
3: Ah, pues es lo que yo dije también.
2: No, tú no dijiste, tú dijiste que tú ya traibas el dinero de los tamales que te vendió el Flaco. Además están bien caros, Flaco, ¿a cómo los dan? Pues a $3 cada tamal. No, hombre, allá en la Norgue me los dan a $1.50.
3: ¿Cuál?
2: Y tienen más carne.
3: Doña Mati, ¿con cuál para ir?
2: En la Norgue.
3: Ah.
2: Cállese usted, Doña Mati, que ahí los compro y ya los revendo. No es cierto, los hace mi suegra. Pero sí, Benji, ahí no te quería cobrar, Benji, pero negocio, muchachos.
5: Sí.
2: O
5: sí.
2: No sé si estoy siendo malo, Dorian, tú estoy siendo mala
5: persona. No, te tiene que pagar. Y si no te paga monetariamente, pues no sé, a lo mejor se puede arreglar contigo de otra manera.
2: Echándose al Brillo.
4: ¡Ay, hombre!
6: Mira, vamos a hablar en los consejos acerca de eso, no sean mensos. El consejo el día de hoy es: el negocio es una cosa y la amistad es otra cosa. Y el menso del Flaco le fió al Benji porque es su compa, pero está bien. Nos vamos a cobrar, Benji, porque vamos a necesitar que vengan los galácticos del noreste. Ajá. A cantar a una fiesta familiar.
3: Oh, no, pues va a ser más caro que los tamales, mejor se lo pago.
2: No, sí, está bien, me gusta lo del grupo, Benji.
3: No, bueno, nomás te pago. Que
2: quítense ese nombre de los galácticos del noreste. ¿O cómo son? ¿Cómo se llaman ahora?
3: Los provenientes del rancho.
2: Ay, no mames.
3: Pues, como no.
2: Los provenientes. Los provenientes del útero del Brillo.
4: Perra sal.
1: Ya se emocionó el Brillo, volvemos con los consejos del profe. Ponte la ropa, Brillo, cochino me.
4: Ay, está caliente el día, no se te hace.
1: Todavía ni sale el sol, güey.
3: Brillo, rasúrate las piernas, hombre, cuando menos.
6: Brillo, ¿no te rasúrate los sobacos, también. Oye, quita esa rata que tienes en la cabeza.
4: No es una rata, doña Mati, es un ratoncito.
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1: Vamos con los consejos del profe López. Y el consejo esta mañana, hermosa, bella mañana, son de... El negocio es una cosa y la amistad es otra, mano. Y discúlpame, compadre Benjamín, que tú me caes muy bien y todo, pero... Tenemos que hablar de esto porque este programa es como un reality. Aquí no escondemos ni inventamos babosadas.
2: Y, ahora, ¿qué se
1: y tú no le has pagado los $20 de los 6 tamales que le compraste al flaco? Fíjate, ni siquiera fue una docena entera. Fueron 6 tamales y no has pagado. Benji, ¿a qué te supieron los tamales?
2: Muy buenos.
1: ¿Ya te los comiste?
2: Ya.
1: ¿Y para cuándo vas a pagar?
2: La siguiente quincena.
1: Para cuando ya te paguen la siguiente quincena. Sí. ¡Qué ratota! Eres más grande que la rata que trae el brillo en la cabeza.
3: Yo no dije que no está grande, está chiquita.
2: Y yo no dije que no voy a pagar, dije, voy a pagar.
4: Sí, cierto, profe, dijo que va a pagar y está bien, digo... No pasa nada, Benji. Ajá. Ya él me paga luego.
2: Ok.
1: Y ves, por eso te va mal en los negocios, flaco. No seas tan güey. ¿Cómo te pones a regalar tu trabajo? Bueno, al menos el trabajo de la suegra. Con este asqueroso reptil del Benji. Que en vez de pagarte, se lo va a gastar a una cantina. Ya lo vi en la Calaveras Cantina Bar. Que está aquí a una cuadra del trabajo. Saliendo del trabajo, se va a la cantina, se sienta a tragar cerveza en vez de pagarte los tamales.
2: Profe, usted me llevó allí, ¿eh?
1: Y sí, yo te llevé ahí, pero ¿eso qué tiene que ver?
2: Pues es que ahí se acabó mi dinero.
1: Bueno.
3: Ándele.
2: ¿Qué? ¿Qué va a decir? ¿No va a decir nada?
3: Y luego, como usted se para el chat, luego, porque lo va a hacer la mitad, pues mire qué conveniente.
2: Y luego la nenorra que me presentó ahí.
1: ¿La mitad de qué, brillo?
3: Pues la mitad del cuerpo, profe. Pues sí. No tiene piernas. Pues luego lo se borracha. Es bien económico.
5: ¿Tú se necesitas y ya?
2: Con media caguama tiene.
3: Y el Benji tan chiquito, pero tan completo. Parece que tiene convertidor catalítico.
4: No sean así con el profe, güey. Pobrecito, él no tiene la culpa de haber apostado las piernas en un partido de fútbol.
3: ¿Y quién tiene la culpa, estúpido?
4: Déjalo, pobrecito. Él, al acostarse ahí en esas vías del tren para pagar la apuesta, no, él no sospechaba que iba a perder las piernas.
2: ¿Nadie lo obligó?
3: Apostando por el Puma, apostando por los Pumas.
2: Exacto. Yo te quiero poner a llorar el profe.
4: Sí, porque el profe le apostaba la... Aquí, la neta, sí, profe, ¿a quién se le ocurre? ¿A quién se le ocurre apostarle a los Pumas? Y luego a cambio de acostarse en las vías del tren, no manches.
1: Tenía 8 años, déjenme en paz.
2: Pues sí, bendigo, equipo.
4: Y lo peor fue que viendo que venía el tren, pues, se animó a apostar.
2: Exacto.
4: Faltaba un minuto para que se acabara el partido.
6: No se manche con el profe. Profe, no se quede callado.
4: Perdón, profe, ya, no llores. Ya, tranquilo, profe.
2: ¿Se buscó, profe?
4: Mira, se bajó de su silla y se fue rodando.
3: Y mira, ahora no le pidió a nadie que lo llevara. Ay, qué bueno, acostúmbrese.
4: Dije yo, ¿será una serpiente o es el profe? Se fue arrastrándose al baño, pobre.
2: Parece cucaracha en bola.
6: Sí, se agüitó el profe.
4: Se agüitó, se fue. Se subió a su patineta y se fue. Brillo, ¿qué haces aquí, Brillo?
3: ¿Yo?
4: Sí, tú eres el que le bajas el cierre. Se fue, fue al baño.
3: Sí, yo le bajo el cierre. Ahí vengo, ¿eh? Puede que me tarde poquito.
2: Ay, cuando quieras.
4: Pues así las cosas. Disculpen que quedó el consejo a la mitad.
3: Pero el profe está muy sensible, ¿verdad? Oye.
4: Disculpen que quedó el consejo a la mitad, pero dicen que cada cosa se parece
3: a su dueño.
2: Es una bastofia.
4: Ay, pues, oye. Ahí volvemos con más. Esto es el flaco y su pandilla. Vamos al baño. Hay que ir por el profe.
2: Sí, la neta.
4: Oye, que lo echen a la taza.
3: Se
4: de
3: vaya
4: baño.
3: A ahogar, oye.
2: Se vaya a atorar la taza.
4: Oh, el puro tronquito.
3: Y no se pueda ir, güey.
4: Ay, ay, la...

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0: los que no llamen ahorita, los voy a bloquear ya de los teléfonos. Nah, ya estoy cansada de esperar las llamadas y que no me hablen para saludarme siquiera, para ver cómo está su madre, Matilda.
1: O sea, mamila, doña Mati. Pues si las líneas están llenas, ¿qué más quiere?
0: Quiero más llamadas.
2: Aparte, eso es coacción, doña Mati, es malo.
0: Quiero que se saturen, que se caigan hasta los teléfonos. Eso lo quiero que.
2: Pues si no es un hechizo de Diana Salazar, mire.
0: Quiero que me llamen y me halaguen y todo. Y que digan que yo soy la mejor de la radio y todo. Me gusta que sean barberos conmigo.
1: Oh, doña Mati. Estamos en un dilema. Un compita dice: no sé si terminar la relación que tengo con mi novia de 3 años. Porque descubrí que ella tiene 3 hijos y no una niña como me había dicho. La ayudé a llenar unos papeles de la escuela y ahí me di cuenta. A ella se le olvidó el pequeño detalle de que ahí venían los papeles de las otras niñas. Y vi su nombre donde dice mamá, el nombre de mi novia. La cuestioné, le pregunté, se puso nerviosa y me dijo, es que tenía miedo que no fueras a querer salir conmigo y que bla, bla, bla, y luego te iba a decir la verdad. Ya es, no. Además, son de diferente papá y entre más papás, para mí es más drama y no busco eso. ¿Qué opinas tú, compadre, que nos estás escuchando? Bueno, bueno.
3: Primero yo diría que se fije en sus sentimientos de él.
1: Ah, ajá.
3: Si sus sentimientos son buenos, ¿qué importa que tenga 2 o 3 chiquillos y sean uno de cada papá? Eso no tiene nada que ver. Si la relación va bien, como si él la quiere a ella y él ve que ella también la quiere a él.
0: Sí.
3: Entonces, yo no veo el por qué no.
0: This is my guy. No, sí, ese es mi guy. Ese es mi gallo. Esa es la gente que se fija en los sentimientos y no nomás en otras cosas. Pero aquí el asqueroso y repulsivo del brillo le está diciendo que se vaya de esa relación. Why you have to be that way, brillo?
2: ¿Por qué está ahí, doña Mati? Si le metió en algo tan delicado, si le metió en algo. Imagínese si llega a sus hijos. ¿De qué no es capaz esa mujer?
0: Perdón que esté hablando mucho inglés, es que ya mero viene el examen de la ciudadanía. Estoy practicando.
1: Doña Mati, pero ahí le van a preguntar cosas de Estados Unidos, de la historia y eso, no nomás puro inglés.
0: No, pero Justin Kane.
1: Copa Dorian, ¿tú te ibas de la relación?
4: Yo me iba.
1: La neta.
4: Sí, cómo no.
1: ¿O no te quedabas ahí?
4: No. Una mentira va a llevar a otra y a otra y a otra, así es que no.
0: Ya. Me gusta ese nuevo productor.
2: O sea, si tú lo hubieras descubierto, imagínate.
0: Hemos agarrado a este productor porque es sincero, es honesto, como tú, Benjamín. Aquí se han quedado los puros productores honestos. Pues bueno, no puedo decir lo mismo por otros productores que pues ya tuve que cortar de aquí de la empresa. Sí, pero bueno. Seguimos adelante con la cara en alto.
5: Eso sí.
0: Next call, please.
1: Oh, doña Mati, sigue con el inglés. Tienes one opportunity. Ay, doña Mati, ya me estás pegando lo de que te hablan inglés.
2: Ay, que venga la Chiquis para que todos hablen de inglés.
1: ¿La Chiquis Rivera?
2: Ajá, ya ves que
1: sí.
2: Anda a México, pero siempre habla inglés en todas partes.
0: Buena idea, Brillo. Y la podemos reemplazar por ti.
1: Sí.
0: Podemos.
2: ¿Por qué harían eso, doña Mati?
0: Pues te podemos quitar a ti y ponerla a ella. ¿Qué te parece?
2: Pues claro que no. Ay, ya me imagino que
0: Sí.
2: ¡Cállense todos! No van a hacer eso.
0: ¿Qué dice? ¿Reemplazamos al brillo con la Chiqui Rivera?
2: Sí.
0: Ahorita te voy a mandar un mensaje a tu cuarto. ¿A poco no están de acuerdo que el brillo ya cansó? Sí.
2: ¡Mándame!
0: ¿A poco no estaría mejor una nalguita que el brillo?
2: Sí. No seas asqueroso tú, Betty.
0: ¿A poco no hace falta un cambio en el programa?
2: Sí, vaya, no, ya, Martín, déjalo seguir.
0: Sí. Que sea el brillo el que sale. Sí.
2: Qué asco, doña Mayno.

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2: He oído de canicas pequeñas, pero esto es ridículo.
3: Vámonos con las bolas de brillo, porque las bolas de brillo pueden ver tu pasado, presente, hasta tu futuro, brillo.
4: Efectivamente, así es que solamente tiene que enviarse a preguntar al 1-888-874-2656.
3: Así es, y la pregunta anónima que tenemos aquí en el estudio del mejor show, El Flaco y su Pandilla, es la siguiente.
5: Quiero preguntarle a las bolas de brillo, ¿por qué cuando me voy con mi compadre a acampar? Porque es que a él le gusta que nos dormamos de cucharita. No sé, eso se me hace medio raro, ¿será normal?
3: Es un anónimo, un radio escucha anónimo, y esa es la pregunta que hace brillo.
4: Excelente, pues vamos a preguntarle a las bolas de brillo, porque las bolas de brillo nunca mienten, siempre dicen la verdad.
3: ¿Qué dicen las bolas?
4: Ah, fíjate. Ay, no, es que somos bien mal pensados.
3: A ver,
4: lo que pasa es que normalmente cuando acampas, acampas en la sierra o en un lugar donde hace mucho frío. Entonces, estar de cucharita hace que los dos cuerpos juntos generen más calor. Entonces, el compadre es muy friolento. Por eso es que lo hace.
3: No tiene nada de, no tiene nada que ver con...
4: No tiene ninguna connotación sexual.
3: No hay ninguna conexión con la Bud Light ni nada de eso.
4: No, no, la Bud Light...
6: Ni con el América.
4: No son triunfadores siempre.
3: Ok, muy bien, Brillo. Tenemos otra pregunta aquí al Instagram Flaco y su Pandilla, y dice... Hola, me llamo... Mir-

0: Lo que pasa es que él tiene un amante y se llama Ramiro. Lo debes de conocer. Ya lo ha llevado mucho a la casa.
1: Él ha llevado a su amante a la casa.
0: Sí, o sea, supuestamente son compañeros de trabajo.
1: Brillo, te han llevado a la casa así un amante y tiene familia, esposa y todo, y te presenta como un amigo.
0: Sí, claro. Estoy raro.
1: ¿Y no te sientes así como que le estás quitando algo a alguna familia?
0: No, porque él pues ya escogió.
2: No, pues sí.
3: Qué descarado y vulgar eres, Brillo. Te vas a ir al infierno cuando te mueras. Te vas a quemar.
0: No hay infierno, doña Mati. Sí, el infierno es estar aquí con usted.
3: Me voy a ir con música porque no quiero el día de hoy convertirme en una asesina.

0: los pintores, en fin, todos, no solo los del freeway.
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0: 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Ok, muchachos. Para los que no saben, mi suegra hace tamales estilo Sinaloa.
1: Ajá.
0: Y ella hace una tamaliza. Bueno, ya le ofrecí tamales a los muchachos aquí en la radio. Dorian ya me pagó su docena. Uh-huh. Ya Benji ya se comió. ¿Ya te comiste los tuyos, Benji?
1: Sí, nomás un. Ya me probé uno. Están buenos.
0: Están buenos.
1: Sí, sí.
0: Ok, muy bien. ¿El dinero para cuándo?
1: El dinero y para la otra semana.
0: Ya valiendo mal.

0: partes de allí.
1: Oye, nos paguen, hombre. Pues
2: no, Benji, el dinero era para ayer. Porque ayer te traje el tamal.
1: Ah, pero pues que tiene.
0: No, es que.
2: Es que ocupamos la mercancía para ir a comprar más hojas de tamal.
1: Es que no guardé para el tamal.
2: Mira qué bonita fregadera. El Benji se tragó los tamales y no fue bueno para pagárselos al flaco. ¿Qué opinas de eso, Dorian?
3: Yo opino que es una mala persona y por lo tanto el karma lo va a alcanzar a agarrar, porque acuérdense que siempre el karma está detrás de nosotros y también si Diosito lo está mirando lo va a castigar.
2: Brillo, ¿cómo ves al Benji, Brillo?
0: Ay, no, pues es que se le ha de haber olvidado, no sé, yo creo la cartera. Flaco, pero es que siempre se cobra primero, pues nada más tú confiar en ellos. Estás viendo el par de lacras.
3: Yo sí pagué.
2: Sí, no, el Dorian sí pagó. Y me pagó con puras monedas y billetes de a uno.
1: Ah, pues es que agarra de las limosas.
0: Pues fue lo que le quedó de cuando vino de vacaciones, ahora que hizo el gangbang en Las Vegas.
2: ¿Qué es un gangbang, Brillo?
0: Ah, un gangbang es el Benji con muchos hombres.
2: Es una orgía. ¿Andas haciendo eso, Dorian, siendo monaguillo, güey?
3: No, yo a las muchachas...
0: La orgía es hombres y mujeres. El gangbang entre todos. El gangbang es nada más todos contra el Dorian.
2: Es todos
0: contra... No sabes, flaco.
2: No sabía.
0: Cuando quieras te invito.
2: No, así estoy bien.
3: No le saqué.
2: Al menos que me vayan a comprar tamales. Pues yo no sé si estoy haciendo mal. Mira, soy buena onda y al Benji le fié, está bien. Pero Benji, ¿para cuándo crees poderme pagar los tamales que te vendí y que hizo mi suegra?
1: Veremos a ver si la otra semana tengo.
0: ¿Qué? Perra sale.
2: A mí se me hace que aquí el monaguillo es otro.
0: O el que debería conseguir trabajo de monaguillo. Consíguele, Dorian.
2: Vete lo de supervisor de...
3: Ahorita no estamos solicitando.
2: No manches.
1: No quiere compartir, pues.
2: Sí. ¿Qué puedes compartir?
1: ¿Qué?
2: ¡Esta! Doña Mati, usted tampoco ha pagado sus tamales, ¿eh?
4: No, yo te dije que yo para el otro cheque yo te daba los tamales.
1: Es lo que yo dije también.
4: No, tú no dijiste, tú dijiste que tú ya traibas el dinero de los tamales que te vendió el flaco. Además están bien caros, flaco, ¿cómo los dan?
2: Pues a $3 cada tamal.
4: No, hombre, allá en la Norgay me los dan a $1.50.
1: ¿De cuál?
4: Y tienen más carne.
1: Doña Mati, ¿con cuál para ir?
4: En la Norgay. Cállese usted, doña Mati, que ahí los compro y ya luego los revendo.
2: No es cierto, los hace mi suegra. Pero sí, Benji, ahí no te quería cobrar, Benji, pero negocio, muchachos.
3: Sí.
2: O
3: sí.
2: No sé si estoy siendo malo, Dorian, tú estoy siendo mala persona.
3: No, te tiene que pagar. Y si no te paga monetariamente, pues no sé, a lo mejor se puede arreglar contigo de otra manera.
2: Echándose al Brillo.
0: ¡Ay, hombre!
4: Mira, vamos a hablar en los consejos acerca de eso, no sean mensos. El consejo el día de hoy es: el negocio es una cosa y la amistad es otra cosa. Y el menso del flaco le fió al Benji porque es su compa, pero está bien. Nos vamos a cobrar, Benji, porque vamos a necesitar que vengan los galácticos del noreste a cantar a una fiesta familiar.
1: No, pues va a ser más caro que los tamales, mejor se lo pago.
2: No, sí, está bien, me gusta lo del grupo, Benji.
1: No, bueno, nomás que
2: quítense ese nombre de los galácticos del noreste. ¿O cómo son? ¿Cómo se llaman ahora?
1: Los provenientes del rancho.
2: Ay, no, madre.
1: Los provenientes.
2: Los provenientes del útero del Brillo.
0: Terrazal.
2: Ya se emocionó el Brillo, volvemos con los consejos del profe. Ponte la ropa, Brillo, cochino, me.
0: Ay, está caliente el día, ¿no se te hace?
2: Todavía ni sale el sol, güey.
1: Brillo, rasúrate las piernas, hombre, cuando menos.
4: Brillo, ¿no te gustan? Rasúrate los sobacos, mano. Bien. Oye, quita esa rata que tienes en la cabeza.
0: No es una rata, doña Mati, es un matoncito.

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10: Sorry que me ría, pero este dilema sí me da risa, güey. Una morra dice que está enojada con su mamá porque no le quiere cuidar su hijo de 3 años para irse de party. Dice, mi mamá aquí vive en la casa, no hace nada. Y es que a ella no le cobro renta. Y no me cuida a los niños, no me quiere cuidar al niño para irme yo de fiesta. ¿Estoy mal en enojarme con mi jefa por eso? ¿O la corro y mejor me traigo una babysitter? Pero a la babysitter sí le vas a tener que pagar, mija.
11: Claro.
10: No seas gacha. ¿Cómo se va a enojar con la niña? El niño es tu responsabilidad. ¿Quién lo tuvo, la mamá o ella?
11: Ella.
10: Ella. A ver, compadre, 1-888-874-2656. ¿Tus hermanos agarran a tus jefes de babysitter? ¿O a ti te agarran tus hijos de babysitter? ¿Conoces a alguien que cree que sus familiares son un daycare? 1-888-874-2656. Ese es el dilema de nuestra radio escucha. Vuelvo con tus llamadas en El Flaco y su Pandilla.

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3: ¿Saben cómo se llama esta rola?
4: ¿Cómo?
3: La rola del gangoso. Saludos a toda la gente que nos escucha cada mañana a través del botón.com. En la aplicación El Botón es gratis. O nos puedes escuchar en la aplicación de Apple Music. Solo en el logo ahí donde dice Search, de búsqueda, le pones La Tricolor Radio. Y como somos una cadena, pues sí. la que te salga, güey. Sí. Somos El Flaco y su pandilla y tenemos un dilema. Una radio escucha dice: estoy mal en enojarme con mi mamá porque no me quiere cuidar a mi hijo de 3 años para irme de party. O sea, yo no le cobro renta, güey. Mm. Aquí vive en mi cantón, yo le doy de comer. Es más, hasta le surto su vicio, que son las caguamas. Esas son de las tuyas, Benji.
5: Sí, claro.
3: ¿Tu mujer no toma contigo?
5: No.
3: ¿No ve fútbol contigo?
5: No.
3: ¿Y qué haces ahí, mano?
5: ¿Qué?
3: ¿Eh?
5: Por obligación.
3: No, ni te sopla el asterisco siquiera.
5: ¿Qué pasó? Por algo que te hiciera ponerte vaporú de perdido.
3: ¿Algo, mijo? Sí. Me hace más el brillo sin tocarme. Pues sí. Ay, la raza. Yo digo, mija, en nuestra radio escucha, mija, tu mamá no es tu sirvienta, ¿ok? Tu mamá no es tu gata. Tu mamá no es tu empleada. O dale 401k y un buen pago mensual. Y entonces hablamos. A ver, Rebeca, ¿tú qué opinas, Rebeca? What's up, Becky?
6: Yo tuviera a mi madre como una reina. Oye, flaquito, yo soy tu fan.
3: Ay, gracias, Becky.
6: Yo soy tu fan desde que estabas en el güero y el feo de productor. No, hombre, yo estoy enamoradísima de ti, de tu voz, de todo tuyo.
3: Gracias.
5: Vas a tener la culpa si Marina llega con el ojo morado.
3: Deja tú el ojo morado. Voy a llegar con el ojo morado, pero en una de las manos.
6: En mis manos.
3: Ahí me lo van a poner. Ahí me lo van a poner después de que me lo saquen con un cuchillo, güey. Ay, Dios santo. Gracias, Rebeca.
5: ¿Por qué homosexual es Rebeca? Maldita sea.
3: Gracias, Rebeca. No tengo un iPhone 17 Pro Max para darte, pero sí tengo
5: mucho cariño.
3: Mucho cariño y respeto hacia tu persona. Sobre todo respeto.
6: No, pero faltame respeto.
3: Cálmate. ¿Qué brillo eres tú? Rebeca, ¿cómo ves nuestra radio? Escucha que está enojada con su mamá porque no le quiere cuidar la cría de 3 años para irse de party ella, enseñar la tanga ya en el baile y que se la retiren y se la bajen. Así. O que se la hagan así para un ladito.
6: No,
3: pues.
6: Está loca la canija. No, pues, debería de contratar una babysitter y dejar a su mamá en paz.
3: Pues sí, o si no, que le dé 401k, que le dé beneficios, vacaciones, un cheque a toda madre y, y un seguro de vida.
6: Claro, y jalo, hasta yo voy y se lo cuido.
3: Eso, no seas tan facilota, Rebeca. Qué rápido caíste con el flaco, de veras. Qué decepción y qué mono se está poniendo.
6: Nada que ver, yo diario lo escucho, es mi fan. Lo deberías de ver, está hermosísimo.
3: ¿Y dónde lo has visto? Si esto es radio y no tele.
6: Siempre estoy en las páginas de él. En Instagram.
3: Órale.
6: Lo sigo por donde vaya.
3: Wow. Okay.
5: Más falta que le pidas un
3: ¿Qué dices, Benji? ¿Qué dices?
6: Pues si se puede, ¿por qué no?
5: Quiero un hijo. Así deben ser todas las mujeres.
3: No podría yo. No, ya la regidora me dejó sin producto. Porque ella es muy salvaje y me ama bastante.
6: Wow.
3: Gracias, Rebeca. Retírate, por favor.
5: Alejaos, demonios.
3: Aléjate, Satanás. Gracias, Rebeca.
6: Adiós. Cuídate, flaquito.
3: Gracias, mi amor. Te mando un beso. Yo también te quiero mucho. Gracias. Ay, no, es que a veces
5: así
3: no
5: puedo. Pues, ¿cómo perdimos al flaco?
3: Sí. Muchachos, no puedo con tanto pegue. No sé qué hacer.
5: No,
3: tengo tanto pegue que me da miedo pegarme en la pared.
5: Así. ¿Te quedas?
3: Clavado. Ay, qué rico. Pues ahí está, mija. Ese es el consejo que te dio la radioescucha, que no manches. Brillo, ¿qué consejo le das tú, asqueroso reptil?
5: Ay, mira, es que yo creo que no es la primera vez que se lo pide, pero yo creo que no le veo el gran problema de que se lo cuide.
3: A ver, ¿de que se lo cuide qué? Para la gente que le acaba de poner, ¿de qué estamos hablando,
5: Brillo? Que la mamá le cuide el niño a su hija para que se vaya de Piruxa.
3: Y ella es nuestra, y ella es nuestra radioescucha. Entonces dice, estoy bien o mal en enojarme con mi mamá porque no me quiere cuidar el chiquito de 3 años para irme de party. Dorian, tú como buen monaguillo, ¿qué consejo le das a esta joven?
5: Con una estupidez, por favor.
3: Adelante, Dorian. No,
4: ella tiene que honrar, como dice la palabra, a sus padres y a sus madres. Entonces, ella tiene que tener a su mamá de buena manera y no darle rienda suelta a su lujuria, que ella quiere ir allá a enseñar la tanga, como dijiste.
7: Muy bien, Dorian. Qué aburrido comentario. Gracias. A ver, tú, abuelo de todos los niños, Benji, sí. El único señor de 85 años que puede trabajar en radio porque no ocupa silla de ruedas como el genio Luca. ¿Qué opinas, mano?
8: Bueno, aquí la señora malcrió a su hija.
3: ¿Por qué?
8: Porque debió haberle dicho antes de que le bajaran los calzoncitos a la muchacha. Sí, pues le hubiera dicho, ten mucho cuidado, no quiero, si eso fue responsable de ella aconsejar a su hija. Y ahora que responda ella cuidando a los nietos.
5: ¿Eso quieres escuchar? Este vulgar pepenador hablara de calzones y de todo eso. ¿Por qué eres tan reflexivo, Benji?
8: Es la verdad.
3: Es lo que se me antojó, dice el Benji.
8: Bueno, sí.
3: Benji. Por favor, Benji.
5: Nada más porque...
3: Póngale un calzón.
5: Clases de bajo, que bien, también que haces, pero... Qué asco me das.
3: Qué repulsivo. Póngale calzones a una escoba y Benji le va a bajar los calzones a esa escoba.
8: Pero lo es, desde luego.
7: ¿Verdad? Qué tristeza y vergüenza, hijo de tu... Pinche viejo caliente. Espérate,
8: cálmese. Dale, mate, le comemos su pañal por tanga.
7: Con la lengua, por favor.
3: No, Jack. Hay mucho requesón ahí. Mija, de verdad, en buena onda, no es que estemos en contra tuya, pero agárrate una babysitter, ¿no?
4: Pues sí.
3: Y ya, punto, se acabó.
7: Oye, pues, ¿qué tiene de malo? Las mamás, las suegras, tienen que ser las esclavas de los hijos y punto. Nadie les dijeron que tuvieran hijos. Ahora ellos tuvieron más hijos, ahora cuiden los hijos y los nietos para que se les quite.
3: Volvemos, damas y caballeros, con nada más y nada menos que el marcador picante en el Flaco y su pandilla. ¿Les gusta cómo estoy anunciando ahora?
4: Sí, como no.
3: ¿Está bien, perro?
4: Sí,
3: perro. Voy por un té.
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0: ¡Cristiano Ronaldo! ¿Qué? ¿En boda? ¿Con anillos y toda la cosa? Le tiran carrilla que es un mexicano. ¿Saben por qué?
1: ¿Por qué?
0: Porque ya le dicen, ya para qué te casas, güey. Ya, ya conoces al derecho y al revés tu morra, güey. Ahorita vuelvo con todos los detalles. Primero me voy a acabar el té.

0: Cristiano Ronaldo, ya eres mexicano. Cristiano Ronaldo, ya eres mexicano. Un aplauso para Cristiano. Se casó después de 10 años de estar juntado con su mujer. Sí, ya es mexicano. Porque en México primero nos juntamos, la embarramos unos 15, 20 años y ya luego nos casamos. ¿Ya para qué, güey? ¿Ya para qué? Es lo que dicen por ahí.
1: Pues sí.
0: Pues ya la conoce al derecho y al revés. ¿Sabes? Bien dicen que después de que te casas, no le echo la mala sal a Cristiano porque ya se casó por el civil. Ajá. Después de 10 años de estar. Yo creo que tiene un poco más con su morra, ¿no?
2: Pues sí.
0: Tiene 10 años según.
2: ¿10 años?
0: Ajá. Bueno, a mí, ya, para mí que ya tenía como 20, yo pensaba. Bueno, se casó. Felicidades, Cristiano. No deseamos verte separado, divorciado, porque dicen que la mala suerte llega después de que te casas. Esa es la nota, y por eso todo el mundo le dicen: Cristiano, hermano, ya eres mexicano. Brillo, ¿tú cómo ves béisbol? ¿Tú crees que hizo bien Cristiano al casarse? Ahora,
3: claro que no.
0: Apenas.
3: Claro que no, eso. O sea, ya para que se casa, si ya tiene como 8 hijos. 1, 2. Hace como 15, 20 años que anda con esa mujer que me lo robó todo. Está igual que tú. Guapo, joven, talentoso, con una carrera prominente, artista de radio. Y vas y te atascas, perras. Hablando de atascarse, saludos al Daniel Guillén, que.
0: También. Ay, ¿y quién es
3: trabajo,
0: Daniel,
3: mi amor?
0: ¿Quién es Daniel Guillén?
3: Papazote también, que se casó igual que tú. Guapo, joven, talentoso, increíblemente hermoso.
0: Gracias.
3: Y ya, pues ya te rasgó.
0: Gracias, Cuno.
3: Ni me hablas de ese asqueroso reptil.
0: A ver, Benji, ¿tú crees que casarse después de estar de ciertos años con alguien te trae la mala suerte y te lleva al divorcio?
3: No.
0: ¿Tú crees que le va a pasar a Cristiano? ¿Cómo que no? Tú me dijiste fuera del aire que le pasó a un compadre.
1: Bueno,
0: y ya te echaste para atrás. Le dio miedo sacar a balcón al compadre. A ver, no, ¿qué pasó? Cuenta
1: no,
0: el mitote.
1: Sobrino del compadre, ya.
0: ¿Quién?
1: Su sobrino, de un compadre.
0: ¿Qué pasó?
1: Ya llevaban como 6, 7 años viviendo juntos y nomás se casaron y a los 6 meses, divorcio.
0: Entonces, ¿sí crees en eso?
1: Es mala suerte, no sé.
0: ¿Tú te casaste con tu mujer primero?
1: Sí, yo me casé primero.
0: Él primero fue estúpido y luego pareja. No, yo sí creo en eso, ¿eh?
1: ¿De qué?
0: Que si te casas, como que te cae la mala suerte, güey.
1: Sí, sí.
0: Te voy a decir una cosa. Cuando yo me casé por primera vez, luego me separé.
1: ¿Ah, sí?
0: Y ahora que conocí a la regidora, primero me casé. En cuanto la vi, la llevé al altar.
1: De una vez.
0: Y dije: casémonos, dama mía. Agárrame del brazo. Y nunca me sueltes.
3: Yasmina, qué asco, flaco.
0: Columba de la Torre. Y yo, Eduardo Gabriel Soto José González Cerveza. ¿Soto dije o...?
3: Soto,
0: sí. Ah, qué bueno, dije. Pensé que dije Cuno.
1: Cuno es el loco.
0: Con la J.
1: Sí.
0: Yo digo que ¿para qué casarse? Mira, pierdes dinero en la boda. Pierdes amistades en la boda porque van y te critican, te enteras y ya no les hablas. Y a luego pierdes hermanas o hasta tu mamá porque no le cae bien muchas veces la nuera, sobre todo en la cultura hispana. Luego como que la nuera y la suegra jamás se han podido llevar. Es muy sorprendente los que sí, y felicidades. Y ya luego cuando te divorcias, pierdes la casa, pierdes los niños, pierdes los carros a veces, hasta el perro. Sí. Entonces pierdes cuando te casas y pierdes cuando te divorcias. ¿Para qué fregado te casaste? Pues nomás. Mira, yo les voy a decir por qué es que las personas se divorcian, mano, después de casarse. Ahorita que estamos hablando de que Cristiano Ronaldo se casó por el civil después de 10 años.
1: Ajá.
0: Número uno. Mucha gente se divorcia luego después de casarse porque empiezan las envidias de las hermanas de la esposa. Uy, yo quería una boda así, yo quería de blanco, yo quería esto. Ah, sí, hermana, felicidades, aunque te pasó a ti y a mí no, felicidades, mienten, te tienen envidia. Después empiezan a meter cizaña porque te ven feliz en el matrimonio y piensan: bueno, mi hermana o mi amiga, ahora sí ya se cree la muy realizadita, ¿no? Y empiezan a meterte veneno para que te pelees en tu matrimonio, te invitan a salir como si fueras soltera. Para destruir tu matrimonio porque te tienen envidia, mano. Ese es un motivo. Motivo número dos, ¿por qué la gente se divorcia después de casarse? Porque el hombre o la mujer ya se siente segura o segura de su pareja. Se empiezan a descuidar y se ponen todos panzones con la panza chelera. Hola, Benjamín. O las mujeres se empiezan a adueñar del hombre de todo y se empiezan a descuidar. Llegas a la casa, las encuentras todas greñudas, asquerosas, reptiles, con las uñas sucias ahí de las patas, porque andan por toda la casa sin zapatos, limpiando la casa cuando se les antoja, mano, pero no. El Facebook, ahí el Instagram, empiezan de mitoteras a descuidar la comida del hombre. Muchas veces por eso, después de casarse, viene el fracaso, porque se ponen comodinas o comodines y valió madre el matrimonio.
3: Es que es inevitable porque cuando se casan ya están llegando a los 40, pues ya realmente ya lo tienen asegurado al vato.
2: Es lo que dice el profe, sí, sí. Que se sienten comodines y si antes no se cuidaban, pues ahora menos. Porque dicen ya lo atrapé. Profe. Ahora sí lo atrapé por todas las leyes, dice.
1: Lo felicito, profe. Sí, es gracias. Muy verdad.
0: Tampoco no es verdad.
1: Es muy verdad.
0: Entonces, mira, si te vas a juntar con alguien, mano, cásate luego y nada más mantente guapo y guapa, porque si tú no te mantienes así, hoy en día hay muchas opciones en redes sociales. Hay un menú de personas para tu pareja o para ti. Y aquellos que dicen, ay, pero si de verdad te ama, aunque le pongan 20,000, ¿qué tal lo sí? El cuerpo es débil y la carne es humana y pecadora. Eso. ¿Para qué nos hacemos los güeyes?
2: Bravo, profe.
0: Gracias.
1: Bravo.
0: Volvemos, damas y caballeros, con las bolas del asqueroso reptil del Brillo.
3: ¿Yo qué, profe? Pues si yo no me he casado.
0: Primero los archivos. Traiga.

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3: Fake news. ¿A quién no le caen gordas las fake news? Y mucha gente cae en esas fake news, sobre todo en TikTok, como que TikTok es muy fan de las fake news. Sí. Y yo he cachado a varias personas decirme, mira, ¿a poco pasó esto de que López Obrador se puso barba y se tatuó aquí el nombre de su mujer? Claro que no, es mentira, es fake news. Ahora salió, damas y caballeros, una fake news de Luis Miguel, que supuestamente Luis Miguel corrió a Cristian Nodal y a Ángel Aguilar de su concierto, que porque los ve como gente naca. Porque andan en farándula y porque no saben ni para dónde tirar y porque ponen el cuerno y bla, bla, bla. Puras mentiras, güey. Escuchemos.
4: Les pido amablemente que se retiren de mi concierto. ¿Quién le permitió la entrada a la pareja?
5: El mundo del espectáculo se estremeció con una humillación pública de proporciones épicas durante un concierto privado de Luis Miguel, donde la pareja conformada por Ángel Aguilar y Cristian Nodal vivió uno de los momentos más vergonzosos de sus carreras.
3: Fake news, güey. No, deberíamos de hacer flag cada fake news que nos encontremos. Ajá. Porque imagínate, hay gente que sí cae. Sí. Mi tía Lupe el otro día ya iba corriendo para allá, para el centro de Guadalajara. Ajá. Me dijo, tía Lupe, ¿dónde va? Le dije, porque llamé para saludar a la familia. Sí. No, ya voy de salida, dice, luego llamas. ¿Y eso dónde va? Gracias, tía Lupe, yo también la extrañé. No, dice, voy para el centro allá en Guadalajara porque están regalando pan y las primeras personas que lleguen les van a dar un mes de pan gratis. Oh, ¿Y dónde vio eso? En TikTok, me dice. Digo, ¿qué? Y es neta, ¿eh? Le digo, a ver, mándeme el video por WhatsApp, ahí al grupo que tenemos. Me mandó el güey, era fake news, güey. No. Eran mentiras, güey. Los comentarios decían, es IA. ¿Cómo se ponen a mentirle a la gente? Ja, ja, ja, ja, ja. Yo quedaría como cerdo si fuera verdad. Y puras de esas, loco. Ahora, como sabemos que Luis Miguel, para empezar, no correría a nadie de su concierto, vamos a hacer un tipo fake news aquí de los integrantes del programa. Empezamos primero haciendo fake news del Brillo. Ahí va, Brillo. Yo hago un fake news tuyo y luego
6: ya
3: tú
6: tengo
3: haces.
6: El tuyo.
3: Ok, fierro. Para... Uy, ¿qué?
7: Oh, mira.
3: No te hubieras. No, pero si lo hubiera dicho.
7: Brillo, venía preparado.
3: No, tú, se nota. Como que el Brillo tiene varios archivos con ataques para vida. Esperando el momento perfecto. Ándale. Pero si lo hubiera dicho, Brillo, mañana llegamos a las 4 de la mañana. Nada.
6: Pero ahorita. Te hago güey que no y.
3: Yes. Yes. Ok, va. Adelante con la noticia, querido Brillo.
6: Claro que sí, ya en otra información, el conocido locutor del Flaco y su pandilla, el Flaco, acaba de sorprender a todo el mundo porque se le acaba de ver soltero de nuevo. Acaba de divorciarse de la regidora y dice que jamás volverá a caer en ese grave error de casarse. Los hijos han sido dados en adopción y dice que jamás vuelve a tener otro.
3: ¡Fake news! A ver, ahí tengo uno para Brillo.
7: A ver, ahí va.
3: Damas y caballeros, sí, claro que sí, se le acaba de ver a Andrés Moncada, alias El Brillo, en un hotel con alrededor de 15 a 20 nenorras, todas en bikini. El locutor famoso acaba de confesar que nunca fue gay, que nunca ha probado ni la puntita. ¡Fake news!
6: ¿Qué pasa? A ver. En otras noticias.
3: No, ya, Brillo. Ah. Ay, ¿cuál? Ya. Ya no va a alcanzar, muchachos. Okay. Ya, nos cobran la luz. Nos cobran la luz de las cámaras. Pero a la otra vuelta hacemos un fake news de Benji, de los productores y de Doña Mati y el profe. Bueno, ahí va una mini fake news.
6: A ver.
3: Damas y caballeros, se le acaba de ver al profe López caminando. Sí, caminando, aunque él no tenía dos piernas, le salieron dos nuevas y ahora corre feliz por la orilla de la playa. ¡Fake news!
6: Yo así te lo estaba creyendo, me hizo.
3: Sí, tú eres como mi tía Lupe, se cree cualquier cosa.
6: Ay, el TikTok me tiene acabado. Sí.

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2: Damas y caballeros, esto no es fake news. Ya Estados Unidos acaba de informar que no solo Facebook, también TikTok, Instagram, entre otras redes sociales, damas y caballeros, estarán enfrentando demandas. Sí, demandas por parte de muchas personas que dicen que por su culpa sus hijos se han vuelto adictos a las plataformas. Pero en realidad, aquí deberían de ser demandados los dueños de estas plataformas. ¿O deberían de ser demandados los padres por no meter control al uso de las plataformas?
4: Obviamente los padres, que no les pueden decir, quítate, ve por leña. Estás aburrido, ve por leña. O sea, hay un chorro que tienen que hacer los niños porque tienen tiempo de estar viendo las redes, güey.
2: Mira, deberían de demandar mejor a los papás. Porque los papás, con tal de estar ellos metidos en las redes sociales, o le dan una tableta al niño que apenas abrió los ojos, tiene un mes de nacido. Ancina. Ya luego se empiezan a clavar allí en las redes sociales. Y ya cuando están grandes no saben nada de ser amistad con los vecinos, de hacer un convivio en persona, sino todo por Facebook, Instagram, comentarios, FaceTime y todo eso. Ya los niños ya no salen a jugar como de antes. Ahora se ven por FaceTime y ahí cotorrean. Es cierto eso, doña Matías. Las niñas ahí en la casa con sus amiguitas se ponen en FaceTime. Y a veces yo paso así por la recámara, tienen la puerta abierta y puedo notar que están jijija. Y les digo, ¿con quién están hablando? Oh, no, pues que con la Brianna, que con la Sotana, sí. Mangana, Fulana, Yolanda. Y, órale. Y ahí se ve la carilla de las niñas y están ja. Y les pregunto, ¿por qué no salen aquí a la puerta a jugar mejor con... Con muñecas, con ellas.
4: Precisamente.
2: Sí, con muñecas o algo, no sé.
4: Sí.
2: No, es que aquí estamos bien. Vale. ¿Qué pedo, güey?
4: Ay, no saben la magia que es salir a la calle.
2: No, cállate. El otro día, güey, iba yo pasando por el cuarto también de los chamacos, de los niños, y vi una luz a lo lejos. Y dije, caray, ¿qué es eso? Y me acerqué. ¿Y qué creen que era?
5: ¿Qué era? ¿Qué?
2: Era el teléfono de Edward, el mediano, y tenía FaceTime una morrita ahí a las 3 de la mañana y los dos dormidos, güey.
5: Ah, sí.
2: Y podía escuchar cómo la morrita del otro lado estaba roncando. Y le decía, y roncaba más gacho que Edward, diciendo.
4: Oye,
2: y dije,
4: Flaco,
2: ¿quién no será un viejo que se hizo pasar por niño? A ver, no, decía Jackie.
5: Pero también puede cambiar el nombre.
2: Pues sí, pero no, porque ahí se veía la carota de la niña dormida. Mande brillo.
4: También a los que sí deberían de tener.

0: Darles más como que controles a los estafadores, a los que pues, los engañan a tu tía Lupe y a mí y a todas las señoras con sus fake news y con ofertas que no existen.
1: Exactamente. Estamos platicando de que ya Estados Unidos dijo, no, sí, no, es un hecho. Facebook, TikTok, Instagram tienen unas demandas muy fuertes que se vienen. Ya están los archivos aquí en las cortes y todo el rollo. Por parte de muchas personas que dicen que por culpa de estas plataformas los niños son adictos a las redes sociales. En mis tiempos, no tan lejos, porque apenas tengo 38 menos 6. Ahí sí, pues nos daban, ¿qué? 20, media hora para jugar el Super Nintendo con el Mario Bros y el Luigi.
0: Sí, cuidadito y te pasaras.
1: Sí, cuidado, media hora nomás para jugar el Super Mario.
0: Ajá. Y apenas prendí el Nintendo, se tardaron 10 minutos en prender el carro.
1: Ya habían pasado 20, güey. ¡Qué pedo! O las maquis, ¿te acuerdas? Puedes ir a las maquis.
2: Las maquinitas.
1: No, cállate, ni nos daban permiso de ir a las maquis.
0: No, no, no, no.
1: Nos íbamos de contrabando, íbamos a las tortillas y nos desviábamos.
0: ¿A ti te sacaron de las orejas?
1: Sí, de las orejas y del rabo también me sacaron de ahí de las maquis, loco. ¿Y qué pasó? ¿Y qué me vas a decir ahora? ¿Que se te tiró el dinero? ¿En dónde? ¿En la maquinita, Eduardo? Volvemos con los consejos del profe.

0: Noche de éxitos. Ponte bien al tirante si quieres ir. Toda la gente que está aquí en Thousand Oaks, los alrededores de Thousand Oaks, en Simi Valley, en Camarillo, en Fillmore, Oxnard, llama de volada, carnal, para que te lleves estos boletos. Hoy voy, ¿sabes qué? Voy a regalar dos pares ahorita.
1: ¡Ay, qué felicidad! ¡Ay, dos! Va a estar bien perrísimo. Es una constelación de artistas, de esas canciones que nos llegan al mero cora.
0: Y ya está a la vuelta de la esquina, ¿eh? 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Los Yonic, los Caminantes, Grupo Indio.
1: Ay, no, no.
0: Va a ser
1: no,
0: en
1: no.
0: El Fred Cavley Theater de Bank of America Performing Arts Center. 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This moment, please. Otra vez el número, Brillo.
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0: Ok, voy a regalar dos pares ahorita de un jalón, ¿eh?
1: Ay, eres tan hermoso, flaco.
0: Gracias, Brillo. Soy un ángel que se cayó del cielo.
1: Yes, un angelote.
0: Gracias, Brillo, gracias.
1: Ok.
0: Ok. voy a regresar regalando boletos para Arley Pérez aquí en la finiquera, ¿eh? ¿Quién quiere ver a... ¿Tú conoces a Arley Pérez, Brillo?
1: Está bien, pero... No, fíjate que no.
0: No, no lo
1: conozco. No, claro que lo conozco, Eduardo Alejandro, tu maldito celos. Todo no? El mundo lo conocemos y lo amamos, güey.
0: ¿Quién no, güey? Adoraderes, güey. Ya me sale la voz del Brillo. Adoraderes, güey.
1: Se hace que te sale mejor que a mí. Ya me gustas más tú que yo.
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1: Con los consejos del profe López en vivo y a todo color. Oye, saludos a toda la gente de Modesto, toda la gente bonita que nos escucha en Sacramento, en Thousand Oaks, toda la gente de Oxnard, de Simi Valley, de Camarillo, de Fillmore, de Moorpark, de Santa Bárbara, todos los alrededores. Un besote para ti. Escúchanos cada mañana El Flaco y su Pandilla. Bueno, el consejo el día de hoy es: retira a aquellos que no te aporten nada a tu perra miserable vida. Muchas veces de por sí ya tienes una perra y miserable vida. Y todavía trayendo gente a tu vida que no te aporta nada, Benjamín. Benjamín tiene un cuate, un amigo, un compa, como le quieran llamar, que cada viernes aquí saliendo del trabajo, aquí como a 3 cuadras, está un taller de llantas.
2: Sí.
1: Pues ¿a dónde creen que va Benjamín? Al taller de llantas. Y se va y se sienta ahí, y es una avenida grande, y pasan ahí todos los carros. Ahí a veces tomaba el camión cuando tenía piernas y tenía yo 5 años de edad.
3: No se ría.
2: Ah, sí, perdón.
1: ¿Cómo se ríen usted y cómo la gozas, Benjamín, verdad?
4: Pero es que usted solito.
2: Es que sí. No, se pasó es bien que... de tatema, profe.
1: ¿Qué se le... Nomás síguele, compadre, Benjamín, y se voy a mochar las tuyas y me las voy a poner.
4: Oh, no le queda.
1: Aunque quede más enano, no le hace. Y pues yo dije que, ¿Qué tanto hace ahí el enano de Benjamín?
2: Ajá.
1: Y pues está bien chiquito, y la silla más chiquita del taller, pues ahí ni ahí alcanzaba, le quedaban las patas colgando.
4: Es más, me quedaba en el suelo.
1: Sí, quedabas a nivel del piso.
4: Sí.
1: Entonces, Benjamín, ¿qué hacías ahí en ese taller perdiendo el tiempo con ese tipo?
4: Pues cotorreando.
1: Cotorreando, ven, sí. Nada le aportaba ni Benjamín al pobre muchacho ese de la llantera, ni el de la llantera a Benjamín. Los dos estaban perdiendo el tiempo.
2: Caguameando de seguro.
4: Claro, pues es viernes.
1: Solo se la pasaban parchando los dos ahí.
2: Ay, deberías de llevarte, Benjamín. A las
1: llantas. Parchando las llantas, sí. Entonces, mi moraleja aquí es: si tú notas que pasas mucho tiempo con alguien, con una amistad, y está bien de vez en cuando saludar y cotorrear, pero ya muy seguido es perder el tiempo, no te aporta nada, no te trae un buen consejo, no te invita siquiera una chela, no te dice, oh, yo te ayudo a mudarte, y cuando se enteran que te vas a mudar, muchas veces estás juntándote con las mismas personas en la misma cuadra todos los días, y cuando se llega el momento de hacer algo importante en tu casa, no se ofrecen a ayudarte, no se ofrecen a ayudarte a podar el árbol, a mover tus cosas cuando vas a irte a otra dirección, te mueves y san, se acabó la conexión, ya ni siquiera te toman en cuenta, man. Entonces, ese tipo de personas, mejor córtalas de raíz y empiézate a juntar con personas que te van a ayudar a llegar a tu meta. ¿Tú quieres ser un doctor? Vete a una cafetería de un hospital. Siéntate ahí a la hora de lonche a ver si te encuentras un médico, una enfermera. Te haces amistad de alguien que trabaja en el hospital. ¿Tú quieres ser cantante? Pues vete a Hollywood. Ahí hay muchos cantantes pidiendo limosna y cantando. Hazte amigo de uno de ellos. Y vete a un estudio y ponte a grabar música. Suena chiste, pero es la verdad. ¿Tú quieres ser llantero? Ve y siéntate en una llantera y pierde el tiempo. Toma caguamas con ellos, así como Benjamín.
2: Allá de ser tienen chalanes bien guapos.
1: Hoy nomás esa babosada. ¿Tú quieres ser un perdedor de tiempo? Pues sigue juntándote con la gente que no te aporta nada bueno a la vida. Esa es mi moraleja el día de hoy. Y dije, voy a dar un consejo de este tipo a la gente porque me importan mis radioescuchas y porque sé que alguien te tiene que jalar las orejas de manera cruel. No con sus mafufadas de... disfrazadas de ternura y dulzura como el asqueroso anciano reptil del genio Lucas. ¿Tú quieres estar sin piernas? Júntate con otro sin piernas. Probablemente lo balacearon, andaba en malos pasos y tú vas a quedar igual, a eso me refiero.
4: Ah, bueno. Pero también...
1: ¿También qué?
4: Que apuesten como usted y perder las patas.
1: No, o sea, esa es otra historia. Por favor, compadre, no me avergüencen.
3: Sí, sí.
1: Para los que no sabían, yo aposté a los 8 años de edad. a mis Pumas que iban a ganarle al Necaxa y pues perdió mi equipo y la apuesta era acostarme en las vías del tren y pues ya. No traigo nada más que el puro tronquito y los bracitos. Y se ríen aquí, pero está bien, no pasa nada.
5: No, yo no, profe.
1: Ahora pregúntenme, ¿cómo hago el amor?
5: ¿Cómo hace, profe?
1: Pues no lo hago, no tengo ni novia.
4: ¿Ahí las que tenía?
1: Y pues ya.
4: Ya pasaron ya tiempos mejores.
1: Pues yo tenía una novia hace unas semanas, ¿y qué creen?
5: ¿Qué pasó?
1: Apostaron también.
5: ¿Qué apostaron?
1: Las vías del tren, nada más que ellas no salieron vivas. Entonces, pónganse listos. La moraleja es, júntense con aquellos que van a aportar. Si no, mejor quédense en su casa a perder el tiempo viendo la tele. Con permiso. Y como tengo sed, ya le dije a todos mis compas
4: ¿qué?
1: Que de volada

0: de Glendale, Avondale, todos los alrededores, aquí en la finiquera, póngase bien al tirante como Verol, compa. ¿Por qué? 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Pero aquí, Brillo, ¿llamada qué? ¿A qué número?
1: Llamada número 7 al número 1-888-874-2656. 1-888-874-2656. Llamada número 7.
0: Así es. Prima Clau, ¿qué número?
2: 1-888-874-2656. Llamada 7. Gracias.
0: Eso es todo. Eso es todo, Prima Clau.
3: Ay.
0: Sí, ¿sabe dar el número ya más rápido que el Brillo, va?
3: Sí, de volada.
4: Oye, pues deberías de reemplazar al Brillo con la prima Clau, flaco. ¿Para quién pagas un sueldo?
1: Ustedes váyanse a saber en sí, ya puso la marrana. No usted ahí aconsejando a los taragos.
4: O vaya a ver si ya pusieron piernas nuevas para que la...
0: No sé, así, doña Mati. Llamada 7. Ahorita la voy a contestar. Emma, la voy a contestar aquí en caliente, güey. Sí, bueno.
5: No.
0: ¿Qué rollo, viejo? ¿De dónde marca?
5: De aquí, la finiquera.
0: Hierro, pariente. ¿Cuál es el show más prendido de la radio que usted escucha cada mañana? Every morning.
5: El show del flaco y su pandilla.
0: Hierro, pariente. ¿Con quién se va a ir a ver a Arley Pérez allá acá al evento bien chilo? ¿Con la morra?
5: Acá, con la mujer, claro que sí.
0: Eso es todo. ¿Y ahí está en qué área de la finiquera está aquí? ¿Está en Avondale, en Glendale, en dónde?
5: En el garage.
0: Ok, fierro, ya dijo, no se me vayan. Dice que está en el garage. Eso es todo, felicidades. Se ganó las entradas.
5: Gracias, gracias.

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2: Compadre, ¿se vale todo en las apuestas? ¿Completamente todo? Yo creo que no. Yo creo que deberían de haber límites por respeto a aquellos que son tu familia. Este influencer que le dicen Mazatlán, él es casado, güey. Tiene hijos, tiene esposa, tiene todo. Y digo, está bien, si entre dos vatos se gustan y si quieren darse, pues allá su rollo, ¿no? Pero este camarada está casado, güey. Y apostó con el Kuno, el amigo gay de Ángel Aguilar. No sé qué apostaron ahí, que un dinero que había de por medio y estaban en la peda, en el cotorreo, y acabaron besándose, pero no un beso de piquito, güey, de boca a boca. Ah. Un beso hasta de mordida de labio, güey. Y el Mazatlán hasta lo agarró al Kuno del cuello, así como, y lo veía como que si ya le traía ganas, güey.
3: Oh, ¡qué horror, güey!
2: Lo veían como que si el Kuno fuera la Yailin Ojeda, güey. O sea, con esos ojos lo vio. Con eso. Es más, como el brillo, mira el foco antes de pegarle una fumada. Mira, mira. Lo miraba el Mazatlán al Kuno como si el brillo estuviera viendo al Dorian en pleno desnudo.
3: ¡Ay, qué hermosura, mi amor!
2: ¿Ya escucharon? Así lo veía. Vamos a escuchar lo que dice ahora Mazatlán, este influencer famoso.
4: Raza, ¿por qué se asustan con el beso que le di al Kuno? Pleno 2026 y ustedes asustándose. Yo estoy seguro de mi orientación sexual.
3: ¡Ay, sí! Hay
4: mucha gente que sí, en los antros eso se ve extraño todo. Yo no, yo lo hice en un video para que vean que...
2: Que me encanta.
3: Y lo hago al Kuno, güey.
2: ¿Cómo ves, Brillo? A ver, Brillo, el gay del programa, ¿qué opina de esto?
3: Qué horror, o sea, el Kuno, güey, a mí se me hace tan gris, un cero a la izquierda, no. Y luego con el otro, o sea, qué asco.
2: Ya no haya ni qué hacer con las redes sociales, con tal de que le pongan like y comentarios, si estoy viendo la página del Mazatlán. Ajá. ¿Saben por qué le dice el Mazatlán? Le gusta sacar la masa. Y estoy viendo que no ha quitado el video donde se besa con el asqueroso ese del Kuno. Nah. Alcina es, pero está bueno, porque la verdad, ya todo el mundo en la calle le dice...
5: Bisexual.
2: O también le dicen...
5: Ser gay no es malo.
2: No, también le dicen...
3: ¡Ay, Flaco!
2: Sí, Brillo.
3: Para que se les quite esos roñosos, deberíamos de hacer una apuesta así.
2: No, gracias.
3: Ay, para que se la vea bonito.
2: No, mejor sí, hay que seguir escuchando la explicación del Mazatlán.
4: No, no pasa nada, pero es un besito de amigo.
3: Un beso de amigo.
4: De compas. No, no, todo bien, gente. Yo respeto mucho a Kuno, a la comunidad, a todos. Y no pasa nada, pues la neta.
2: No, güey, la neta no, güey. Está bien, ¿no? Que si lo quieren hacer, pero que mejor diga la neta, ¿no?
3: Pues sí.
2: Me gustan los dos, estoy casado. ¿Sabes qué? Amor.
3: Estoy hambriento de likes.
2: Sí.
3: O sea, que la cante de derecha a la flecha.
2: Sí, wey. Se prestaron las dos cosas, se juntó lo que yo tanto deseaba y finalmente se cumplió.
6: Sí, sí le encanta.
2: Claro que le encanta, mano. Vamos a escuchar otra vez su explicación. Ahorita se las voy a desglosar todas sin albur.
4: Raza, ¿por qué se asustan con el beso que le di al Kuno?
2: Ay, raza, ¿por qué se asustan? Como diciendo, no sean así, acéptenme, soy gay. Así lo sentí yo. Vamos a seguir escuchando.
4: Pleno 2026, ¿y ustedes?
2: Pleno 2026.
3: Para empezar, ¿quién es ese hediondo?
2: Es un super influencer. Hasta estuvo en la Casa de los Famosos y le achacaron ahí, creo que en la de México. ¿Sí? Y le achacaron ahí una nenorra tetuna y operada y todo. Oh. Pero pues ya vemos que no le gustan, yo creo, las mujeres. ¿Para qué nos hacemos? Ahora, no sigas interrumpiendo el estudio que estoy haciendo, Brillo, por favor.
4: Pleno 2026,
2: ¿y
4: ustedes?
2: Ahí está, ¿qué les digo? Pleno 2026, ahí se... Nomás le faltó levantar la manita y aventarla hacia atrás. Pleno 2026, y ustedes no me aceptan, eso es lo que entiendo.
4: Asustándose.
2: Estoy
4: seguro de mi orientación sexual.
2: Yo soy seguro de mi orientación sexual, que es bisexual.
3: Sí.
2: Y ustedes no deberían de tener problema con eso.
4: Mucha gente que sí, en los antros eso se ve extraño todo. Yo no, yo lo hice en un video para que vean que
2: soy gay, que me encanta, sí. La Mazacuata y también el asterisco. ¿Para qué nos hacemos? Y que me den clan por el Mazatlán.
6: ya, pues ya se hizo su pelito brillo de un simple...
7: De Backstreet Boys.
6: De Backstreet Boys. Y pues está bueno, porque pues a él le gustan las nalguitas del Kuno, así más o menos.
7: Color cartón mojado.
6: Color cartón mojado. Y, ay, y ahora, porque ese beso estuvo espectacular, pues se ganaron un premio de...
8: La pareja del año.
3: El profe... Ay, no, profe. Horas produciéndose este segmento.
2: La vibra.
6: Ya ven que yo le hago así, ña, ña, ña, ña, cada que estoy feliz.
2: Sí.
6: Pues ellos se vieron y dijeron, ña, ña, ña, ña, ña. Así es, pues ahí está. Mejor, la verdad, brillo, mejor.
9: Y que en la mañana, cuando despertemos, bailemos la ropa.
6: A mí me encanta, pues, cada que digo ña, ña, ña, me encanta que se rían ustedes porque sé que los divierto. Ña, ña, ña, ña, ña, ña, ña,
3: Cristo. No sé qué es más horrible si la nota del profe o es ña, ña, ña, ña, ña.
6: Y ahora en adelante, cada que estemos felices, vamos a decir ña, ña, ña, ña, ña, ña, ña. A Benjamín, te voy a disparar unas caguamas. Ña, ña, ña, ña, ña, ña, ña.
2: Con las nenorras el viernes.
6: Ya, ya, ya, ya, ya, ya, ya. Oye, flaco. Ay. Dice la regidora que te va a dejar hacer lo que quieras los fines de semana.
2: Ya, ya, ya, ya, ya, ya, ya, ya.
6: Oye, brillo, finalmente el flaco va a querer contigo una noche de copas, mano.
3: Ya, ya, ya, ya, ya, ya, ya. Estoy viendo el beso, qué asco.
6: Oye, Dorian, Dorian, te voy a dar un bonus de $100 por semana.
2: Ah, ya, ya, ya, ya, ya, ya.

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1: Aquí de ahora en adelante, para la gente que no sabe, en el programa, pues, el profe López, descubrimos que cada que está feliz dice ña, ña, ña, ña, ña, ña, ña, ña. Entonces ya nosotros, cuando estemos felices de algo, vamos a decir ña, ña, ña, ña, ña, ña, ña, ña. Arre, machos, brillo. Pues, la pregunta que la gente se está haciendo, ¿no? Para que le hagas a las bolas que todos lo saben, que ven el pasado, presente y futuro, por favor.
4: La pregunta que la gente está haciendo es acerca del Mazatlán y el Kuno que se acaban de besar. Entonces, la pregunta es, ¿están enamorados acaso? ¿Se aman? ¡Qué asco!
5: Raza, ¿por qué se asustan con el beso que le di al Kuno? Pleno 2026 y ustedes...
1: Y ustedes no me aceptan tal y como soy.
4: Y luego el beso estuvo bien perro.
1: El beso, exactamente, brillo. Lo mordió. Dijeras tú, el Kuno mordió primero. No. El Mazatlán, este influencer, güey, le pasó el chicle y le mordió el labio de arriba así bien apasionadamente. Haz de cuenta como Eduardo Capetillo y Talía.
4: Vivi Gaitán.
1: O Vivi Gaitán. Sí, güey. Yo dije, ¿qué pedo, loco? Casi le arranca aquí. Qué envidia la neta. Digo, qué feo esto.
4: Qué asco, Eduardo. Vamos a preguntarle la bola del brillo.
1: Ok, ¿cuál es la pregunta, brillo?
4: La pregunta es si el Mazatlán está enamorado del Kuno.
1: No, tú, no, nomás poquito. ¿Y es amor verdadero, brillo?
4: Porque las bolas nunca mienten, siempre dicen la verdad. Ay, ¿qué crees, güey?
1: ¿Qué pasó,
4: güey? Que no, lo que pasa es que el Mazatlán está enamorado de Ángel Aguilar y pues lo más cercano que tienes a la Jotilla, pues le lleves a la Jotilla. Para que se le quite a la Jotilla.
1: Y seguro.
4: Envidiosa.
6: Oye, seguramente se puso tan feliz el Mazatlán cuando le dio el beso a la Jotilla del Kuno que dijo ña, ña, ña, ña, ña, ña.
4: Oye, también el Kuno cuando lo besaron te había dicho ña, ña, ña. Que no se reptil.
6: No, pues hazlo con... Hazlo con la misma intención, brillo. Ña, ña, ña, ña, ña.
4: Ña, ña, ña, ña, ña, ña, ña. Pero es que yo no estoy feliz, profe, yo estoy ardido.
6: Oh, ah, sí, sí.
4: Por eso le di otra connotación.
6: Úntate vaporú, crema o algo,
4: sí,
6: no
4: sí,
6: sé.
4: Sí, ya sé.
6: Oigan, muchachos, cuando doña Mati le damos la noticia de que está viva, porque se le olvida que sigue con vida. ¿Cómo le hace doña Mati?
7: No, no, no, no, no, no, no.
1: Yo sí, cuando me alegro, digo, no, no, no, no, no, no, no, no. Porque estoy muy feliz. Oye, al Benjamín le dieron la noticia de que finalmente le van a dar un aumento.
8: Ajá.
1: Y que su grupo, los Galácticos, van a volver de Marte.
8: Ah, ¿ya?
1: Sí, ya. ¿Cómo se llama tu grupo musical?
9: Provenientes del
1: provenientes del otro mundo. Es que así se llamaba tu grupo antiguo, ¿no? Sí. ¿Cómo se llamaba tu grupo antes, norteño?
9: Los Galácticos.
1: No, manches, yo. Oh, oh.
4: La Coco, porque todavía no lo supera.
1: Es que se me
4: los
1: Galácticos. Es que Benji, si lo viera, está bien chiquito nuestro productor. Me llega, yo creo, al ombligo fácil. Ahora imagínate lo chiquito, güey, con un traje plateado y con ese nombre, los Galácticos.
9: Bien marcianito.
1: Oye, ¿y a quién le tocaban? ¿Arturito de Star Wars? ¿Qué pedo los Galácticos?
4: ¿Sale como a Kuno, Blanco?
1: No.
4: Ándale.
1: Jamás, brillo. Ven y bésame.
4: Es raza.
1: Jamás te besaré. Bésame tú.
4: Pero como a Kuno, si no, no.
1: No, jamás. Mejor que a Kuno. Ah. No, ¿qué pasó? Ya luego los compas me van a decir, ya está cayendo, flaco. Sí, ya está... Sí. No, gracias.
4: No le diga porque me los patan, perro.
1: Jamás, jamás seré.
5: Bisexual.
1: Ya. Ahorita les voy a decir, después de esta rola, ¿a quiénes les están quitando la visa?

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0: Es importante saberlo, mi raza, a quienes les están quitando la visa y confirman retiro de visas a mexicanos que tuvieron hijos en Estados Unidos, aún pagando parto. Están sujetos a sanciones. Hay decenas de casos reportados hoy en oficinas de inmigración en casos de este tipo. Manténganse al pendiente porque vamos a estar investigando más acerca de esta noticia, güey. Y es que, ¿qué parece ser esto? El racismo a todo su esplendor, digo, pagaron el parto, tenías visa para entrar, digo, tal vez... Puede que haya personas que sí dicen, bueno, ya me voy a aliviar, me voy a ir para el norte y pues tengo a mi hijo. Pero si es legal y si el país te da la oportunidad de tener documentos legales como ciudadano una vez naciendo aquí, ¿cuál es el problema?
2: Pues sí.
0: O otras veces las personas vienen, ¿verdad, Brillo? A Disney y ya tienen que unos
3: no
0: 8 meses.
3: No sé a qué te refieras, Eduardo.
0: No, a Disney puede pasear, ¿no? No con plan con maña, a pasear de verdad. Hay gente que sí viene a pasear de verdad y que no le interesa quedarse aquí y que tienen una buena carrera. No toda la gente en México está buscando una oportunidad acá.
4: No.
0: Y mi tía Lupe jamás quisiera venir, ella me lo dice y todavía me lo dice hasta la fecha. ¿A qué voy a ese país misógino, racista y
3: clasista?
0: Todo lo que dice el Brillo, todas esas palabras me las dice. Le digo, tía
3: Lupe. Yo lo decía antes también.
0: Sí, pero ya te dieron visa, Brillo, ya no lo dices.
3: Ah, sí, pero cuando quieras retirarme, no tengo el menor problema. Ay, aquí ni rinde nada el dinero. Mejor allá, mira, con mis cholos. Esos me salen más baratos que aquí.
0: La casa del Fonavit, yo creo que está más fácil agarrar que una casa aquí, güey.
2: Sí. No, sí.
3: No, está impensable. Aquí todo está impensable, flaco.
0: Sí, y luego, pues te decía, hay gente que viene aquí a Estados Unidos solo a pasear y que de pronto pues se le vienen los dolores, las contracciones y pues, ¿qué? Ni modo de regresarse allá al Terra a tener el chamaco. ¿Cuál es el problema?
2: Sí.
0: Brillo, tú te quieres ir, tú quieres que te quiten la visa, ¿va?
3: Ah, yo no tengo el problema, ningún problema de que me lo quiten. Me la quiten, me voy con mi papá, con mis amigos, a que me rinda más el dinero y todos felices, todos contentos.
5: Pobrecito del papá de Brillo, ¿verdad?
2: ¿Por qué?
5: Porque el asqueroso cuando se vaya de Estados Unidos le va a caer ahí como chinche hambrienta y le va a chupar toda la pensión al pobre.
3: Ay, mire, ¿por qué él cree eso, doña Mati?
5: Pues qué, ¿de qué vas a trabajar allá? ¿De panadero? Ni modo que tengas un título de doctor o de dentista o de algo. O no creo que tengas estudios, o sí tú. I don't think so.
3: Ay, doña Mati, ¿qué? ¿Puedo trabajar de piruja, por ejemplo?
5: Ya vas a estar muy cansado.
3: Muy natural.
5: Ya no vas a poder y ya se te va a colgar el cuello.
3: Sí. Para ya muchos que no les importa, pues bajo el precio.
0: El Brillo va a bajar el precio.
5: Oye, ya sé que va a ser Benjamín, Benji, nuestro productor, si le llegan a quitar la visa de trabajo, man.
2: ¿Qué va a hacer?
5: Va a ir a revivir su grupo norteño de los Galácticos.
3: Ah, exacto. Y lo va a hacer rockteño.
0: Ya encontré un pedacito de la música. Ajá. Del ex grupo musical de Benjamín, nuestro productor. Ajá. Los Galácticos, cuando se llamaban Los Galácticos.
2: ¿En serio?
0: Ya lo encontré, aquí está, mira, tocaban bien perro.
2: A ver.
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3: Wow, wow, wow.
0: ¿Qué pedo, bro? Benji, ese fue el primer éxito.
4: Sí,
0: primer
4: éxito.
2: ¿Tocaban chido?
0: Lo tocaban en la bestia nomás.
4: Ándale. ¿Por qué?
3: Nacional.
0: En la bestia, decían, porque decían que era una bestia chiquita el Benji.
3: Oh, se veía tan tierno. Galáctico.
0: Pero se la pasaba en el templo.
2: ¿Y eso por qué?
0: Porque siempre ha sido una madrecita. Se llegó el momento de que bailes. Sí. ¿Estás listo para bailar?
3: Sí.
0: Se nota la emoción. Sí. Se nota la emoción. ¿Vas a brincar, Brillo?
3: Sí.
0: Estamos felices.

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4: Oye, qué bonito ha de ser cuidar a tus nietos. Yo todavía no tengo la bendición de saber qué es eso.
5: No tarda.
4: Pero me imagino, más o menos me doy una idea. ¿Por qué me doy una idea? Porque pues no son tu responsabilidad, igual que tus propios hijos. Entonces tú ya nomás disfrutas lo bonito, ¿no? El, ay, qué bonito bebé.
5: Sí, sí, claro.
4: Y ya no es como que, perra, sal, no me dejo dormir este güey.
5: No, no, no.
4: Pues así creo que no piensan muchas suegras. Uh-huh. ¿Verdad? Como la suegra de un compita radio escucha, que nos dijo aquí, él y su mujer nos dicen que están agüitados porque la mamá de la muchacha que nos contactó no quiere cuidar al niño de la casa, al de 3 años. Uh-huh. Dice María, mi mamá no quiere cuidar a mi hijo y tampoco la mamá de mi esposo quiere cuidar a mi hijo de 3 años cuando nosotros nos vamos de party. Uh-huh. ¿Tienen obligación o no? Porque yo que me acuerde, dice ella, En las juntas familiares nos preguntaban, ¿y para cuándo el bebé? ¿Y para cuándo el bebé? Y ahora que tuvimos al bebé, ¿no lo quieren cuidar para irnos de fiesta, Brillo? Lo que dicen, ¿cómo es?
6: Ay, no, es que no puedo ser muy duro porque de seguro yo también lo haría. ¿Para qué me hago bien tarugo? Pero si ya la mamá te dijo que no, pues no aguanta vara. Pues la señora no quiere, está cansada y hay que respetarla. Mira, nomás ahora me voy a enojar porque me da, no me quiere cuidar gratis a mi bebé. Mira que es.
4: No, pues ni que uno fuera su baby city. Que lo lleven a un baby city. Si no tienen baby city, que dejen el bebé allá en la azotea, el niño de 3 años ahí. Que lo amarren como perro y le den tortillas mientras que van de fiesta. No, sí, pues si quieren tratar al niño como si fuera una mascota, ahí nomás ahí te va y me voy a de fiesta. Mira qué bonito. A una ya crió a sus hijos. Sí. A una no tienen por qué estar cuidando chamacos de otra vieja, aunque sean nuestras hijas huevonas, flojas, que quieren irse de party o quieren nada más estar de holgazanas. No, señor. Yo no abrí las patas. Quien las abrió, esa es la persona responsable de criar a la cría, aunque si se quiere ir a la fiesta, se tiene que aguantar. Espérese que su cría esté más grande de 3 años y ya luego se va donde quiera. Así de fácil.
7: Bueno, doña Mati, entonces que no estén de metiches también las mamás.
4: ¿A qué se refiere, profe?
7: Pues cuando va la hija a la fiesta y dice, uy, ¿para cuándo el niño? Uy, ya quiero tener un nietecito. Ay, mi nietecito, venga, che, pa' acá. Uy, ya me voy a morir y no he visto que tengas un hijo. Ah, pero cuando nazca el hijo, ahí quiero ver que también se acomidan a cuidarlo, porque a veces las muchachas ni quieren tener hijos, pero las mamás ahí están frigue, frigue, frigue hasta que se embarazan. ¿Y qué, Benjamín? ¿Qué me ves así?
5: No, profe, está usted muy mal. Una cosa es pedir y otra cosa es que lo llevan ahí cada fin de semana.
4: ¿Tú eres abuelo, Benji?
5: Sí, una, pero casi no la veo.
4: ¿Qué edad tiene tu
5: ya
4: nieta?
5: Ya 5 añitos.
4: ¿Y por qué no la ves?
5: Porque pues, viven aparte, viven lejos.
4: ¿Qué tan lejos?
5: No tan lejos, viven en Santa Mónica, pero a mi hijo no le gusta manejar casi.
4: Benji, ¿por qué no vas tú para allá?
5: A veces voy. Pero es como, voy a ser muy claro.
4: Por favor.
5: Es su responsabilidad ellos, como siempre les dije.
4: Venir, para hijos, a su
5: casa. Venir a mi casa, ok, de vez en cuando se los cuido cuando pueda yo. No es mi responsabilidad, porque yo siempre estuve con ustedes, nunca los mandé a cuidar ni con su abuela materna ni con la paterna.
7: Sí, mira, flaco, ahí a lo que le preguntas al Benji, ¿por qué no va a visitar a su nieta? Y es responsabilidad de los papás traerle la nieta a los abuelos.
5: Claro.
7: Los abuelos no tienen por qué andar persiguiendo a la nieta.
5: Exacto.
7: Todos los papás tienen la obligación de criar a sus hijos llevándolos con los abuelos para que los visiten.
5: Sí.
7: Así es, al menos que el abuelo no quiera que se le visite porque pues su, no sé, vive en un cuartito que, o le da vergüenza que vayan a su casa o qué sé yo, pero todos los abuelos tienen la obligación de visitar a sus nietos siempre y cuando el hijo le diga ven a visitar a tu nieto. Si no, tiene que ir el hijo y llevarle la cría ahí al abuelo.
5: Sí, pero no ser babysitter.
7: Pero no, también tienes que serlo, Benjamín.
5: Sí. No, profe, usted ya sabe que no sé.
4: Raúl, ¿qué opinas? Tenemos el dilema en nuestra radio. Escucha, dice, mi mamá no quiere cuidar a mi hijo de 3 años para irme de party con mi pareja. Ella dice que no es mi babysitter, pero vive en mi casa y no paga renta.
1: Yo pienso que sí, flaco, se la debe de cuidar. Quita. Para que ella se vaya a cotorrear porque está muy joven.
4: Pero está joven, y pero no es obligación de ella, ¿no? Porque ella no lo tuvo, carnal. ¿Por qué? Porque es abuela nomás, tienen que cuidarlo.
1: Sí, pues tiene que cuidarlo, ya la muchacha está muy joven para que esté en la casa encerrada nada más, pues tiene derecho a divertirse.
7: Eso hubiera pensado antes de embarazarse también, Raúl. Hubiera dicho, estoy muy joven para embarazarme y no va a poder ir de party. ¿Y qué culpa tiene la mamá?
5: Exacto.
7: Vamos a ver qué opina la gente.
8: Yo tuviera a mi madre como una reina. No, pues, debería de contratar una babysitter y dejar a su mamá en paz.
4: Pues sí, o si no, que le dé 401k, que le dé beneficios, vacaciones, un cheque a toda madre y, uh-huh, y un seguro de vida. Sí,
8: claro, y jalo, hasta yo voy y se lo cuido.
4: No, pues ahí mejor voy yo. Ay, Huesuchi. Bueno, pues ahí está. ¿Cuál es la voz? ¿Qué siente? Yo me pregunto, ¿qué sentirán los abuelos cuando les encargan a los hijos? ¿Sentarán chido? ¿Sentiría? Y ahí iba a decir una mala palabra.
6: No.
4: ¿Sentirán perrón? ¿Sentirán algo chido? ¿O lo sienten como una carga, Brillo, los abuelos?
6: Yo creo que regularmente nunca lo sienten como una carga, como cuando se van a ir a bailar. Es que es injusto, o sea, yo te lo cuido para que te vayas a trabajar, pero sí, para que te vayas de juzga, pues ahora sí la hice.
4: Benji, el productor, está echándote porras de allá atrás con una caguama. Dice,
6: así vamos a estar el Benji, yo allí en la desponchadora, la que va.
4: Es llantera, Brillo.
6: Oh, o sea, no las desponchan, las venden.
4: Sí.
6: Ah, ok.
4: Se va una llantera Benji a pistear, por eso, como Brillo ya sabe dónde buscar al Benji. Sí. Pues por eso dice que una desponchadera. Moraleja, si no tienes tiempo para hijos, no tengas hijos, mejor.
5: Sí.
4: Ya te ahorras muchos problemas y andar buscando a quien te los cuide. Sí. La neta. Mi hermana ya no le habló a mi mamá para que le cuide a los niños.
5: Ahí está.
4: Porque mi mamá le dijo, dame para la gas, pues, o dame dinero. ¿Sí? Pues es su tiempo también. Pues sí, no es esclava de nadie.
5: Exacto.
4: Y ya mi hermana dijo, no, ya no le habló. ¡Qué culeda!
5: Es que no.
4: Mira, qué abusiva, ¿no?
5: Sí, pues que.
4: Si yo sí no le daba todos los días, pero sí de esa, a ver, pues ahí le va para la gas o algo. Sí. Cuando, pues yo trabajaba de security.
5: Cuando me quedaba. ¿Cuándo te dormías?
4: Sí, donde me dormía, que me cacharon y me corrieron. Como
6: oye, flaco.
4: Sí, Brillo.
6: Qué difícil para ti haber salido de sentirte un semidios con el Piolín a guardia de seguridad.
4: Gracias por recordármelo. Pero mira, bien dicen que lo que es para ti es para ti.
5: Ajá.
4: Y cuando es para ti, ni aunque te quites.
5: Hey.
4: ¿Qué hubo? Y cuando no es para ti, ni aunque te pongas.
6: Dime a mí que yo lo he vivido en carne propia contigo.
5: No te ríes, hombre.
6: No me estoy riendo.
4: Está llorando. Volvemos con el marcador picante. Critican a Cristiano porque se casó después de 10 años y le dicen, güey, ¿ya para qué te cagas? Ya la morra la conoces al derecho y al revés.
6: Hasta te cae gorda.
4: Sí, güey. Hermano Cristiano, ya eres mexicano. Hermano Cristiano, ya eres mexicano. El primero el chamaco, 2-3, y ya como pasan 20 años y ya luego propone matrimonio. Ay, hijo de Suchi. Volvemos con eso y más.

0: para felicitar a los topos de México. Ya llegaron a Colombia, güey. Un aplauso para estos verdaderos héroes sin capa, loco. Que no les pagan, no nada, no se les pagan viáticos, no se les paga nada, ¿eh? Ellos van por su cuenta.
1: Wow.
0: Y no son del gobierno, aclarando. No los manda el gobierno mexicano, ellos hacen esto con todo el corazón. Eso se merece 1,000 trofeos y más. Nos quitamos el sombrero ante los topos mexicanos.
2: La neta.
0: Qué bonito, güey.

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0: Le dicen, ¿pa' qué te casabas, Juan, a Cristiano Ronaldo ya después de haber pasado una relación de 10 años y haber tenido 5 hijos, güey? Le dicen, Cristiano, ¿ya pa' qué te casas, güey? No manches, loco. Varios lo critican porque dicen que Cristiano Ronaldo es mandilón.
1: Ah, sí.
0: Y por ahí hay rumores de que durante los últimos 10 años ya lo escucharon decir esto cuando le llama su mujer.
2: Cállese, cállese, no diga nada porque se me quedó mi vieja.
0: Razal. Yo digo que no tiene nada de malo, güey. Si los dos hacen dinero, los dos tienen billete, tienen sueños, aspiraciones, ¿qué tiene de malo, güey? ¿Sabían ustedes que la mujer de Cristiano, ella se llama Georgina Rodríguez, ¿no?
3: Uh-huh.
0: Ellos se casaron oficialmente ayer, güey.
3: Sí.
0: Ayer se casaron.
3: Ah, yeah.
0: Yo pensé que fue antier.
3: No, ayer.
0: No, pues qué gran diferencia, ¿no?
1: Un día.
0: Pues esa señora trabaja como modelo e influencer, cobrando por campañas publicitarias y colaboraciones con marcas. Además, protagoniza el reality Soy Georgina ahí en Netflix. Ha desarrollado negocios propios también, como la marca de ropa deportiva OM by G. Ha participado como administradora y copropietaria junto con Cristiano en una empresa de clínicas. Además, también esa señora recibe ingresos por apariciones públicas. La señora hace billete. Ah, y es señora porque pues ya está casada, ¿no?
1: Sí, claro.
0: Sí. Entonces, imagínate, juntos hacen una fortuna. A mí se me hace una buena idea en vez de mala idea.
4: No, yo digo que ya para qué se casan. Ya mira, ya le conoce los pedos. Ya sabe qué es, con qué la puede hacer enojar. Ya sabe con qué se enoja. No me digas que son una pareja perfecta solo porque son famosos.
0: Uh-huh.
4: Mucha gente tiene mala suerte en cuanto se casan, ¡pum!, se divorcian. Y no yo que les eche la mala sal, pero sí o no han visto al Cina Benji. Tú me estás platicando de un compadre.
1: Sí, un sobrino de un compadre.
4: Ah, un sobrino.
1: Un sobrino.
4: Se casó y tronó con su esposa. Sí. Cuéntanos el chisme, ¿qué pasó?
1: Sí, ya llevaban como 6 o 7 años juntos, felices y contentos, viajaban y hacían negocios, o sea, estaban bien. Pero nomás se casaron y a los 6 meses, ¿cómo? Divorcio.
3: Y
1: la mayor parte se la llevó la mujer. Así como, pues. O sea,
0: no me digas.
1: No,
0: así. ¿Pero no, tú crees que fue mala suerte o pues qué?
1: Yo creo que mala suerte, no sé qué le pasaría.
0: Yo por eso, esta vez, ahora que conocí a la regidora, rápido la conocí. Hola, mucho gusto. ¿Te quieres casar conmigo?
4: Oh.
0: Para no correr esa suerte.
4: Sí. Oye, el Benjamín, como que fue al baño y lo desinfló el baño, ¿no?
1: ¿Por qué?
4: Se rió y le hace.
1: No he ido. Aparte de ir.
0: Y por eso no fue.
1: Necesito ir.
0: Con razón no se quiere reír.
1: Por eso. ¿Te imaginas?
4: Está aguantándose.
0: Dice, se va a salir un pum.
1: Sí, porque tú no.
0: Un pum,
1: no
0: pum,
1: uso pareal como el profe.
4: Dale, síguete riendo y al rato, para que se te quite, te va a dar diabetes y vas a perder las dos piernas como yo.
1: Oh, no, Dios me libre, profe.
0: No, profe,
1: no soy tan menso.
0: Imagínese, profe, está bien chaparrito y sin piernas, va a estar más enano todavía de la pura cabeza.
3: Más práctico de cargar.
0: Dorian, tú que eres monaguillo, ¿tú sí le ves mal que se haya casado Cristiano? Mucho lo critican y le dicen, hermano, ya eres mexicano, porque en la cultura, pues primero sí tienes hijos.
1: Ay, sí,
0: se que casan, se odian y ya después lo hacen bien, pues.
1: Qué bonito.
0: Y a los 2 días, divorcio seguro. ¿Qué opina el monaguillo del show? Permíteme, Brillo. Tú fuiste al baño, llegaste tarde. Ajá. Primero el Dorian.
3: Al contrario.
0: Adelante, por favor, monaguillo.
3: Al contrario, él es un buen cristiano y está siguiendo los designios del Señor de formar una familia como tiene que ser, porque estaban viviendo en pecado, porque no estaban casados. Ahora ya que están casados, ahora sí ya pueden estar felices con la bendición del Señor.
4: Oye, una preguntita, Dorian.
3: Dígame.
4: ¿Tú ya te casaste?
3: No, ¿por qué?
4: ¿Vives con tu novia?
3: Sí, ¿por qué?
4: Entonces no seas hipócrita.
3: Pero yo doy servicio comunitario. Es diferente.
4: Sí, a puros hombres. Es que
1: se fue a Las Vegas, ¿no?
4: Sí, se fue a Las Vegas. Dicen que allá lo vieron con el cuno.
0: Ahora sí, Brillo, ¿cuál es tu opinión, Brillo?
3: Es que si de por sí ya tiene la maldición de casarse, también acuérdate que
5: Ay, este va a estar muy feo. Que perdieron un niño, entonces eso puede agravar todavía más la situación del matrimonio, güey.
0: ¿Agravar? ¿Por qué agravar? Al contrario, deberían
5: porque
0: de unirse.
5: Porque si tienen, ¿no?, una maldición de que a los 6 meses se van a divorciar, ahora con lo otro, pues más fácil, ¿no?
0: No, yo creo que va a ser una hermosa experiencia. Yo sí me voy a poner en la postura del positivismo, la bendición. Ay. Y yo creo que cuando entras en un matrimonio, es más bonito, güey, tener los anillos, ver los anillos. Hay algo más allá de los hijos por qué luchar, ¿no? Es un matrimonio, no es fácil.
6: Hey, no,
0: díganmelo, Marcos, a mí.
6: Sí, sí. Nada es seguro en esta tierra.
0: Ay, pero al fin encontré el amor de mi vida, brillo.
6: Nada te amarra por un papel, no.
0: Pero es bonito tener,
6: pues no, claro,
0: no es el papel. Mucha gente de veras, oye, que el papel es solo un papel. No, es que no es el papel. Pon atención, es la experiencia de la boda, vivir en la fiesta, la celebración, ver a tu mujer en un vestido solo para ti, partir el pastel de 3 pisos y de 3 leches, güey, las fotos, las felicitaciones, los abrazos, los aplausos, y así tú la riegas o tu pareja ya su pedo, pero vivir lo bonito de la boda, eso es. No piense nomás en, ay, es un papel y ya yo no ocupo casarme. No, señor. Ya estoy planeando mi boda religiosa.
7: Ah, irá.
6: ¿Para cuándo?
0: No, ¿para qué? ¿Quién sabe si no los voy a invitar?
6: ¿La ves? A ver, ahí están las cosas, güey.
0: No se crean.
6: Hablaste bien bonito.
0: Es que no, caché a Benji la otra vez que fue a la casa de cumpleaños del Chipilín, llevaba a Topper y se llevó toda la comida que era para recalentado.
7: No, pues, no es así.
0: Pero lo voy a dar otra chance.
6: ¿A cuándo?
0: Estás invitado, Benji. Deja planear primero.

0: esa la dedico a la regidora, Brillo.
1: Qué bueno.
2: Uy.
3: Y ahora nos vamos con los archivos del Flaco.
4: En el Flaco y su pandilla.
3: Con los videos más
5: virales. ¿Usted ha tenido alguna experiencia paranormal?
0: No, tú.
3: Controversial.
0: Con el Brillo.
3: En el Flaco y su pandilla.
0: Güey, se quejan unos tipos porque dicen, ¿cómo si, cómo una mujer cuando cacha a su marido saliendo de un hotel, lo piensan lo contrario?
6: Caché a mi esposo
0: saliendo. Lo contrario de lo bueno.
6: Caché a mi esposo saliendo de un hotel.
0: Pues, ¿cómo no vas a pensar mal? ¿Qué haces saliendo de un hotel? Tú dirías, ¿no?
2: Ajá.
0: Pero en realidad no deberían de pensar mal. Brillo, ¿tú pensarías mal si ves a tu pareja salir de un hotel, de un motel?
7: Por supuesto que pensaría mal. ¿Qué va a estar haciendo saliendo de un motel con alguien más que no soy yo, perro asqueroso?
0: Bueno, ese video, este video me lo encontré en redes donde le piden consejos a dos tipos.
6: Caché a mi esposo saliendo de un motel. No sé cómo decirle.
0: Y pues bueno, ellos se dedican a dar el consejo. Yo te aconsejo que no pienses mal. ¿Verdad, compa Benji?
2: Sí, no.
0: ¿Qué tal y salió del motel? ¿Por qué pueden pensar? Estaba cansado tal vez mi marido y no quiso llegar a la casa a molestarme, a hacerme cocinar. Paró a dormir. ¿No? ¿A qué pararías tú a un motel?
2: Me iría a reflexionar, a pensar, a analizar mi vida, qué ha pasado, qué he hecho, qué no he hecho, qué voy a hacer. Y dormir, descansar.

0: cansado. Ajá. Por eso paraste al motel. ¿Quieres que te haga unas enchiladas? Uh-huh. Unos taquitos al vapor. Sí, sí. Yo
1: ¿Andas
0: sí.
1: ¿Andas marihuano, flaco?
0: No, ¿por qué?
1: ¿Cómo? ¿Quién quiere que va a preguntar o hacer algo así? Nadie nunca. No,
0: Brillo.
1: O sea,
0: Brillo, ¿tú sabes cuántas parejas se pelean luego cuando piensan lo primero es que piensan que es algo negativo, se pelean? Por eso hay un estudio que dice que las mayorías de las parejas se divorcian porque el primer pensamiento que se les viene de su pareja cuando ven haciendo algo y que no es usual o algo de rutina, luego piensan algo negativo.
1: Por ejemplo, que hagas para que no te digan, dice el dicho.
0: Por ejemplo, si a mí me llaman a las 3 de la mañana de un número desconocido y no contesto porque estoy dormido, espero que la regidora diga, pobrecito mi flaco. Sí. Mira nada más, su programa se ha vuelto tan popular
2: que hasta le llaman dormido.
0: Que hasta dormido le llaman para que grabe comerciales.
1: Mira. No, flaquito.
0: Mira, qué babosada. Que eso es lo que desean todos los hombres, ¿verdad?
1: Doña Mati, ¿usted quería?
0: Todos los hombres desean tener una esposa con esa mentalidad estúpida que acaba de decir el flaco.
1: Estúpida es la palabra, sí. Doña Mati.
0: Cuando un hombre anda haciendo algo malo, una lo huele desde lejos sin ver las pruebas siquiera. Luego les hacemos la prueba y les decimos con mentiras, ya te caché, ya te vi lo que tienes en el celular. Y los estúpidos caen y confiesan todo. ¿Yo qué dijiste, Benjamín?
2: ¿Usted qué iría a hacer a un motel o un hotel?
0: Pues qué.
2: ¿A qué iría?
0: Pues hacer el salto del tigre sobre algún galán o algo. ¿Qué voy a andar yendo a rezar? No, ya no rezo ni en la casa. Voy a misa y sí rezo en la casa, ¿no? Pero el monaguillo de la iglesia que tenemos aquí, Dorian. ¿Qué opinas de esas parejas que se mienten y que se engañan y que andan en moteles sin su esposa o su esposo sentimental?
3: Opino de que son malas personas y que ya se están ganando un espacio en el infierno. Porque cuando hacen pecado, la penitencia viene muy grande en el futuro.
0: Gracias, gracias.
3: De nada, doña
0: Mati. Nomás te faltó decir, la misa ha terminado, se puede.
2: Doña Mati, ¿cuándo se va a ir a confesar?
0: Uy, hace rato que no se confiesa, doña Mati. Sí. ¿Por qué creen que es tan importante que me confiese? Pues porque ya está bien cerquita del fin.
4: Mati. 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

critican al presidente de Colombia después de que entregara el país en las manos de Dios, después del temblor. Y hay quienes, ningún chile les embona. Y dicen, qué hipócrita es usted, señor, si tenemos el video de cuando dijo públicamente que es ateo. Oh. A ver, vamos a escuchar y analizar. No vaya a ser que sea inteligencia artificial.

0: los demás.
1: En el Flaco y su Pandilla, homie.
0: Critican, damas y caballeros, al presidente de Colombia. Lo critican porque obviamente acabamos de ser testigos de este gran temblor. Qué feo, güey, que no se le desea a ninguna nación. 7.4. Que de hecho, ahorita hablando de, llegaron los topos ya a Colombia, este grupo de rescatistas mexicanos, independientes, que lo hacen porque lo sienten de corazón. Sí. Y qué orgullo y un aplauso para ellos, para los topos. Claro. Viva México. Verdad, sí. Y para todas las personas que, aunque no son mexicanos, pues ni colombianos, están ahí ayudando, ¿no? Pero critican al presidente porque entregó al país a Dios. A mi ver, es algo muy bonito, ¿no? Entregar, arrepentirse. Y obviamente no dejamos de ser pecadores porque nadie es perfecto y no somos santos. Pero la intención, y cuando le dices de corazón, es algo muy chilo, güey. Y sí, creo que no hay espacio para criticar al presidente ni a nadie que ya se arrepintió, tal vez. Porque dicen, güey, entregas a Dios el país, pero hace un tiempo atrás dijiste que eras ateo. ¿Cuál es el show?
2: Comiendo nuestro país al Señor Jesucristo para que nos ayude a salir.
3: A Dios que proteja a Colombia, que nos dé la fortaleza para enfrentar este desafío. Y como les digo, de entrada encomiendo nuestro país al Señor Jesucristo para que nos ayude a salir de esta tragedia. El gobierno nacional atenderá esta tragedia como corresponde y le vamos a dar la mano a todos los colombianos.
0: Ok, y ahora vamos a escuchar la otra parte.
4: Yo en todo caso no puedo jurar por Dios porque ya me imagino que sabes que soy ateo.
5: Sí. ¿Agnóstico o ateo?
4: No, ateo.
5: O sea, usted literalmente niega la presencia de Dios.
4: Absolutamente.
5: La cuestión.
0: Eso le pasó porque acaba de postularse para presidente, ganó y todo, es el nuevo presidente allí en Colombia. Sí. Y luego siendo tracas, cayó el temblor. Qué mala suerte. Amsina. ¿Sabía usted su brillo?
6: Doña Mati, ni diga que le cayó de mala suerte. El vato entró y empezó a hacer un desgarriate. El temblor nada más vino a confirmar que primero es un hipócrita mentiroso. Ya es de la religión de los israelitas.
0: No seas, o sea, así, brillo.
6: O sea, todo está
0: bien,
6: mal ahí.
0: Brillo, no seas, no hay que criticar,
6: no hay
0: brillo.
6: Que ser hipócritas tampoco.
0: Cualquiera, o sea, se puede arrepentir, brillo, de haber dicho algo así. Y si lo hizo de corazón, güey, pues al menos, mira, ya reflexionó.
6: ¿Qué corazón va a tener ese asqueroso? Tiene miedo.
0: No seas así, brillo. Yo estoy de acuerdo con
6: Bueno,
0: contigo.
6: Si ustedes quieren comerse los mocos, ahí están, y ustedes. Pero es un hipócrita.
7: Mira, ¿qué le pasó al... ¿cómo se llama? ¿Al Chávez? ¿Cómo se llama? Llamada. El Hugo Chávez, ¿qué dijo? Que odiaba a Jesús desde... al pueblo de Israel, perdón. Dijo que odiaba a Israel desde las entrañas y que no sé qué. ¿Y dónde le dio el cáncer? Ahí. ¿Y qué pasó? Chupó faros. Ahí está. Decían que el Titanic no se iba a hundir. Sí. Que ni Dios lo iba a hundir. ¿Y qué pasó? Ahí está. Se hundió, mano. Y muchas otras cosas por ahí que de gente que...
6: Ahora resulta que usted también me salió religioso. Otro hipócrita asqueroso.
0: No seas así, brillo.
6: Ay, es que si eres, hay que ser siempre. No, ahorita ya que...
0: Brillo, a ver, ¿tú eres religioso, brillo?
6: Creo en un Dios que es muy diferente al que ustedes creen.
0: Caray, ¿Satanás? ¿Es del diablo?
6: Mira, es única opción.
0: Brillo, ya hablando en serio, ¿tú crees en Dios?
6: Sí, creo en Dios.
0: ¿Y cuál es ese Dios que dices tú?
6: O sea, el Dios que digo yo no castiga, ni tenemos que sufrir para merecer, ni vamos al infierno, ni cosas así, o sea...
0: Pero, a ver, vamos a hacer la pregunta más clara. ¿El Dios en el que tú crees, él es Dios, el papá de Jesús y de todos nosotros?
6: Sí, claro.
0: Ah, bueno.
6: O sea, es la misma, pero no me basto en la Biblia, que pues está más alterada que la Constitución Política de México.
0: Solo quería asegurar que fuera el mismo Dios.
6: Sí, o sea, sí. Bueno, no hace lo que hace el que dice que hace el suyo.
7: Ay, brillo, ya, tú pareces el tiangui haciendo copia de todo. ¿Quieres hacer una copia del Dios?
6: No, copia. Mire, usted cállese, hipócrita, mentiroso.
7: Mira, brillo, no te voy a ofender porque la Biblia dice dale la otra mejilla al enemigo. Y
6: eso no es algo que
7: claro
6: yo sabía.
7: Claro, si el monaguillo lo confirma, ¿cierto, Donian?
8: Muy cierto, profe.
7: Gracias, retírate.
8: Gracias.
7: Brillo, no te voy a decir una cosa. No vuelvas a blasfemar.
6: ¿No estoy blasfemando?
7: En el programa.
6: No estoy blasfemando, solamente bueno, no creo que Dios castigue ni...
7: Me retiro y me retiro.
6: Ay, lo permiso. Tengo que cargar, profe.
8: No, ya,
7: déjame, güey. Ay, hijo de
6: su perro. Profe. Oh,
8: patineta.
7: Se me olvidó que no tengo piernas.
8: Dale, profe. Se soltó bien bonito.
7: Levántenme, nomás me ven aquí caído.
6: Ay, profe.
8: Ahí vamos.
0: ¿Quieren que le hable a Triple A? Porque van a ocupar una grúa para levantar ese...
8: esa bola.
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1: Oye, vamos con los consejos del profe López. Muy divertido como siempre y a la vez aprendes algo conmigo. Cada mañana aquí en El Flaco y su Pandilla. Saludos a toda la gente que nos escucha en Denver, Colorado. Toda la gente de Chihuahua que reina y abunda en Denver. También los michoacanos que la rifan en todo Sacramento, Stockton, Modesto. Todo el área, aquí en Phoenix también. Aquí en Avondale, en Glendale, en ¿dónde más tú, Dorian? Aquí nos escuchan en la finiquera.
2: En Chandler.
1: En Chandler, exactamente. Andamos por todos lados. Uh-huh. Y gracias a Dios radicando aquí, en la ciudad del desierto, de las tormentas del desierto.
3: Ajá.
1: El consejo es, deshazte de aquellos que no te aportan nada en tu vida. No pierdas tiempo con aquellos que solo se te arriman cuando cumples años y haces party. No pierdas tiempo con esas personas que dejaron de hablarte, dejaron de seguirte. Y cuando se dieron cuenta por ahí porque el algoritmo les aventó un video de que estás triunfando, de pronto te vuelven a seguir. Y hasta te sorprendes y dices, ah, ¿quién no me seguía ya esta persona? ¡Qué raro! Y a los dos días te mandan mensaje, oye, ya vi que te casaste y compraste casa. Oye, ya vi que, wow, sigues triunfando. Oh, ya vi que ahora tienes una de esas motos para la arena de Road Off. Seguro te la quieren pedir prestada, cuidado con ello. Esas personas que solo se juntan contigo para perder el tiempo, chismear, tomar, colgarse de tu cartera los fines de semana, que te piden raite, ven por mí, y en realidad tú eres el que va a pichar la peda, pero nunca te aportan, nunca te invitan una cerveza. No cargues contigo ese tipo de chinches chupadoras de billete ajeno. ¿Por qué? Porque a ti se te van a desgastar los ánimos de seguir saliendo por gente como esa, porque también te chupan la energía. Número dos, son personas de no confiar. Si llevas tu novia cerca de ellos, probablemente le van a empezar a tirar el perro, aunque sabes muy bien que tu novia es una mujer que se da a respetar, pero ¿para qué? ¿Para qué molestarse en tener que corregir eso? Evítalos. Aquellas personas que invitas a tu casa y hacen comentarios estúpidos que dicen, oh, mira, acaban de comprar una camioneta. ¿Por qué no se compraron una más grande que esa fregadera? ¿A cómo te salió? Uy, qué cara. La hubieras conseguido más barata acá, fulano de tal vez. Luego tirar algo negativo, man. Y esas personas nunca te dan un consejo, nunca te enseñan nada. ¿Para qué quieres ese tipo de gente a tu lado, Brillo? Tú eres uno de ellos, man.
4: Ay, no, mire.
1: No digo que seas un tipo que quita el tiempo, que no aporta nada. Te juntas con ese tipo de gente que no te aporta nada.
4: Fíjese, profe, que tengo imán.
1: Exacto.
4: Imán.
1: ¿Qué ven?
4: Para eso.
1: ¿Qué les dije? No soy brujo.
2: Sí.
1: A ver, ¿qué tipo de gente cargas tú, Brillo? Sí,
4: gente que abusa, gente que minimiza, gente que critica, gente que no aporta. Y normalmente es gente en inferior a ti en talento, inferior a ti en esfuerzo, en trabajo. Por eso tiene que criticar, porque es uno de los asquerosos reptiles.
1: Exactamente. O, por ejemplo, cuando estás aquí en la radio, sé que no todo el mundo trabaja en la radio, obvio, hay dos o tres radios en cada ciudad, ¿no? Sí. No hay una en cada esquina, pero les voy a dar un ejemplo. Cuando yo empecé a trabajar aquí con el fifirucho del Flaco, mi compadre Miguel me empezó a mandar textos. Oye, compadre, ¿cómo estás? Bien. ¡Wow, qué sorpresa! Gusto de saber de ti. No me acordaba que tenía tu número. Cambié de teléfono, no lo encontraba. Al día siguiente, mana, me pidió boletos para Disneylandia. ¿Y qué creen que le dije?
2: ¿Qué?
1: Mira, nosotros nos dan. Y cuando nos dan es para ir a promover.
4: ¿Sí?
1: Es para ir a promover el parque.
2: Neta.
1: Entonces, ese tipo de personas que no te llevan un plato de comida a la casa, que no te dicen, oye, te traje esta tacita, mira, siéntate aquí, te compré una banca para que estés afuera viendo los carros pasar. Una agüita fresca, mano.
4: Sí, algo.
1: Una agüita de guayaba. ¿Dónde? Unos tamales. Oye, Benjamín, ¿no quieres comprar? Te los traen al menos para vendértelos.
4: Claro.
1: Pero se acordaron de ti.
4: Sí.
1: Como el flaco.
4: Sí, exacto.
1: Se acordó de ustedes y les trajo tamales de que hizo su suegra y se los vendió, pero se acordó de ustedes.
2: Sí.
1: Otro sí. Ni siquiera les ofrece ni para que compren.
4: Neta. Nada.
1: Agradézcanle al flaco ahorita que les vendió tamales.
2: Flaco, gracias por vender los tamales.
3: Profe, no sea payaso. Sí.
2: Órale, ven y agradecele.
3: A ver, ven y agradeceme.
4: ¿Por qué? Pues si no fue regalado.
2: Pero todavía creo que no le ha pagado al flaco y dice que no fue regalado.
3: Oye, Benji, déjalo, ya luego me va a pagar. Benji, de veras no me has pagado los tamales.
4: Es cierto, Benji, qué poca vergüenza.
3: ¿No te da vergüenza, Benji?
4: ¿Por qué? Yo no dije que no voy a pagar, voy a pagar.
3: ¿O estuvieron buenos o no?
4: No, así déjalo.
3: No. ¡Ah!
4: Fíjate, peor.
3: Perra sal. ¿Es en serio, Benji?
4: Sí.
3: ¿No te gustaron?
4: El próximo cheque que llegue. Ahí hacemos cuenta.
3: Los que así son los que no quieren pagar, ¿no? Lolo le encuentran un pero al tamal o así. Pues, no te sorprendas que mañana Benji venga, abra el tamal sin albur. Y diga, mira, me salió un pelo.
4: Y está canoso, güey.
3: Pelo de su bigote.
1: Entonces, ese tipo de gente, flaco como Benjamín, aléjate de él. Mira, en vez de apoyarte, de haber dicho, mira, voy a comprarle tamales a la suegra del flaco, sale con su jalada de que, mejor así lo dejamos. No te digo si estoy. ¿Qué te lo sé? ¿Sabes qué, Benjamín?
4: ¿Qué?
1: Doña Mati haga su trabajo.
2: Con mucho gusto, profe. Ven, Benja, hijo de tu perra.
3: Doña Mati bien puesta, ¿no?
4: Sí, parece manos de marro.
3: Sí,
4: claro. Sí, tiene la mano bien pesada. Sí, bien.
1: Bueno, ahí están. Aléjense de aquellas chinches montoñosas que no les traen nada de beneficios a ustedes y ustedes siempre son los proveedores.
4: Te hablan, Brillo.
1: Brillo.
4: Yo que mira.
1: Eres de esos, Brillo, también tú.
4: Parece chinche. Profe, no acabamos de hablar que yo soy la víctima.
1: No, también eres de esos, ya me di cuenta. Siempre que ve que estamos comiendo, que el flaco le está dando de comer a sus ratoncitos que le compró a su hijo Edward, viene Brillo Lolo a arrimarse para que también le den de comer a la rata que trae en la cabeza.
3: Brillo, ¿por qué cargas un ratón en la cabeza, güey?
4: Es que le gusta mucho que estoy bien calientito.
3: ¿Dónde la compraste?
4: En Petco, claro.
3: Oh, órale. No, pues está chido. ¿Y no se cae, va?
4: No.
3: ¿No se te cae de la cabeza?
4: No, ella no se agarra muy bien. Y me hace masaje mientras.
3: Pero no come piojos, güey. ¿Qué chiste?
4: No, pues no tengo piojos. Mira, pues. Pobrecita, se hubiera muerto de hambre y entre la inocente.
3: Ahí lo trae en la cara. Volvemos con la quemazón de los famosos. Aléjate de las chinches.

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0: Vamos a quemar una morrita en la quemazón de los famosos porque ella ya es famosa. Y es que se puso a amenazar a una señora, tuvieron un incidente mínimo de tránsito ahí con sus autos. Y la morrita pensó que estaba en el derecho de amenazar a la señora con hablarle a ICE solo porque no hablaba inglés. Da la casualidad que se hizo tan viral esta muchacha que ahora ya está en todas las redes sociales. ¿Y qué creen, muchachos?
2: ¿Qué?
0: Hasta la está divorciando su marido por ese video.
2: ¡Oh! Muy bien hecho, asqueroso reptil.
0: Bueno, no nomás por ese video, sino que también le fue infiel y pues...
2: No. Se le ve la cara de que es una basofia.
0: Sí, ¿será?
2: A la muchacha, sí, ve la actitud como ella se pone altanera, según ella muy controlando la situación, pero no, es un acto de altanerismo, de grosería y de peladez.
0: Es un asco, de veras. Vamos a escuchar cómo se peleó con la señora. Qué falta de respeto. Se ve como de unos 30 años fácil la morrita, como de 28 años, como dice el Flaco.
3: Si estuvieras tan delgadita, ay, sí, estoy ilegal. ¿Y estás segura que estoy ilegal?
4: Sí.
3: ¿Estás segura?
4: Sí.
3: ¿A poco sí? ¿Y cómo lo sabes?
4: Oh my God.
3: ¿Cómo lo sabes que estoy ilegal?
4: You speak English? No puedes hablar inglés, ¿verdad?
3: No necesito hablarte inglés. No necesito hablarte inglés si yo no quiero.
4: Ok. Here's the ICE number.
0: Dijo, ok. ¿Dónde está el número de ICE, güey? ¿Qué rollo? ¿Qué pasa con no todos, pero muchos de estos jóvenes que tal vez son así, nacidos aquí y piensan que en un momento de ira pueden amenazar a una persona porque pues, no habla inglés, güey?
2: No, igual y hacerlo. ¿Tú crees que si hubiera podido, no lo hubiera hecho?
0: Sí. Qué tristeza. Ella se llama Jocelyn Amaya.
5: Sí, al parecer es nacida en México, la trajeron de niña a Chicago.
0: ¿Oh, sí?
5: Sí.
0: ¿A Chicago?
5: Sí, es de mamá michoacana y su papá creo que es de Guanajuato.
0: Aquí tenemos puro FBI, aquí sí investigan.
2: O sea, tan difícil ahí la situación, no se atrevan a mentir porque todos están bien pesados.
0: Si usted sospecha que su marido le engaña, comuníquese con nosotros.
5: Caliente lo descubrimos.
0: Entonces, ¿cómo dicen que se llama Dorian la morra esta?
6: Jocelyn Amaya.
0: Jocelyn Amaya de Chicago.
5: Bueno, sí, vive en Chicago.
0: Damn, bro. Qué pedo. Ahora vamos a escuchar. ¿Tenemos el audio del marido o no?
5: Sí, ahí está.
0: Ok, a ver, gracias, querido Benji, nuestro productor, el más chaparrito pero picoso.
5: Abuelita.
7: Tuvo una infidelidad con un chico de Chicago, mientras los dos vivíamos en North Carolina. Y cuando me enteré, pues, la relación se fue hacia abajo. No hubo manera de reconciliar, no se pudieron arreglar las cosas, habían demasiadas mentiras, mucha traición, y pues la relación murió.
0: Él es el ex de esta morrita que se llama Nueva... ¿Se me olvidó su nombre, güey?
5: Jocelyn.
0: ¿Jocelyn Amaya?
5: Amaya.
0: Uh-huh. Jocelyn Amaya. Pues ahí está, quémenla por todas las redes sociales, búsquenla en redes, Jocelyn Amaya. El video, pues no es ningún secreto, ahí pues, súbanlo, repostéenlo de donde lo puedan conseguir. Y eso es lo que se gana por ser racista y deberíamos de pintar la raya, poner la lección con ella. Que sea un ejemplo a qué no hacer. Métete con una sola persona latina, trabajadora, sin documentos legales, víctima de bullying y te vas a meter con todos nosotros. Así de fácil, man.
8: Sí, sí.
0: Wow, ahora sí, ahora sí, un aplauso para el profe.
8: ¡Ah, profe!
0: Pero también les voy a decir una cosa que no les va a gustar.
5: ¿Qué?
0: Porque alguien lo tiene que decir.
5: A ver.
0: La otra señora también, ¿por qué se agarra a pelear con una mocosa estúpida? Ella también tiene culpa porque se pone ahí a estarla grave y grave y grave. Y, oh sí, ¿cómo sabes que no tengo papeles? ¿Y cómo sabes que no tengo...? ¿Qué tal y la mocosa esa viene con alguien peligroso, una pistola o algo le pasa?
5: Ay, no, Martín, lo que pasa es que esa muchacha le pegó el carro al de la señora. La señora, lo que pasa es que su carro se descompuso, no puede avanzar.
0: Ajá.
5: Y esta muchacha le está empuje con su carro.
0: O sea, y yo le llamo a la policía y
5: es
0: ya.
5: Es lo que hizo ella, pero a esa amenazó con llamar al ICE.
9: Yo sí la vengo agarrando de las greñas, la rodillo y le digo, pídeme perdón.
8: Ah, profe, no manches.
9: Pídeme perdón y háblale a tus papás por FaceTime, quiero que vean cómo te tengo.
8: Ah.
9: Y ahí sí, plano. Y le digo,
0: Dime el abecedario al revés como castigo. Le, ay, se te quite. Y si no lo dices bien, te voy a llenar la cara de golpes. Ah, sí, ¿qué pensaban ustedes?
5: No, nada.
0: ¿Quieres ganarte un iPhone Pro Max?
5: Mucho cariño, ¿no?
0: Ya. Ahí está, pónganse listos, ¿eh? Si ven a Jocelyn Amaya en la calle, saquen el dedo.
6: Volvemos con las bolas de brillo. Ay, sí, están pesados, muchachos, ¿eh? Y si los detectives de tu cuadra no pueden investigar quiénes son los bandoleros del barrio, nosotros lo investigamos. El Flaco y su pandilla, on the go. Y somos móviles también, ¿eh? Tenemos dos Benz. Que van a tu área de crimen, investigamos.
0: Esa canción me encanta, brillo.
2: Ay, pues no es para menos.
0: Me acuerdo de una nenorra de la secundaria con esta canción. Por lo que dicen.

0: en el flaco y su pandilla, homie.
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1: Oye, ese que se oye. ¡Ay! Se me figura el profe. Cuando dice. Eso es todo, profe. Oye, vamos con las bolas de brillo. Brillo, yo quiero preguntarle a las bolas en esta ocasión, ¿cómo es que mis productores Benji y Dorian saben tanta información del caso de la niña esta, ¿cómo se llama?
4: Jocelyn Amaya.
1: Jocelyn Amaya, que se portó bien racista cuando le chocó o le golpeó con su carro, el carro de una señora paisana que estaba estacionada ahí en ese estacionamiento, valga la redundancia, y que hasta la amenazó con hablarle a ICE.
5: Si estuvieras tan delgadita, ay, sí, estoy ilegal. ¿Y estás segura que estoy ilegal?
6: Sí.
5: ¿Estás segura?
6: Sí.
5: ¿A poco sí? ¿Y cómo lo sabes?
6: The camera on my face. Oh my God.
5: ¿Cómo lo sabes que estoy ilegal?
6: You speak English? No puedes hablar inglés, ¿verdad?
5: No necesito hablarte inglés. No necesito hablarte inglés si yo no quiero.
6: Ok, here's the ICE number.
1: ¿Dónde está la ICE number? Y después su vato, pues, se separó de ella porque la morrita le puso los cuernos.
7: Tuvo una infidelidad con un chico de Chicago, mientras los dos vivíamos en North Carolina, y cuando me enteré, pues, la relación se fue hacia abajo.
1: Jocelyn Amaya, ahí está, es el nombre, bien quemada. Brillo, ¿cómo saben esos productores tanta información que en el segmento pasado me dieron? Y hasta me quedé sorprendido. ¿Estudiaron para detectives?
4: No. Pregúntale. Vamos a preguntarle a las bolas, porque las bolas nunca dicen, siempre dicen la verdad. Okay. Ay, no, ya supe.
1: ¿Cómo, Brillo?
4: Es que se juntan con las señoras de la cuadra a jugar lotería. Y ahí se enteran de todos los perros.
1: Oye, ¿y cómo supiste? ¿Te lo dijeron las bolas?
4: No, me lo dijeron las señoras.
1: Dale. No, pues. Ya.
8: Vamos a quemar a Jocelyn, quemados somos nosotros.
1: Jocelyn, no manches, güey. Mira, la morrita tiene, se llama Jocelyn
8: Amaya.
1: Amaya como los mayas, ¿no?
8: Dale.
1: Jocelyn Amaya. Y tiene cara como que es toda una
8: ranchera.
1: No. Tiene cara de. Deja tu ranchera. De maya, güey. Es más, nomás le falta un corazón en la boca, güey. Y una flecha.
8: Una flecha.
1: Se nos va a subir a Instagram, Flaco al Aire. Sígueme y ve las historias, Flaco al Aire.
4: Que les digas de peladeces.
1: Pero, no, Brillo, no.
4: Ah, perdón.
1: No, güey, nomás para que vean quién es. El Brillo incitando a la violencia.
4: Sí, ya
1: no,
4: sé, Brillo, pues no es que pasas. Me cae bien gordo a la gente así.
1: Pues a mí también, Brillo, pero.
4: Dicen de cosas. Dicen cruel.
1: Dice el Brillo, para que la masacre.
4: Vive en tal lugar.
1: Oye, investiguen la dirección, ¿no?
9: Es 430.
4: Ni les digas.
10: Yo la tengo.
9: No, ¿sí?
10: Y ya ven que cada que me pongo feliz le hago ña. Pues cuando aparezca enfrente de su casa con un cuchillo tipo Chucky 4x4, marihuano, cholo, one forever. Ajá. En cuanto salga le voy a hacer ña.
1: Así como cuando el Brillo después del show se va con sus cholos al apartamento. ¿Cómo le haces, Brillo?
4: Sí.
1: ¿Cómo le haces? Cuando te pones contento y ves.
4: Ña.
1: Ay, güey, Suchi. Somos el flaco y su pandilla, compadre. Diversión, información.
4: Investigación
1: privada. ¿Qué más quieres, güey?

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2: Media hora para jugar el Super Nintendo con el Mario Bros. Y el
3: sí,
2: Luigi.
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16: Bélico el asunto, pariente de Tolín Infante, con codiciado grupo arriesgado. Vámonos, frente ese, y suena acá.

0: Arriesgado y cotizado que no falten, compañero.
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1: Grupo Frontera, triste pero bien café.

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1: Bruno Guimaraes se convirtió en el capricho de Arsenal. Dijo: lo quiero, me lo llevo. 90 millones para las urracas de Newcastle. Y el brasileño ahora es Gunners. Por otro lado, Jordan Henderson, considerado el abuelo de la Premier, 36 años, pasa del Brentford al Chelsea gratis. Contrato por 2 años, hasta el 2028. En Italia, la Juventus se consume 73 millones en un día. Kolo Muani y Kerim Alekhegovic son de la vieja señora. En el minuto de fútbol de primera les habló Quique Lanza.
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0: que vayan y digan saludazo a mi compa Javier y toda la clica que está aquí presente. ¡Ánimo, viejo!
1: ¿Qué huele? ¿Quién habla?
2: Jefe, ¿dónde comieron la pista secreta?
1: ¡Maldita sea! ¡Hagan frente! ¡Voy para allá!

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1: El América le mete suspenso a sus compras y a sus ventas. Parece ser que Rodríguez no se va y el América está interesado en Campaz. 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
1: Cruzeiro detuvo todo tipo de negociación con el América por Brian Rodríguez. Razones se desconocen. Hay altas cantidades de millones de dólares para negociar. Sin embargo, todo está predicho y Rodríguez se queda en Coapa. Todo indicaba que con la negociación de Rodríguez, el América reforzaría y tendría un fondo importante. Lo habían destinado para contratar a Campaz. No se detiene la negociación, América no vende y siempre quiere comprar para reforzar en busca del tetracampeonato en el fútbol azteca. No se va Rodríguez, casi confirmado. Llega Campaz, lo veremos. En el minuto de fútbol de primera les habló Quique Lanza.
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0: muy buenas tardes. Este es el show de Erasmo y la Chocolata. Bienvenidos, bienvenidos. El día de hoy vamos a tener un reto muy padre en la casa de los babosos.
1: La casa de los babosos. La casa de los babosos. De los babosos.
2: ¿Eres tú, Chente?
0: Oye, bueno.
2: ¿Estamos muertos?
0: Están muertos. Bueno, ustedes están muertos en vida y no se han dado cuenta desde hace mucho tiempo. Erasno, ¿qué pusiste en las encuestas ahora?
3: Choco, vámonos con las encuestas. Gracias a toda la banda que anda votando ahí. Pues les vamos a tener más adelante todo lo que está pasando con lo de Colombia, todo ese rollo. Y vámonos con la encuesta número uno. La encuesta número uno dice: ¿qué team te gusta más de la casa de los babosos? El garbanzo y el ranchero chido, que es el team cuadrilla. El team de el doggy y el diablito, que es team doggy. Chale. Y el team águila celeste, Erasmo y Seleno. ¿Cuál es tu favorito?
0: Bueno, antes de que digas quién es el favorito de la gente, Garbanzo, ¿quién está ganando ahorita en los puntos?
4: Ahorita, Choco, la tabla de posiciones dice que en primer

0: lugar va el ranchero chido.
1: ¿Con cuántos puntos?
0: 4 puntos.
2: Es que yo soy el que va primero. Porque, ¿cómo se llama? De Ganel, ese del... ¿Cómo se llama?
3: Comedia. No.
2: De la comedia, y luego gané el otro, el de que dice que dijeran el reto telefónico. Oh,
0: el reto telefónico.
2: Y ahora vas a ver, otra vez voy a ganar ahora.
1: Bueno, va, ya
0: va,
1: veremos.
0: Va furioso, va rápido y furioso.
1: Muy bien, ¿quién está en segundo?
0: ¿Quién crees? El enmascarado Erasmo.
2: Hijo de... Y no manches, ni con ventaja, yo a veces sin querer gano.
1: Ok, bueno, whatever. ¿Y quién más?
0: En tercer lugar está Seleno.
1: ¿Con cuántos?
0: Con 3 puntos. Hay un empate. Primero, Ranchero y Erasmo, primero.
1: ¿Con cuatro?
0: 4 cada quien. En segundo, Seleno con 3. En tercer lugar, Garbanzo con 2. En último lugar, el Diablito y el Doggy con 0 puntos, los dos imbéciles.
3: Muy bien. Oye, Choco, el Doggy anoche me estaba bañando y que me abre la cortina y me dice, Brody, y le digo, hey, me dice, Brody, en esta vida no siempre hay que ganar, hay que dejar a los demás ganar, me dijo, así el Doggy.
2: Oye, ¿por qué te abrazó por atrás, güey? No.
0: Más puts.
4: Oye, Choco, el ranchero chido tiene 4, ¿no? Y el Garbanzo 2. ¿En qué ganaste, Garbanzo?
0: Ahorita estamos ganando.
4: No. ¿En qué ganaste?
0: Tú. En el de.
4: Nada. En nada. Claro que tú sí. Llevas 2 puntos gracias a que estás en un equipo con el ranchero chido.
0: Y eso que. Somos equipo. Somos equipo. ¿Y eso a ti qué te importa? ¿Eso a ti qué te importa? ¡Punta calaca!
1: Bueno, ya, pues Doggy, yo siento que tú y el Garbanzo van a acabar como casándose o algo. Yeah,
3: estamos en California, guys.
2: ¿Por qué no se van al Tempo de North Hollywood a bailar un día con su sombrero y sus botas?
0: ¿Al Tempo?
2: ¿Qué se llama?
0: Ah, no sabía.
2: No sabía. Y ahí se la pasa.
4: Un día fui con Luisito el Garbanzo y ya no quería salir de ahí. No, dijo, es que hay mujeres que van solas.
0: Hay un día que es una hora, Choco, de 10 a 11, que se llama la hora del vaquero. Todos en círculo. No. ¡A perro!
1: Bien, Erasno, vamos con la encuesta número 1. ¿Qué team le gusta más a la gente? 1, 2 o 3. Team Cuadrilla, Garbanzo, Ranchero Chido. 2. Team Doggy, Doggy, Diablito. Team 3, Team Águila Celeste, Erasno y Seleno.
2: La gente dice, Choco, que el número 1, Garbanzo y el Ranchero Chido, con 46% de favoritismo. En segundo lugar está Erasmo y Seleno, con 31%. Y el menos querido es el Diablito y el Doggy. Se juntaron los más queridos del show. Los más carismáticos. Se juntaron los más carismáticos.
4: Lo que sea, pero yo, mis puntos que gane, que sean por mí, no por mi equipo.
0: Ay, cállate ya. ¿Cómo cae mal? ¿Cómo cae mal?
2: ¿Cómo cae de mal ese hombre?
5: Si ya no se compone ni con un Cristo de oro.
3: Eres dead weight en nuestro equipo, man.
1: Así van los puntos. Más adelante viene un reto del día de hoy. Vamos con la encuesta número 2.
2: Encuesta número 2, señores. Oigan, ya ven lo que está pasando en nuestras redes sociales. Vayan, se está poniendo chido porque ya cada vez más estamos haciéndonos influencers. Encuesta chida número 2. Mis 4 equipos favoritos son el América, el Manchester United, el Real Madrid, la Juventus. Puse esto porque ahorita ya están regresando los equipos, ya están nuevas contrataciones, la gente empieza a hablar de sus equipos, todo ese rollo. Ayer nuestros Tigres, no manches, que son la vergüenza. Igual
0: oye,
2: que
0: ese Nahuel que, bueno, nos fuimos invictos, güey, por lo menos podemos hacer eso.
2: Eso sí. ¿Cuáles son tus 4 equipos, Garbanzo? ¿De Inglaterra quién le vas?
0: De Inglaterra le voy a Liverpool.
2: ¿Liverpool?
0: Al
2: ¿De España?
0: De España le voy a Sevilla.
2: Al Sevilla, y de México al Pumas.
0: Ajá.
2: ¿Y de Italia?
0: De Italia, Juventus.
2: A la Juventus. ¿Tú, Diablito?
3: La verdad es que no tengo.
2: ¿No tienes equipos? No, Choco.
1: Bueno, yo digo, tengo amigos que pertenecen a algunos clubs, obviamente en Madrid, tengo amigos en Barcelona, tengo amigos en Milán, tengo amigos en Mónaco. ¿Recuerdan de Rafa Márquez cuando jugaba en Mónaco?
3: Sí.
1: Bueno, pues yo ya conocí ahí. Me acuerdo que su esposa un día me dijo, ay, necesito no sé qué, y bueno.
0: Ya, doña Tapas, pues escoge nada más los equipos.
1: Doña Tapas.
0: Pues ahí te la pasas en Europa, ay, qué tapas, qué tapaderas.
1: Muy bien, bueno, pues compréndalo, es el Garbanzo. Él, ya saben que el oxígeno no.
3: Mordiendo la
1: Además
3: la
1: hay que cuidarlo mucho, hay que cuidarlo mucho.
4: Sí, hay que apapacharlo. Público, escuchen Erasmo en la Chocolata. Erasmo en la Chocolata, hay que escucharlo. Escuchen al Garbanzo, mándenle mensajitos siempre de cariño. Saben que hay gente que hay que tratar bien.
3: Especial.
2: Sí, Garbanzo, te queremos mucho, güey.
0: Sí, sí, sí, pero ¿quién le va a la América?
2: Te vamos a amar siempre, bebé.
0: ¿Quién le va a la América?
2: Siempre, siempre te voy a querer.
0: Güey, le cantas igualito también, güey. Esa canción.
2: ¿Qué quién?
0: ¿Ese Edén?
2: Hoy nomás, no es de güey. Es de calibre 50.
4: ¡Ah! No, es el mismo, güey.
2: ¡Ah, coral!
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0: Es un encaminador de almas.
1: El premio Nobel de la Paz es para Hesley. Bueno, Diablito, qué padre tu gorra del podcast Como Diablos, ¿no?
2: Sí, Choco, gracias.
1: Lástima que no está al nivel del podcast. O sea, el podcast no está al nivel de la gorra.
3: No, es un cabrón también. Que
1: bueno, pues.
2: Excelente entrevistas ahí en el podcast.
1: Oye, Mickey, ¿subiste un capítulo nuevo con Chela Lora?
2: Sí. Oye, ¿sabes qué?
3: ¿Qué no se acuerdan que iba a ser un podcast diferente a alguien aquí? ¿Que estaba harto de lo mismo?
2: No, lo que pasa es que no pasó el plan que quería.
3: ¿Quién tuvo la culpa?
2: Pues la gente que me iba a dar la oportunidad. No, en serio, la gente que me iba a dar la oportunidad. Pero entonces,
3: ¿qué pasó?
2: Es que no pudimos ponernos de acuerdo.
3: ¿Qué ocupabas? ¿Qué ocupabas?
2: El sitio donde iba a ser las entrevistas.
3: O sea, entonces no fue el tu podcast dependía de eso.
2: Un poco, porque era.
3: Es
2: todo, sí. Dependía mucho de eso.
1: Muy bien, bueno, vayan a Como Diablos, un podcast del Diablito, y está el otro podcast del Garbanzo que se llama Enemigos Disfrazados, ¿o cómo se llama?
3: Contacto 13, Choco.
1: Ah, Contacto 13. Oye, está padre, ¿no? Enemigos Disfrazados. O Amigos Disfrazados. Ok, bueno, vayan a esos podcasts, la verdad, cuando no tenga nada que hacer, de plano. Y por lo pronto, vamos con la encuesta número 2. Esta encuesta, la verdad, está muy chafa. ¿Qué dijo la gente?
3: La mayoría de gente le va al Real Madrid, Choco, a 36% de mis equipos, pero acá me manda Pumas, León, y le dije, güey, cuando juega León, Pumas, ¿a quién le vas? Dice, soy Puma de corazón, pero por Jorge Campos. Chivas, Real Madrid, Milán y Arsenal. Barcelona, Liverpool, Milán y León. Cruz Azul, Liverpool, Barcelona y Milán. Barcelona y Cruz Azul. Cruz Azul, Manchester United, Juventus y Barcelona. No le puedes ir al Manchester y al Barcelona y a la Juventus y al Cruz Azul.
4: A ver, ¿por qué, Brody? A ver, ¿cuál es tu lógica?
3: Manchester es el más ganador. Tendría que ir con el América.
4: Ay,
3: y luego con Real Madrid. Y luego con... ¿no?
4: Bueno, basado en eso, pues sí, pero pues, güey, no tienes que ir solo porque es ganador. Pues
3: ahí está. Oye, güey, Barcelona y Chelsea. ¿Qué habrá sentido cuando el Barcelona le robó al Chelsea? Está duro ese pedo, ¿no? Ahí tienes que defender.
4: Oye, ¿a quién le vas,
2: decir? Oye, maestro MLS. Pregunta.
4: Maestro MLS.
3: Yo le voy al Galaxy y el más ganador de la historia del MLS. Ahí el Chicharito ya llegó. Que diga el Chucky.
1: Sueñas con el Chicharito.
3: Acabas de escuchar
1: con el Chicharito. Oh my god.
2: Se traicionó.
5: Te traicioné.
2: Oye, ¿qué?
5: Se traicioné.
3: Ya, güey, sí, me traicioné. ¿Qué?
4: Le dolió, Diablito.
3: Es que hemos hablado del Chicharito, güey. Tú traes la camisa del Chicharito de ese equipo, ¿no es?
4: No, es nada más el color de niño.
3: Esa camisita, ¿qué, Diablito?
4: Está también bien para un equipo, pero para un señor, güey, ya grande, con dos hijas.
3: Parece que vas a arrollar al bebé.
4: Pareces doctor.
1: Bueno, a ver, vamos con
2: aquí
1: las...
2: Aquí tengo tu inyección.
1: Las encuestas que importan. Encuesta número 3.
3: No. ¿Oye, Choco, o lo contrario?
1: Yo creo que... Puede ser, pero no lo conocen, ¿no conocen?
3: Yo les voy a confesar algo. Yo me acuerdo cuando hablamos de Espinoza Paz... Ya cuando lo conocimos y todo el rollo, y dijo que era fan de nuestro show, no por eso, pero el vato sí es otro rollo. Dale, ese güey no toma, no fuma, ese güey está con su familia, sus hijos. Un día Choco a ti te invitó a su casa.
4: Ayudando a la raza en su carro allá.
1: Sí, sí. Un día me invitó a su casa, algo muy, muy privado. Obviamente no hubo nada de fotitos, nada de nada. Una casa espectacular. Pero una mansión, tiene a sus niños, que mucha gente no conoce, que qué bueno, no es necesario. Hay que andar muy bajos para enseñar a nuestros hijos en redes. Y bueno, Espinoza, su vida es... Y lo padre que su esposa se adapta a la vida de él. Es como que nos gusta esto. Me platicaban que rentaron un camper, anduvieron por toda Europa.
4: Ah, qué fregonazo.
1: Muy padre la plática. Dijo, Choco, yo no invito a gente aquí. O sea, es muy, muy privado. De hecho, ustedes estuvieron en una entrevista con él, ¿verdad? Después, porque me dijo, pues sé que andas por acá, ven acá. Y de hecho, ni les voy a decir dónde viven. Porque mucha gente no sabe dónde vive Espinoza Paz.
4: Yo sí sé dónde vive.
1: En su casa.
4: Claro.
1: Sí, pero ¿dónde está la casa?
5: Oye, pero ya, Choco, eso ya es mucho.
4: ¿Que le vas a pedir prestado? ¿Por qué tanto hablaste?
1: A ver, ¿cómo es eso?
3: Es que nosotros los nacos, Choco, cuando vamos a pedir algo, hablamos bien de alguien.
1: Ah, ok, ya entendí. Bueno, a ver, la número 3. ¿Entonces pensabas tú que Espinoza era así, payasillo?
3: Era yo, sí. Y ya después, okay. Que yo siempre sentí que se hacía el humilde de más. Era, vine aquí a primo lo nuestro y no tenía un traje. Y un amigo traía uno y me quedó a la pura medida. O sea, como que... Pero es como a él lo manejaban. Y bueno, Espinoza Paz, yo sí. Y ya después me di cuenta que era un vato a toda madre, por dar un ejemplo.
1: ¿Tú, Diablito?
2: Sí, a Saúl Hernández. De Caifanes.
4: No, ese sí es mamón.
2: No.
4: Ese sí es mamón. La pregunta es: ¿quién?
1: Bueno, pensaste que era ignorante. Pero tal vez sí es con más gente, pero contigo no.
2: No. Buenísima onda. Tuvimos una plática en Vive Latino hace años y la neta era algo diferente porque obviamente lo habíamos conocido aquí en Los Ángeles y se portó medio mamila con nosotros, ¿no? Y ya cuando.
1: ¿Cuándo en Vive Latino? ¿Hace un poco? ¿Hace poco?
2: No, hace como unos 5 años.
1: Ah, ok.
5: Ya tiene sentido, sí, ya la carrera se había acabado. Te lo hubieras agarrado en su tope. Sí, a ver si es cierto, jamás. Qué buena onda.
3: Sí, es cierto, de tanto tiempo sí. Que has estado en esto y apenas hace 5 años te saludó.
4: Sí, Diablito. A ver,
1: Garbanzo, ¿tú tienes alguien?
4: Sí, Chocogacho, Azuquitar. El cubanito que ahora de hecho trabaja en Santa María.
1: El cubano que trabaja así, en Santa María, que lo conociste y dijiste, wow.
4: No, nos hicimos muy buenos amigos y estaba equivocado, sí.
1: Muy bien.
4: Azúcar, te amo, bebé de luz.
3: A ver, aquí dice...
4: Yo no diría, le quiten las cuentas a aquel.
3: Dice, Yunuen hace, diría que el maestro Doggy es a mí, me ha pasado, me creen que soy payasa, cuando me conocen soy un amor. O sea, así es el maestro Doggy, así es. Ustedes lo conocen, el maestro Doggy, lo oyen, pero ya acá ese güey es otro show.
5: Nah. No, así soy como estoy, no le cambien.
4: Nah, tú sí
5: se así soy, bien, caigo gordo en persona también, ¿y qué?
4: Es bien, mamé.
1: Sí, Doggy, sí. Dice mi esposa, dice José, o sea, al inicio le caía gorda, bueno, se le hacía así. Dice otro que su esposa, dice hace 15 años conocí un chilango, me caía muy mal su forma de ser y de hablar y lo empecé a tratar y somos buenos amigos. Ahí están. Yeah. Y yo sé que mucha gente, por ejemplo, los argentinos les caen mal, pero hay argentinos súper buenísima onda y bueno, de todos lados. Bueno, ahí están. Vamos a continuar mañana con más de las encuestas aquí con Erasmo en la Chocolata. Hay pregunta como si han vivido un temblor y todo esto por lo que pasó en Colombia. Pero bueno, ya regresamos. Esto es Erasmo en la Chocolata. Más adelante en la Casa de los Babosos.

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1: Buenas tardes. Vamos a empezar esto gracias a los que me escuchan en el podcast. Siempre y aguantan introducciones y todo el rollo. Sé que nos gusta en esta época donde queremos todo al punto. Nos gusta de volada que vayamos al punto. Así que voy a tratar de hacerlo más seguido. Pero también me gusta desarrollar un poco de qué trata. Y también vean nuestra personalidad, si no vamos a hacer uno más del montón. Aquí tenemos una nota muy interesante de una mujer que es una sexo servidora. Esta mujer está sentada en un jardín en Colombia y justo llega alguien como estos que hacen pues reportajes y ven a la chava que es una sexo servidora muy joven, creo tiene 21 años o 20 creo, muy muy joven, muy bonita, muy guapa, y llega la reportera a entrevistarla y escuchemos parte de lo que empieza a pasar aquí. Ah, y no hay que dejar pasar de largo la musiquita,
2: Para acompañar bien el...
1: No hay que dejar de pasar de largo la musiquita, sí, es muy importante.
3: Hola, hermosa, ¿cómo Hola. Estás?
4: Muy bien, ¿y tú?
3: Ay, amor, qué linda eres. ¿Cómo te llamas?
4: María.
3: María. María, ¿tú qué haces por acá?
1: Muy bien, sí, es muy bonita la muchacha, la señora o la muchacha que habla con una voz muy dulce, ese acento colombiano que a cualquier hombre lo pone así, ¿no? Y... habla la muchacha y le dice muy bonita, dice, ¿a qué te dedicas? Obviamente, no quiere decir, ah, soy prostituta, sino que, pues como con pena y empieza a decir,
4: Trabajando.
3: ¿Tú trabajas aquí en El Geras? ¿Hace cuánto?
4: Desde noviembre.
3: ¿Y qué tal te ha ido?
4: Bien.
3: ¿Por qué trabajas aquí, amorcito?
4: Por mi hija, tengo una niña.
3: ¿De cuánto?
4: De 5.
3: ¿Y el papá de tu niña?
1: Trabajo por mi niña, una niña de 5. Sí. O sea, soy prostituta porque tengo una niña de 5, y ya la muchacha ya quiere como llorar, ¿no? Como diciendo...
2: No olvidemos la música. Pues,
4: no sé. ¿Por ahí?
1: ¿Dónde está el papá? No sé, por ahí.
3: ¿No te ayuda?
4: Muy poquito.
3: ¿Ha sido muy complicado ser madre soltera?
1: O sea, a ver, ella le dice que si le ayuda el esposo, y ella dijo, no dijo que no, dijo, ¿me ayuda? Poquito. Poquito. Y además, es difícil ser madre soltera.
3: ¿Por qué?
4: No, muchos gastos, yo sola con ella. O sea, yo trabajaba en una empresa, pero no fui capaz.
3: ¿Por qué?
4: El sueldo, muy poquito, muchos gastos.
1: Ella trabaja, recibe dinero del esposo, bueno, del ex, muy poquito, del papá de la niña. Yo en una empresa, no. En una empresa yo no, porque ahí se gana poquito. Tengo muchos gastos. Tengo muchos, lo voy a ir apuntando porque este video dura un ratito. Quiero que vayan escuchando y les va a decir su maestro Doggy lo que piensa de todo esto, ¿ok? Y si ustedes son de las nenas que corren, ¡ay, no se vale juzgar a nadie! Este no es su segmento, es momento de que se vayan y corran, ¿ok? Corran, ya váyanse.
0: Maestro, vámonos.
1: Váyanse.

0: Muy bien, estoy hablando de un video que está estaba en redes de hace un rato. Ahí lo tenía y dije, un día lo voy a usar. Hoy es el día. Esta chica colombiana como de 19, 20 años por ahí, mamá soltera, dice que es mamá soltera y que obviamente su esposo sí le ayuda. Bueno, el papá de la niña sí le ayuda, pero poquito porque ella tiene muchos gastos. Entonces se dedica a la prostitución porque ella no se ve trabajando en una fábrica. Eso es lo que dice.
1: Hola, hermosa, ¿cómo
2: Hola.
1: Estás?
2: Muy bien, ¿y tú?
1: Ay, amor, qué linda eres. ¿Cómo te llamas?
2: María.
1: María. María, ¿tú qué haces por acá?
2: Trabajando.
1: ¿Tú trabajas aquí en El Geras? ¿Hace cuánto?
2: Desde noviembre.
1: ¿Y qué tal te ha ido?
2: Bien.
1: ¿Por qué trabajas aquí, amorcito?
2: Por mi hija. Tengo una niña.
1: ¿De cuánto?
2: De 5.
1: ¿Y el papá de tu niña?
2: Pues, no sé. ¿Por ahí?
1: ¿No te ayuda?
2: Muy poquito.
1: ¿Ha sido muy complicado ser madre soltera? ¿Por qué?
2: No, muchos gastos, yo vivo sola con ella. O sea, yo trabajaba en una empresa, pero no fui capaz.
1: ¿Por qué?
2: El sueldo, muy poquito, muchos gastos, arriendo, mercado, la cría de la niña. Todo eso, todas esas deudas me llevaron a esto.
1: ¿Tu familia sabe que tú trabajas aquí?
2: Sí.
1: ¿Y qué te han dicho?
2: Al principio me juzgaron mucho, pero ya...
0: Muy bien, aquí ya es cuando le dice, oye, ¿qué onda con la familia? ¿Qué dice de que trabajes en la prostitución? Dice, pues al principio, pues se enojaron mucho, ¿verdad? Pero ya después vieron los billetes y dijeron, hija, como dijo el del chiste, ¿no? Pensé que eras, que dijo, soy prostituta, mamá, dijo, papá, dijo, hija, fuera de mi casa, dijo, ok. Nada más te venía a dejar aquí unos $10,000. Y dijo el papá, ¿qué dijiste que eras? Prostituta. Dijo, ah, ya me habías asustado. Pensé que protestante.
3: No,
0: entonces, aquí vemos, el dinero mata valores. O sea, por donde ustedes lo vean. El dinero mata valores y es lo que es. Ya después de ver la lanita, la familia dijeron, why not? Escuchemos más.
2: Ya me apoyan.
1: ¿Y por qué te juzgaron?
2: Porque es algo muy peligroso, me puede pasar muchas cosas.
1: ¿Y qué es lo peor que una mujer tan hermosa ha vivido trabajando acá?
2: Lo peor, aguantar los hombres que a uno no le gustan, y hacerlo solo por plata.
0: Muy bien, está siendo sincera, y yo siempre les he dicho, aguantar hombres por dinero. Ella dice por dinero, o sea, por dinero. O sea, cuando una mujer ya aguanta un hombre por dinero, ya vamos viendo más o menos de qué nivel traen. Doggy, estás juzgando a la muchacha con todo. Con todo. De verdad. ¿Estoy orgulloso de eso? No. Pero tengo que hacerlo porque cada vez más estamos bien normalizando todo. ¿Ok? Y más adelante... Aquí en vivo, en la radio, les voy a decir qué pienso, porque este video viene lo mejor. Y los que me están escuchando en el podcast, no se muevan, soy el maestro Doggy, ya regresamos.

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0: bien, bueno, el día de mañana el público va a participar en los retos con los babosos, así que ustedes pueden ser parte de, marquen 1-888-874-2656. ¿De qué trata? 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Todos los de la casa de los babosos hacia allá.
1: Están para allá, güey.
2: Güey, ¿por qué tienen que estarse aquí arregolando?
0: Muy bien.
1: Arrególate
0: día,
1: para allá, güey.
0: Para los que se lo perdieron, el día de ayer contaron un chiste. Fue stand-up comedy. A mí la verdad me gustaron. Se me hicieron muy chistosos. Lo volví a escuchar y se me hace chistoso. Vamos a escuchar de nuevo exactamente lo que pasó. Un cachito nada más de esta gran comedia. Son súper chistosos ellos.
3: Vas a hablar de los niños recién nacidos.
4: Bueno, no sé si es que no sé. Había de repente.
1: No, man.
4: Es que había un niño.
1: ¿Verdad? Es que tú cambiaste la jugada, Choco.
4: Ese niño fue y era yo. Y
0: pues quería ver que improvisaran.
4: Ah, difícil. Y luego, no, en serio.
0: No, que los locutores muy chistosos en todos un niño lados.
4: Que nació. Y de repente vi que tenía una cabeza como de una cabeza así de como de
0: Y así fue toda la comedia del diablito. Obviamente tengo que aceptarlo. Si les cambié la jugada último minuto, ellos ya habían practicado. Cada uno le daba el topic a cada otro, el tema. Era de niños recién nacidos. El ranchero chido, el garbanzo. Habló de. ¿De qué hablaste tú, garbanzo?
5: Huevones.
0: De los huevones.
5: Oye, cuando se trata de hablar de trabajadores huevones, yo la verdad me inspiro en este grupo, especialmente en mis compañeros, ¿no? Es donde de verdad sale, ¿no? Como que todo lo que deberían hacer. Pero aquí hay que tener en cuenta de que hay mucha gente que se dice ser huevón, pero en realidad no saben porque tienen miedo a cansarse de saber qué es trabajar. Entonces, pues yo creo que el ser trabajador, ya soy como el diablito, no sé qué hacer.
0: No, hombre, no se nos
1: eso sí es chistoso.
5: Cuando tú eres huevón, en realidad, ¿por qué dicen que eres huevón? Porque tienes los testículos muy grandes. Imagínate que fueras tan huevón que cuando camines se te atoran entre los pies y que te caigas cada vez que camines. Ese güey sí es bien huevón, güey. ¿Por qué? Porque no sale del suelo. Porque no trabaja, no.
0: Oye, Erazno, ¿por qué si te reíste ahora sí y el otro día no te reías? Sí,
1: es que sí. Era competencia.
5: Ay, ah, qué va.
0: Bueno, a ver, Doggy, ¿de qué te tocó hablar?
1: Me tocó hablar de naturaleza. Naturaleza, Choco.
0: Naturaleza, ok.
1: Muy bien, señores, buenas tardes, gracias por estar aquí con nosotros. Hoy en día carecemos de la naturaleza, ¿no? Por ejemplo, podemos ver en las mujeres, pues no son cada vez menos naturales.
0: Ahí vamos.
1: Podemos ver, por ejemplo, cuando compramos una bebida, dice sabores artificiales. O sea, ya nada es natural. Lo único que sí es natural es, por ejemplo, la estupidez del garbanzo. O sea, hay cosas naturales que son realmente.
4: Se agarró de la audiencia.
1: Hay cosas naturales como la gordura del diablo. Es naturalmente que estoy gordo.
0: Chale.
1: Podemos ver a Erazno es naturalmente chillón porque es americanista. Son naturalmente hipócritas porque se quejan de Argentina y luego terminan yéndole a la América.
0: Sí, eso es verdad, eso sí es chistoso.
1: Eso no me gustó, güey. No nos compares.
5: Sí fue chistoso el Doggy,
0: bueno,
5: la neta.
0: Bueno, vamos con Erazno, ¿de qué hablaste tú?
1: Aquí hablé yo, ya no me acuerdo.
5: El rey de los chistes de las carnes asadas.
1: Es que tenés tantos chistes. Vamos a hablar de carros. Pues un saludo a todos los que venden carros en los dealers, ¿no, güey? Que yo me compré un carro.
0: Bueno, vayan al podcast, ahí está todo completo lo de su stand-up. La verdad estuvo chistoso, esto es Erazno hablando de, le dijeron, de carros.
1: En el dealer, no tenía ganas de comprar carro, pero iba yo manejando y escuché un comercial. ¡Venga, señorita, tenemos ofertas de verano! ¿No? Y me convenció una morra, porque estos güeyes usan morras, güey.
0: Hola, ¿cómo estás? soy Orden, venga ahorita, estamos aquí. Y ya dije, ay, güey, me llamó la atención. Es que viera el Spammer Rhino, güey, a ver unas morras bailar. Pues ya vi que las que hacen comerciales de carros siempre traen unas falditas. Oh, dije, güey, igual voy. Y a ver las viejas ahí. Y luego dice, no, hot dogs gratis y palomitas. Dije, ah, chido, güey, voy y como. Y luego pues agarro las palomitas. Agarro las palomitas. Y luego sí ve que voy a ver las morras. Y lo dicen, y luego la puede calar gratis. Y ya llegué ahí y le dije, ¿cuál es la morra que puedo calar gratis? Ey, viéndolo bien, estaba más chistoso que el día que lo estaba haciendo, güey. Soy chistoso natural.
5: Sí, ¿sabes qué? A mí sí me gustó, Choco, porque este mezcló muy bien el strip y el dealer. Bien perro.
1: Eso está para sacarle el jugo, ¿no?
5: Está chido. Y luego vas a comer gratis, güey.
1: No, y son güeyes que quieren llegar a impresionar, a comprar un carro porque está una chava bonita ahí, ¿no?
0: Y la de financiamiento, güey, la de financiamiento llega, hola, señor.
5: Lo más raro es que si sí te encuentras a una de esas de verdad en el Spider-Man Rhino después. ¿En qué carro te vendes?
1: ¿Qué diablito no hace comerciales con ellas?
0: Ok, here we go. A ver, vamos con Selena.
3: A mí me pusieron una muy difícil y era de viajes. Y ay, yo sí estaba bien nerviosa. Ni cuando veo al ranchero chido me pongo así de nervioso. Ay, bueno, gracias por estar aquí con nosotros. ¿Qué les parece? ¿Se acuerdan de cuando ustedes antes viajábamos y que compraban sus boletos en las agencias de viajes? Que llegabas y te daban tu boleto y llegabas ahí ahorita con un clic, ¿no? Compras tus boletos y dices a dónde vas a ir y ves fotos y todo. Y antes no. O sea, escoges hasta tu asiento. Casi, casi hasta te dan la foto de quien va a ir a un lado de ti. Y antes era así como que llegabas ahí donde comprabas tus boletos de avión. ¿Y quién estaba? Un señor que vendía rines, que vendía tarjetas de para hacer llamadas a no sé dónde.
0: Oye, pensándolo bien, ustedes que viajan así en, obviamente, aerolíneas normales, eso que acaba de decir Seleno estaría interesante, ¿no? Que ahora cada que compres un boleto, cuando reservas un vuelo, que te diga quién reservó el vuelo y si va a llevar un niño, es un señor, una señora, la foto de alguien, ¿estaría padre o no?
5: Yo digo que sí, Choco.
1: Sería muy ilegal, pero sí estaría bien.
5: Nunca quisieran volar al lado mío.
0: Yo no les quiero decir de mi tortura. Garbanzo por un lado, Aldo por otro, volando 13 horas hasta Rusia para el Mundial.
5: Ya lo dijiste muchas veces.
0: Por eso, pero eso es lo que te quiero decir, que si yo hubiera sabido...
5: Aldo me dijo el otro día, ya escuché a ese Erasmo diciendo que es su mayor tortura. ¿Y sabes qué pasó? Dice, pero dile cuál la próxima
0: vez
5: que
0: lo diga. Sí, porque su panza era de una almohada. También.
5: Ah, ok, gracias. Iba recargado, Choco, adormidito.
0: Sí, pero porque lo conocía. ¿Qué tal si no lo conozco?
5: Pues ahí se conocen.
0: Buen punto. Acabo, mi perro me quiere.
6: Acabo, mi perro me quiere.
0: Acabo, mi perro me quiere.
6: Acabo, mi perro me quiere.
0: Muy bien, ranchero chido. Pues yo nomás lo estoy dejando. Yo fui el más chistoso. No lo quieren poner porque no quieren que los...
4: Pero yo te
0: le los opaque. Bueno, hombre, sí, un brazo. Fíjense que bueno, había una vez un muchacho que no tenía un brazo allá en el rancho. Estaba feo porque todos siempre salían con el chistecito mismo de échame la mano. Entonces este muchacho decían que era muy buena gente, que le echaba tanto la mano a la gente que se quedó sin mano. Entonces cuando decían que viene gente y le decía, ay, mano, y Lolo se enojaba. Decían, no, es que pues no tiene una mano. Y luego le decían, te va a salir más barata las camisas de manga larga, porque nomás te van a hacer una, le decían él. No, y luego alguien vino a quererle dar una mano así, como de esas de plástico. Y entonces como no tenía novia, que le dijo que le hiciera la manilla como pues si estuviera agarrando una zanahoria. Como si estuviera agarrando una calabacita.
1: No, ma. Gorda.
0: Con los dedillos así. Así la mandó a hacer. ¿Para qué creen que la quería?
4: ¿Para qué?
1: Pues para tocarse el solo. Más
0: no, la quería para abrir las cervezas. Es que estaban pensando mal. Bueno, pues ahí está un poquito. Vayan a el podcast de Erasmo y la Chocolata. Ahí está la casa de los babosos. El día de hoy viene. Ya ahorita regresamos con el reto número 3. Regresamos con la casa de los babosos.

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6: El América le mete suspenso a sus compras y a sus ventas. Parece ser que Rodríguez no se va y el América está interesado en Campaz. 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
6: Cruzeiro detuvo todo tipo de negociación con el América por Brian Rodríguez. Razones se desconocen. Hay altas cantidades de millones de dólares para negociar, sin embargo, todo está predicho y Rodríguez se queda en Coapa. Todo indicaba que con la negociación de Rodríguez, el América reforzaría y tendría un fondo importante. Lo habían destinado para contratar a Campaz. No se detiene la negociación, América no vende y siempre quiere comprar para reforzar en busca del tetracampeonato en el fútbol azteca. No se va Rodríguez, casi confirmado. ¿Llega Campaz? Lo veremos. En el minuto de fútbol de primera les habló Quique Lanza.

0: buenas tardes. Este es el show de Erazno y la Chocolata. Vamos rápidamente con el reto del día de hoy. ¿Están listos, niños?
1: ¡Sí! ¿Siempre estamos listos?
0: Estamos bien listos ya desde ay, antes.
2: ¡Doggy! Listo, listo. Hey, Choco, no la vayas a cambiar como ayer. No la vayas a cambiar como ayer.
0: Sí, ayer no la cambiaste, Choco.
3: Grosera.
0: Sí. Oye, espérame.

0: yo no la cambiaron y todos modos yo le hice bien. Eso es lo que estaba diciendo la gente y votaron por mí. Yo ando llore, llore como tú, a un amigueto. Bueno, no se le suba, ranchero chido. ¿Cómo estás, Seleno?
1: Ay, estoy un poco triste porque, no sé, así me dan de repente bajones.
2: Ay.
3: Y también te das unos bajones.
2: ¿Y has visto anoche el lingerie que se puso, el lingerie?
1: Hoy
2: se
1: me puse un lingerie.
2: Ay, ay, ay.
1: Anoche me lo puse, me puse sexy.
0: ¿Por qué te pusiste sexy en la casa de los babosos?
1: Porque yo, Choco, me gusta sentirme como sensual, así como sexy.
2: Mira, has visto, Choco.
1: Aunque no esté con nadie ni nada, nada más me gusta como que de nacimiento. Yo les voy a platicar algo. De niño me ponía la ropa interior de mis hermanas.
2: No, no más.
3: La historia la dicen todos.
1: ¡Ay, qué tienes! ¿Qué te importa, estúpido? Eres tú, ¿cómo se llama? Así como homofóbic.
2: Eres una naca, Seleno.
0: Seleno es naca, sí,
2: porque,
0: ¿por qué?
2: Porque se acostó así en el sillón y se puso... con los pies arriba.
3: Oh, sí.
2: Y como están pintados de rojo, no son ni Louis Vuitton, los pinté
1: porque tú sabes, Choco, y no importa.
4: Los Red Bulls no son de neta, entonces no.
1: Ay, sí, perdóname porque no son de veras. Garbanzo.
0: Bueno, el reto del día de hoy es cantar, chicos, así que vamos a empezamos contigo, Seleno.
1: Ande, ¡ay, conmigo!
2: Órale, por
1: favor. Ay, ¿por qué conmigo?
0: Vamos a ver. ¿Cuántos puntos puedes agregar el día de hoy? El ganador ahorita va haciendo el ranchero chido con 2 puntos, ¿verdad? Lleva 4 porque más los 2 de grupo, el garbanzo tiene 2 puntos.
3: O sea que, apérate, el garbanzo llevas 2, güey, por de grupo.
4: Ok, bueno, 2.
3: Ok, ya no sé. La cosa, Choco, aquí es de que te voy a decir algo. A mí no me gusta, Choco, que el ranchero chido en la casa ayer estaba diciéndonos que se le íbamos a pelar, así dijo.
4: Oh, sí, ¿eh?
0: Bueno, ¿y qué quieren que haga? Yo soy aquí la que conduce, no soy su mamá de ustedes.
4: No, pero Celino dijo que él sí lo podía pensar.
3: Espérame, pero es que estaban esos dicen cosas, que yo era un ranchero. Es que traigo unos guaraches que yo traigo ahí que no me los quito adentro porque son de llanta de tractor. Y estaban diciendo que me los quitara...
0: Vamos con la canción,
2: Seleno.
0: Seleno.
2: Celine.
0: Vamos con tu canción. Bueno, vamos a ver. ¿Qué canción vas a cantar?

0: No, no, a ver, permíteme, Selena, perdone. Creo que estás un poquito desfasadito. Garbanzo, no se deben de meter cuando estén cantando los demás. Yo sé que es una canción que a ti te pone como locochón también.
1: ¿Sabes qué estoy dándome? Viendo que Garbanzo como que me tiene celos.
2: Sí, es que...
1: Pero eres una cosa así rara, Garbanzo. No sé si no fuera ilegal.
0: Oh my God, ¿de qué se trata esto?
1: Ya estoy. Ayer me escondió mis tacones.
2: Las dos reinas peleándose.
3: Porque, ¿quién pinta los zapatos?
0: Oye, en esta pelea está más buena que la desgraciada Beltrán con Jenny Rivera.
2: Van a romper las medias.
0: A ver, tú, medias, te toca, Diablito.
2: Ándale, por estúpido.
0: ¿Qué vas a cantar? A ver. Ándale, ahí está la canción. Vamos. Vamos.
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0: labios.
1: A ver, ¿qué es eso de pochos? Ya. Ya, ya, ¿qué es eso?
0: Si tú supieras que soy sincero.
2: No, así estás bien malo.
0: Que yo soy derecho y yo te fallo.
1: ¿Eh? Muy bien, ya, diablito, la verdad, a ver, vamos.
0: Pues. Si tú supieras que te quiero.
1: Que te calles, por favor.
0: ¡Ah! ¡Ah! ¡Help! ¡Help! ¡God, I want! ¡What! ¡Help!
1: A ver, Doggy, te tocan.
2: Ah, viejo, ¿qué?
3: Gracias, buenas tardes. Rancio, esto es en la casa de los babosos. Voten por mí, por favor. ¿Dónde hay que votar?
4: De ningún lado, güey. Esto sí es a la brava aquí.
2: No, no, pero que llamen si cuál les gustó más.
3: Llamen y digan, me gusta el Doggy. Eso, porque ahí también vamos a sumar puntos.
2: Ah, que cante ya de una vez.
1: Vamos.
3: Está bien, esa canción es para los enamorados que dice así. 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

0: en tu pecera y hacer burbujas y...
1: Ya, ya, Doggy, ya, o sea...
2: Gracias.
1: Wow. Lo tuyo maldita creo que tortura. Es hablar mal de las mujeres, eso ahí, no, hombre, brillas ahí.
3: Go call your mom.
0: Ah, oh, con mi jefa con no te mamá. Metas, Brody, con mi jefa no te metas, Brody.
2: Llámale a tu madre, dijo.
0: No te metas con mi jefa, Brody, buena onda, ¿eh?
2: Too late.
0: No, es en serio, too con late. Mi jefa no te metas, Brody.
2: Too late.
0: Bueno. Y luego, Choco, fíjate, ¿quién se lleva? Y luego ya no se aguantan, ¿eh?
2: Too late, hijo.
0: Igual que la otra, aquella, la señorita que tienes enfrente, empiezan a meter a la familia y no se aguantan.
2: Beta.
0: ¿Eh?
2: Cálmate, Beta.
3: It's too late,
2: eres
3: hijo.
2: Un Beta.
0: Tienes
2: hijo
0: una
2: mío.
0: Hermana, ¿no?
2: Ah, oh, ya.
0: Y tú también, ¿verdad?
2: Oh, ya se
0: tú tienes un hermano.
2: No, no.
0: Y también tiene un hermano. Deberían de... Para que se crucen, para que vean cómo salen. Puros petardos.
1: Muy bien, a ver.
2: Cálmate, Beta. Choco.
3: Qué rápido se prende Choco, este
2: no,
3: Brody.
2: No saben que permitas que tú eres como...
1: ¿Vas a cantar ahora tu garbanzo?
2: ¿Y por qué se está riendo como una chirimoya?
3: Oh...
1: Bueno, lo tuyo esté conmigo, ¿no, Garbanzo? No. Pero no te voy a dar la... la... Adelante, Garbanzo.
2: ¿Cómo que petardos?
1: Adelante, bien, adelante, amor. Petardo.
3: Trátenlo bien, ya saben lo que tiene.
2: Súbale, no más.
3: Trátenlo bien, no lo hagan enojar.
2: Súbale.
3: No

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0: bien, gracias, ahora Garbanzo. Y la verdad, eso está muy mal, ¿eh?
1: Oh, apenas venía lo bueno.
2: Mire, se tomaron un refresco de.
0: A ver, vamos con el siguiente. ¿Quién sigue?
1: Vieja. Sigo yo, Choco.
3: No, vete.
1: Oh, yo no me meto con ustedes, güey. Yo nomás estoy así cantando, soy chido. Yo soy Team Everybody, güey.
3: Sí, ¿y por qué te ríes cuando dijeron petardo al diablito?
1: Porque yo no sé, la Choco, cómo se acordó de que tú tienes una hermana nomás y un hermano y este güey también. Y dijo que se juntara, güey. ¿Yo qué voy a andar?
3: ¿Y tú no tienes hermanas y hermanos?
1: Muchos. Ahí ya no cuadra. Entonces,
3: ¿cómo no? Ahí ya no cuadra. ¿Cómo no? No te hagas.
1: Ahí ya no cuadra.
3: Diablito. Tú por culpa por pelearte con ese viejo rancio, güey.
1: Sí, es. El Tuki con la Yuchis.
2: El Tuki con. Parece que le dieron un infarto durante la noche.
1: ¡Ah! ¡Ya! ¡Vámonos! ¡Y dice así!
0: Ah, mira, va a cantar una de mujer.
4: Ah, Choco, ese sí, güey, siempre la canta.
3: Oye, sí, ese güey no puede cantar eso, Choco. No vengas
2: que la canta.
1: Perdón, una disculpa aquí,
2: No tiene talento.
1: Eso dice así, más o menos.
3: No sabe otra.

0: Sáquese para allá.
1: Ya, no saben qué, la verdad, todos lo hicieron horrible.
2: No, yo espérate,
0: todavía falta acá el ranchero.
3: Falto, yo quiero cantar yo también una caraja canción.
1: Claro que va a cantar. Si usted no canta bien, lo que voy a hacer es. Van a tener que cantar una canción de parejas.
0: No, yo no voy a cantar con Diablitos.
3: Yo no voy a cantar con este señor.
0: Échale ganas, ranchero chido, pa.
2: Oye, Erasno, ¿por qué me maltratas?
3: Bueno, sí voy a cantar con Seleno.
0: A ver, ¿cuál va a cantar?
1: ¿Cuál va a cantar, ranchero chido?
3: A ver, déjame ver bien. Ahora de Marco Antonio Solís, que él es de allá de Michoacán. Ponme una de esas de La Veña Bendita, que viene siendo una canción de Marco Antonio Solís, que él escribió.
0: Ay, no mames, ¿por qué tiene que decir tanta cosa?
3: Una canción, esa canción la escribió Marco Antonio Solís, el que tiene el pelo largo así, que se casó con una cubana. Tiene dos hijas con ella.
0: Salió en su concierto en el video, ya lo vi.
3: Le faltan horas al día para seguirnos queriendo.
0: Ni son las jilguerillas.
3: Apenas fue mediodía y hoy nos está amaneciendo. Solo nuestras almas ya saben lo que es.
0: Choco, por favor.
3: Es que me está haciendo reír ese garbanzo.
0: ¿Y yo por qué?
3: Porque la hermana del diablito, esos que andan diciendo.
2: Ey, más respeto, ranchero chido. Yo no me meto con tu vieja.
3: Se te está yendo al aire. Pareces Miguel Herrera.
0: Sin batalla para no ahogarse.
2: ¿Por qué me están metiendo a mí en esto? Yo no creo que me meto en su programa. Porque yo, ¿quién está diciendo que se me está yendo al aire? Estamos hablando con ustedes.
0: Batalla para no ahogarse.
1: Pero ya aparece don José José. Chale. Muchachos,
0: ¿qué pasó,
1: Choco? ¿Van a cantar en parejas?
0: Uf. Ah, no, man.
1: Y esto es ya porque se viene el tiempo ¿ya? encima.
0: Ah, la vez.
1: Así que la primera, el team va a ser el team. Garbanzo y ranchero chido.
0: Cuadrilla, no se te olvide.
1: Team Cuadrilla, oh.
0: Por favor, no se te olvide.
1: Team Cuadrilla, ¿qué canción van a cantar?
0: Compa, me gusta tu vieja de banda MS.
1: Oh my God, what is that?
0: Tú no la hagas de pedo, mami.
1: Oh my God, a mí no me hables así, Garbanzo, en buena onda. ¿Cuál?
2: No, que no la hagas de fart.
1: Ok, bueno, ¿y luego?
0: Pues.
3: Tú dale, Garbanzo.
0: ¿Le doy? Ok, vamos.
3: Tú pones este.
0: Ahí va.
3: Dale, pues, Garbanzo. Tú dale.
0: Empieza usted, ¿eh?
3: Yo empiezo.
0: Simón, ahí va.
3: A ver, espera.
0: No, que muy chicho.
2: Donde caiga la aguja.
0: Ah, sí, vámonos ya. Vámonos.
3: Dale, pues, dale.

0: hasta balazos nos damos. Garbanzo, me estás confundiendo. Yo no ando con esa morra. Yo ando con pura princesa. Vete con esa zorra. No se te olvide que hay niveles. Y yo no tomo de gorra.
1: Vamos a verle cómo nos toca.
0: Ay, cuando veas tú, viejo, guango. Acabo así, te gustan los vatos. Sí, con mi vieja.
1: Pero usted lo torcieron con Seleno bien entrancado.
0: Eso sí es cierto, ahí sí ya me agarraste. Sí,
1: es en el pretzel desde
0: sí,
1: esa
0: es cierto.
1: El ranchero chido es el pretzel con la...
0: Sí, es cierto, sí, es cierto.

0: Soy un matón, se lo advierto.
1: Voy a dejarte en vergüenza. Y mañana tu cadáver, amiguito, va a salir en la prensa. A los gatos como tu garbanzo. No les permito ni una cabrona ofensa. Muchachos, me gustó la energía, me gustó la canción. No quiero decir que el ranchero chido se va a llevar otro punto, la verdad, no quiero.
2: Oh.
1: Regresando, Doggy va a cantar con el Diablito. Erasno, vas a cantar con el Seleno.
3: Esta vez vamos a quitarle los puntos, Erasno.
4: Sí, sí, mi Seleno, esta vez le vamos a quitar los puntos.
2: Diesel.
5: Venga, Diablito.
2: Yes, sir.
5: Déjame a mí esto, Brody.
1: Oye, recuerden que van a cantar los dos.
5: Yes. Ah, tú no te preocupes.
2: ¿Cómo que déjame a mí esto? Pues eso.
1: Sí,

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2: Bien, nos vamos con el chocolatazo a Guatemala y tenemos a Efraín. Efraín, buenas tardes.
3: Sí, buenas tardes.
2: Efraín, le vamos a hacer el chocolatazo a Heidi. Ustedes se conocen solamente por Facebook, llevan 2 años y tú quieres saber si de verdad te ama ella.
3: Exactamente, porque pues, bueno, yo he sufrido muchos fracasos y la verdad tengo miedo. Y la conocí en el Facebook, llevamos 2 años conversando y quiero ir a conocerla el fin de año, pero también tengo miedo. Y
2: cuando dices que has tenido fracasos, Efraín, ¿hay mujeres que ya te han engañado?
3: Exactamente.
2: ¿Y cuántas mujeres te han engañado?
3: 4.
2: ¿Se fueron con otro? ¿Las viste con otro? ¿Cómo sucedió?
3: No más que solo me han sacado dinero y pero pues les doy dinero y en el último pues se hacen las locas y ya no les importa.
2: ¿Las que te engañaron las conociste en persona y esta es la primera que conoces por Facebook?
3: No más a esta la conocí por Facebook.
2: Heidi tiene 40 años, Efraín, tú tienes 55, o sea, eres 15 años mayor que ella.
3: Más o menos.
2: Heidi dice que te quiere y que te ama y tú quieres hacer esto para ver si es verdad.
3: Exactamente, quiero ver para no llevar otra decepción.
2: Me imagino que tú mantienes a Heidi, ¿no?
3: Sí, mija.
2: ¿La conoces solo por Face? ¿Ya la has visto en videos o solamente fotos?
3: No, yo le mando fotos, ella me manda fotos. Pero lo único es que yo no estoy seguro de ella, ¿me entiendes? Por todo lo que me ha pasado.
2: Obvio, después de que 4 mujeres te han engañado, te han utilizado, pues es normal. Vamos a ver entonces si Heidi te manda los chocolates a ti, Efraín, o se los manda alguien más, ¿ok?
3: Ok.
2: ¿A qué se dedica ella?
3: Supuestamente ella solo cuida a sus niños.
2: ¿Cuántos niños tiene?
3: Tiene 2.
4: Ya valió mamá soltera, Brody.
2: Doggy, tú cállate. A ver, ahí se está marcando, no haga ruido.
5: ¿Aló?
2: Sí, bueno, buenas tardes, con Heidi, por favor.
5: Sí.
2: Ah, hola, Heidi, mira, te llamo por la siguiente razón, no sé si tú estés casada, tienes novio, algún chico que te guste, alguna persona especial. Nosotros tenemos una promoción donde le mandamos unos chocolates en forma de corazón a esa persona. Tú no tienes que pagar nada, Heidi, ni la persona que recibe los chocolates, es solo una promoción. No sé si tú tienes a alguien especial a quien te gustaría que se los enviemos.
5: Sí, tengo a alguien, pero no me interesa, igual, donde él está no llega.
2: Bueno, nosotros podemos llegar a cualquier lugar si es que tienes, ¿verdad? Entonces, ¿sí tienes a alguien especial?
5: Sí, sí tengo, pero igual a él no le gustan los chocolates.
2: ¿No le gustan los chocolates? ¿Y él está por ahí en Guatemala?
5: No se puede decir, es algo muy personal, digo.
2: Me imagino debes de tener muchos pretendientes, ¿no?
5: No sé, la verdad no sé, ni me interesa tampoco, digas.
2: Y aparte de esa persona especial que tú tienes, que no me quieres decir dónde está, ¿tienes o igual algún amigo, un compañero del trabajo, de la escuela, no sé, alguien especial?
5: No, la verdad no.
2: Está bien, Heidi. Oye, ¿tú conoces a alguien que se llama Efraín?
5: ¿Por qué?
2: ¿Qué significa Efraín para ti?
5: ¿Por qué la pregunta? Porque como ve que tanto que se oye, pues, y tantas situaciones también que se escuchan, entonces, ¿por qué la pregunta, Leo? Como estamos viviendo los tiempos, bueno.
2: Sí, claro, te entiendo, pero ¿tú sí conoces a Efraín?
5: Claro que sí.
2: ¿Qué significa Efraín para ti, Heidi?
5: Significa todo. Lo más hermoso y lo más grande que puedo ver en este planeta Tierra.
2: Wow, qué padre, pero todavía no lo ves en persona.
5: No lo he visto en persona.
2: Son 2 años solamente por Facebook.
5: ¿Y cómo sabe tanto de eso?
2: ¿Y qué es lo que más te gusta de él?
5: Me gusta porque es una persona sencilla, un hombre íntegro, recto, honesto, honrado.
2: ¿Él es 15 años mayor que tú?
5: Sí, 15 años mayor que yo. Pero yo he dicho que para el amor no hay edad y no es ningún impedimento ni un tropiezo cuando una persona realmente sus sentimientos son puros y sinceros y es aquel amor que nace del corazón. No mira edad, no mira religión, no mira color.
2: Qué bien, él dice que te ayuda económicamente.
5: Pues ayuda a mis hijos, sí.
2: ¿Y tus hijos que no lo han visto en persona ya lo ven como papá?
5: Sí, saben que es su amigo, se ponen a platicar y saben que es una persona que con la que nos gustaría convivir y pasar el resto de nuestros días con él.
2: ¿Te gustaría vivir con él en Guatemala o venir a vivir con él acá?
5: Pues donde él quisiera, donde él esté, yo estaré ahí con él.
2: Bueno, Keiri, te llamamos de un programa de radio. Ahorita te estás escuchando en todo Estados Unidos.
5: De verdad. Ay, mi amor, te amo, Raíl. Te amo con todo mi corazón. Y no importa en dónde estemos. Yo sé que es tu país allá, pero no importa dónde estemos. Siempre y cuando estemos juntos, me haría la mujer más feliz.
2: Bueno, aquí tenemos a Efraín. Él estuvo escuchando la llamada, Keiri. Efraín, ¿qué es lo que te gustaría decir después de escuchar todo esto?
6: Solo quiero decirle que la amo, que comprobé que su amor es sincero.
5: Te amo, mi vida, yo también te amo con todo mi corazón y sabes que eres todo para mí, mi cielo, no importa la distancia, no importa el tiempo que pase, aquí te voy a esperar, mi cielo, te amo.
6: Perdóname, mija, pero yo quería comprobarlo si era cierto. Y me acabas de romper el corazón porque ahora sé que tu amor es sincero. Gracias, mija.
5: Te amo, papi, te amo, mi cielo. Tú sabes que te amo. Siempre te
6: amo. Gracias, mija. Pero ahora sí ya me quedo conforme.
5: Te amo, mi precioso. Eres mi precioso. Sabes que eres mi precioso. I love you, mi amor. I love you, daddy.
6: Gracias, mija. Ahora ya me siento más seguro. Y gracias a este programa tan lindo que es para uno poder comprobar cosas. Y sabes qué, mija, yo te amo. Quiero hablar con las personas de este programa.
2: Te estamos escuchando, Efraín.
6: Choco, me encantó tu programa. Bueno, de hace mucho tiempo que lo vengo escuchando, no más que no podía entrar, pues, porque yo creo que eso es costoso, porque yo he pasado horas de horas llamando.
2: Lo bueno que entró tu llamada, Joaquín, y que todo salió bien, eso es lo importante, y no es nada costoso esto, la verdad.
6: Exactamente, me gustó darme cuenta de que yo esperaba cualquier cosa, ¿no? Pero pues me di cuenta de que en realidad entonces sí me quiere porque está dispuesta a esperarme. Y oye, me choco.
2: Mande, Efraín.
6: Me agrada tu programa. Yo sé que esta llamada es carísima, pero habrá una forma, ¿cómo recompensarles algo, depositarles algo por los gastos?
7: Yo me encargo de eso, primo. Van a ser 250, pero como salió todo chido, van a ser 625 más taxis. Si te traes la W y haces los impuestos con nosotros, te quitamos un 10%, ¿da? De lo que le cobramos.
2: Erasno, cállate la boca, por favor. No tienes que pagar nada, Efraín. Al contrario, gracias por llamarnos, por escucharnos y lo bueno que todo salió bien. ¿Algo que tú quieres decirle, Heidi, a Efraín?
5: Claro que sí, mi amor. Te amo. Sabes que mi amor es sincero. Y que aquí estoy esperándote, mi amor, no importa el tiempo que pase, aquí estoy, mi amor, como siempre me has dicho, dale tiempo al tiempo, mi vida.
7: Pero él ya tiene 55, ya no hay que darle tanto tiempo al tiempo, Choco.
2: Doggy, cállate la boca.
6: Sí, sí.
2: Cuídate mucho, Efraín. Lo último que le quieras decir tú, Efraín, a ella.
6: Que la amo, que ahora estoy seguro de su amor.
5: Te amo, papi, te amo, mi precioso, y gracias por este tiempo, te amo, mi vida, y que Dios siempre te bendiga, mi cielo.
6: Yo quiero pedirte perdón, mija, por desconfiar de ti. Quiero pedirte perdón, pero quería asegurarme. Yo esperaba que dijeras, no, pues ando con este y ando con el otro.
2: Pero lo bueno que todo salió bien, Efraín, cuídense mucho y ojalá que pronto se puedan ver, ¿ok?
6: También tú, mija, los felicito.
5: Muchas gracias.
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0: Muy bien, estamos de regreso en la casa de los babosos. Ya la escucharon, quisieron cantar una canción individualmente, la verdad horrible. Ya cantaron de ahora como team cuadrilla, que fue el Garbanzo y el Ranchero Chido. Cantaron Compa Me Gusta Su Vieja de la banda MS. En este momento quiero que por favor el Diablito y el Doggy pasen al frente. Van a cantar una canción, prepárense, Seleno y Erasto.
1: Uy, uy, uy.
2: Oye, nada más quiero decir una cosa. En inglés se llama chasing for compliments.
0: Ok.
2: Fishing, eso, así como fishing compliments o algo así. El Garbanzo te dijo a ti que eras Eduardo Capetillo para que tú le dijeras que él parecía Bibi Gaitán.
3: Sí, es cierto. Sí, es cierto. Yo dije eso.
4: Ranchero Chido.
3: Diablito, es cierto, ¿qué estaba buscando que le dijeran cómo?
4: Bibi Gaitán.
3: Bibi Gaitán.
4: No es cierto, Choco.
5: Oye, Ranchero Chido, yo tenía un póster de Bibi Gaitán con mascarita sagrada ahí en un taller.
3: Garbanzo, ¿qué estar en pósters?
4: No es cierto, Choco.
0: Sí, ya, a ver, cálmense. Vamos con, Diablito, Doggy. ¿Qué canción van a interpretar? Doggy. Yo creo que va a ser muy difícil. obviamente, la canción que cantaron ellos. No creo que sea fácil de superar.
4: Dele, maestro.
6: Muy bien, Choco.
4: Tres.
6: Vámonos. Dale, muchachos. Una vez le confesé

0: for tu amor. Señores, drop the mic, ganamos.
1: Oye, a ver, ¿cómo que ganamos? ¿En qué? A ver, en Diablito no cantó.
2: ¿Por qué no cantó? ¿Ese que no era de un dueto con donde cantas? Nomás te escuchas tú en todo.
1: Tú cállate, güey.
0: Es que Doggy...
1: ¡Choco!
3: Ay, Doggy anoche me dijo...
2: Déjale yo por ti.
3: En el pasillo me dijo que quería sumar puntos, Choco. Y me dijo, esta es la canción que vamos a cantar.
1: O sea, a ver, Doggy. ¿Hiciste nada más que le hablaste y hiciera el... na, na, na, na, o sea, ¿dónde está el Diablito?
0: Ahí, ya lo mencionaste tú. Diablito, bien, bro. Bien, no. Bien, así se hace.
2: Ah, sí, Nacos, no, no te dejes manipular, güey.
0: Choco, esto es estrategia. Es estrategia, este Brody no canta. Estuvimos practicando 72 canciones.
2: La madre.
0: Una le salió.
3: Se enojó tanto, Choco, que me agarró del cuello en el pasillo.
1: Oye, ¿tienes rojo, Diablito?
3: Es que me agarró el Doggy así, me levantó, como es grande, y mire.
1: ¿Qué dijiste, güey? Óigame, mi orco. Óigame, mi orco, óigame.
3: Y dice, Brody, tienes suerte que te dejo ir porque si no te van a encontrar muerto aquí. Así me dijo.
1: Wow. ¿Eso está pasando?
0: Choco,
2: al exilio yo creo que
0: el ranchero chido ya lleva 2 ganadas, lunes, martes. Estuvimos practicando, Diablito no está prestando atención, está viendo...
2: Ah, sí, eso sí, es bien muy distraído.
0: Que yo vi que la última búsqueda decía hamburgers near me. Es el único que estaba viendo. Y eso no me gusta.
2: Sí, se está pasando de lanza.
1: Seleno, hoy Choco. Bueno, a ver, vamos con Erasmo y Seleno. Ranchero chido y hasta este momento, Doggy, lo tuyo es realmente de veras pasadísimo.
3: Ya. Vergonzoso.
0: Estuvimos los dos en la canción, ¿sí o no?
2: Pero tú lo amenazaste anoche.
3: Yo dejo dormir, me agarro del cuello, o sea...
1: No, güey, es hasta el viernes, maestro.
2: El viernes se ahorcan las morras. El
1: viernes se ahorcan brucas, güey. ¿cuál rola van a cantar? Ustedes dos.
2: Ay, no más. Sí, eres tú. Eres tú ya que...
1: Ah, güey, ¿qué no iban ustedes? Ah, no. O sea...
2: Choco, oye, vamos a cantar el maldito tequila.
4: Vamos a cantar una canción del corazón que para ustedes, la canción que dice... Ay, Erasmo, ¿cuál era?
2: Era una de Pimpinela, no se hagan güeyes.
1: Ah, no.
2: Sí. No, sí. Era la de la... Y tú date la media vuelta, no sé qué. Choco.
3: Él había dicho como la flor.
2: No, ese no es de dos, güey. No, era Pimpinela... Y date la media vuelta, no sé qué cosas. ¿Quién es?
4: Adelante,
2: no
4: sé. Muchachos. ¿Qué quiere de mí?
1: Vamos a ganar, Seleno. Échale, hay que llorar, mijo.

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1: ¿Por qué?
0: Porque ahora yo es la que quiere estar sin ti.
2: Ya. Oh my God, me encantó.
3: Ayúdame, no.
0: Oye, ahí se me salieron las lágrimas con esta actuación. Ay, somos unas perras, tú eras, ¿no?
1: Somos doña huevos.
3: Qué buena actriz eres.
1: Somos doña huevos.
3: Qué buena actriz eres.
0: Ay, eras, no, dame un abrazo.
2: Y se abrazan en el escenario.
3: Somos unas perras.
0: ¡Ay!
1: Dile, oye, qué manota, no man, me vas a sacar, me vas a madrear la asiática, güey.
0: Ay, eras, no, le hiciste bien, yo no pensé que ibas a hacerlo. Diablito, deja de quererme abrazar. Ay, antes te me está agarrando.
3: Dile, Selena, ¿no somos unas qué?
0: Somos unas perras.
1: Oye, güey.
0: Garbanzo, me hubiera encantado que estuvieras en mi equipo.
3: No, sácate, no manches.
4: Vamos a intercambiar.
2: Muy bien, a ver, Chucho, ¿a quién te pareció mejor de este grupo?
5: Yo estoy, ¿de los tres? Yo estoy conmovido por el Seleno, estoy chillando.
0: Ay, gracias, Chucho, el de la moto. Chucho, el de la moto, yo te la prendo. Brr, brr, y ya te subes tú.
2: Muy bien, a ver, Hesler, ¿escuchaste? Hesler, ¿quién es tu favorito de los tres? Hesler.
5: Estoy igual que Chucho. Seleno se la llevó.
0: Ay, qué.
3: No, son unas.
1: Oiga, dos. Yo también estaba cantando ahí.
0: Ay, no, tú existes. Cállate, te opaqué, mi enfermo.
2: Ay, muy bien. Bueno, para mí, el día de hoy, quiero decir que Seleno y Erasmo son los ganadores. ¡Felicidades! ¡Felicidades!
3: No vengan con sus.
2: ¡Felicidades!
0: Gracias.
1: Oye, güey, no me andes abrazándome, pero güey, me marcaste toda la mano acá, güey.
0: Ay, gracias.
3: Son dos puntos amo. Por cabeza, Choco.
0: Chucho, te amo, te voy a comprar una moto.
3: Déjala prenda para que te
5: eso
3: vayas.
5: Me gustó, eso me gustó.
3: Déjatela prenda para que
0: te voy a comprar una moto, una Vespa. Me recuerdas al actor de la película de Gucci.
5: Nos vamos juntos a la playa, te invito. En Italia.
0: Quiero contigo andar allá.
5: Igual, igual.
0: Quiero andar contigo en Positano allá por...
3: ¿Es el actor de Gucci?
0: ¡Ay, Garbanzo!
3: ¿Cómo se llama, güey?
0: Ay, ¿cómo se llama? Pues el actor de Gucci, estúpido.
2: ¿Cómo bueno, se llama el actor? Chicos, esto fue La Casa de los Babosos. Llámenos, digan quién es su favorito. Mande su WhatsApp al número de WhatsApp de Erasmo, 323-541-7994.
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12: Maestro Doggy, venga maestro.
13: Bien, buenas tardes de nuevo, soy el maestro Doggy y si le acaba de cambiar, estoy hablando de una chavita que tiene 21 años, se dedica a la prostitución, ella tiene una niña de 5 años, el papá de la niña sí le ayuda con dinero, pero ella dice que tiene muchos gastos, muchos, muchos gastos y que por eso tiene que dedicarse a entregar su cuerpo. Le dicen que si no le da como, pues qué es lo más peligroso, que no le gusta, y dice, pues tengo que entregar mi cuerpo, hombres que no me gustan, solo por dinero, lo dice. Escuchemos para seguir después de ahí este video audio, escuchen. Ah, bueno, aquí,
12: a ver, maestro.
13: Permítanme, ahí está.
14: Hola hermosa, ¿cómo
15: Hola.
14: Estás?
15: Muy bien, ¿y tú?
14: Ay amor, qué linda eres, ¿cómo te llamas?
15: María.
14: María, ¿tú qué haces por acá?
15: Trabajando.
14: ¿Tú trabajas aquí en El Geras? ¿Hace cuánto?
15: Desde noviembre.
14: ¿Y qué tal te ha ido?
15: Bien.
14: ¿Por qué trabajas aquí, amorcito?
15: Por mi hija. Tengo una niña.
14: ¿De cuánto?
15: De 5.
14: ¿Y el papá de tu niña?
15: Pues, no sé. ¿Por ahí?
14: ¿No te ayuda?
15: Muy poquito.
14: ¿Ha sido muy complicado ser madre soltera? ¿Por qué?
15: No, muchos gastos. Yo vivo sola con ella. O sea, yo trabajaba en una empresa, pero no. No fui capaz.
14: ¿Por qué?
15: El sueldo. Muy poquito, muchos gastos, arriendo, mercado, la cría de la niña. Todo eso, todas esas dudas me llevaron a eso.
14: Tu familia.
13: Oye, ella no quiere trabajar ahí, en la empresa, porque pues ganaría muy poco. Para tengo muchos gastos, quiero que tengan eso en mente. Sus 5 años la niña, ella trabaja en la prostitución. Y aquí es donde viene, ¿qué es lo que pues la familia, qué le ha dicho? Dice que la juzgaron. Pues con razón, yo creo que ustedes que me están escuchando, si tuvieran una hija, es que dicen juzgar cuando alguien dice eso está mal, ¿no? Ya ahorita ya no es, ya no es, ah, me están diciendo que está, me estás juzgando, y con eso se sacan todo.
5: Estoy haciendo algo mal, pero
13: sí. Ahorita, Brody, estamos en la

0: la temporada donde un güey se está robando unas llantas de un carro, llega el policía y le dice, hey, ¿qué estás haciendo? Te la estás robando. Y dice el ratero, hey, me estás juzgando. Así es, a ese nivel, gracias a ustedes, la mayoría que me están escuchando, que han cedido a todo, a ese nivel llevamos el agua aquí, aquí. Pero que diga algo el doggy, eso sí, ahí sí me caen con todo, venga.
1: ¿Sabes que tú trabajas aquí? ¿Y qué te han dicho?
2: Al principio me juzgaron mucho, pero ya me apoyan.
1: ¿Y por qué te juzgaban?
2: Porque es algo muy peligroso, me puede pasar muchas cosas.
1: ¿Y qué es lo peor que una mujer tan hermosa ha vivido trabajando acá?
2: Lo peor, aguantar los hombres, hombres que a uno no le gustan, y hacerlo solo por plata, algo horrible, por la necesidad.
1: ¿Qué es lo peor que tú has vivido con tu hija estando ustedes dos solitas?
2: Cuando no trabajaba aquí, llegó un momento en que solo tenía 2,000 pesos, literalmente.
1: Y nunca paras de sonreír sin importar lo que llevamos adentro, ¿sí o no?
2: No.
1: Me sorprende mucho porque para el mundo es muy fácil juzgar a una mujer que está acá.
2: Sí.
1: Pero casi nunca se ponen a pensar la situación. ¿Qué ha tenido que pasar esa mujer para llegar a este punto?
0: Muy bien. Obviamente sentí la pedrada, ¿verdad? La gente se pone a juzgar sin saber qué ha pasado esa mujer ahí. Y obviamente cuando su niña crezca le va a decir, mamá, ¿qué te dedicabas? Prostituta. No. ¿Por qué? Por ti.
3: Uy.
0: O sea, ella es lo que le dijo a la reportera, ¿por qué haces esto por mi hija? A mí no me venga cuando crezca a decir que no fue por su hija, ¿ok? O sea, si nos vamos a meter a cosas, tenemos que ser claros. Y si ella cambia eso, entonces a los que juzgamos, yo creo que no andamos tan mal, ¿no? Pero que no sea el enfoque que estoy juzgando. Hay que poner el enfoque es, ¿cuántas mujeres en Colombia no se dedican a la prostitución? Son la mayoría, ¿no?
3: Claro, claro.
0: La mayoría no hacen eso. ¿Y ellas qué? ¿Ya se les murieron sus niños? El problema, Brody, les voy a decir ahorita. Me voy a adelantar antes de que sigamos con esto. Las redes sociales los están alimentando ustedes con lo que creen que deberían de tener, no con lo que necesitan tener.
3: ¡Qué bárbaro, maestro!
0: ¿Ok? Lo repito. Wow. Las redes sociales los están alimentando con lo que creen que deberían de tener, no con lo que necesitan tener. ¿Ok? Y si yo veo en redes sociales al influencer que tiene un carro, que viaja aquí, que viaja acá, antes, cuando no había crédito, no viajabas, Brody. Ahora es fácil sacar una tarjeta de crédito y quererte dar la vida de un güey de esos. O robar, hacerte prostituta. Es lo que es. O hay gente que se dedica a otras cosas, ¿no?
3: Pues sí.
0: Entonces, ¿cómo logro hacer o verme como un influencer? Acomodé lugar. Oye, y tu prima, hablan ellas de juzgar, ¿no? Pero yo te aseguro que esta chavita ya tiene una amiga, una prima, y le ha dicho, hey, ¿por qué usted no hace esto? Le dice, nada, a mí no me gusta eso, ¿cómo cree? Y es, ay, qué mensa. Tan guapa que está, debería estar haciendo tanto dinero a la semana. Ella está juzgando a las que no la hacen. Yo te aseguro. Entonces, el problema es, miren, esta tan bonita, ya toda la gente dice, ay, pobrecita. Esta chavita, déjenla un mes con su hija de ustedes que me están escuchando. Su hija van a ver lo que va a terminar haciendo. Porque
3: eso
0: va a decir, es que nada más la van a juzgar el primer mes. Ya después va a ver cómo la van a aceptar y la van a querer a usted. Lo que va a pasar. Entonces se van acabando los valores y se van acabando todo este rollo. No vayan tan lejos los políticos, ¿cómo es que están orgullosos sus hijos de ellos?

0: aquí.
1: ¡Venga, maestro!
2: Por la necesidad.
3: ¿Qué es lo peor que tú has vivido con tu hija estando ustedes dos solitas?
2: Cuando no trabajaba aquí, llegó un momento en que solo tenía 2,000 pesos, literalmente.
3: Y nunca paras de sonreír sin importar lo que llevamos adentro, ¿sí o no?
2: No.
3: Me sorprende mucho porque para el mundo es muy fácil juzgar a una mujer que está acá.
2: Sí.
3: Pero casi nunca se ponen a pensar la situación. ¿Qué ha tenido que pasar esa mujer para llegar a este punto?
4: Muy bien, una chava de 21 años, sexo servidora, prostituta en Colombia, ha sido entrevistada por otra mujer y le dice ella que tiene una niña de 5 años, que ella está ahí aguantando hombres, que es peligroso, que su familia al inicio la criticaba, ahora ya no, y dice pues que todo lo que está viviendo y que es fácil juzgarla cuando no deberían de juzgarla. Está llorando.
1: Oh, pensé que estaba haciendo otra cosa.
3: Mírame. Eres muy hermosa. Eres muy fuerte, la mujer más fuerte que yo creo que he conocido en mi vida.
4: ¿Qué?
3: Porque no es fácil estar acá.
2: No.
3: Aguantando críticas, burlas, que la gente llegue y hable sobre algo que no conoce.
2: Sí.
3: Pero nosotras como mamás somos capaces de hacer lo que sea.
2: Sí.
4: ¿Y por qué no hace eso la reportera? ¿No? Como que ya está enalteciendo lo que está haciendo la muchacha, ¿no?
3: Con tal de que de ver a nuestros hijos bien, porque en definitiva nos equivocamos. Sí, nos equivocamos al elegir al papá.
2: Sí.
3: Pero eso no nos hace.
4: Ahora bien, donde les dije que venía lo mejor. Ahora les dije dónde venía lo mejor. ¿Y sabes qué es lo peor para esta mujer que está hablando? ¿Sabes qué es lo peor para la mujer que está hablando?
1: ¿Qué es, gran líder?
4: Que la chava ahorita como que le quiere decir, no, es que él no fue el pedo. O sea, yo estoy haciendo esto porque yo quiero.
1: No, man.
4: El rollo es de que esta señora ya encontró a alguien culpable. Ya encontró. ¿Y sabes cuántos que me están escuchando ahorita queda bien? Estos pagafanta, como decimos allá en España, nosotros los españoles. Es el problema aquí es que van a que, ay, no, pobrecita, ¿para qué la juzgan? Ya le echaron la culpa al Brody. Ya le echaron la culpa al Brody y la reportera.
3: Además, somos capaces de hacer lo que sea.
4: Oigan.
3: Sí. Con tal de que de ver a nuestros hijos bien, porque en definitiva nos equivocamos. Sí, nos equivocamos al elegir al papá, pero eso no nos hace malas mujeres, ni malas mamás. Y quiero que sepas algo, el estar acá no te hace menos, antes te hace más.
4: ¿Qué hubo?
1: Wow.
4: Brody, si tu hija trabaja, no sé, ahí en la tienda, trabaja ahí en la Macy's, tu hija trabaja en un banco, o está estudiando para enfermera o doctora, tu hija es menos que ella. ¿No oíste? El que ella esté ahí no la hace menos, la hace más. Escuchemos de nuevo por si se lo perdió.
3: Y estar acá.
2: No.
3: Aguantando críticas, burlas, que la gente llegue y hable sobre algo que no conoce.
2: Sí.
3: Pero nosotras como mamás somos capaces de hacer lo que sea.
2: Sí.
3: Con tal de que de ver a nuestros hijos bien. Porque en definitiva nos equivocamos.
2: Sí,
3: sí, nos equivocamos al elegir al papá.
2: Sí.
3: Pero eso no nos hace malas mujeres.
2: No.
3: Ni malas mamás. Y quiero que sepas algo. El estar acá no te hace menos. Antes te hace más.
2: Sí. Ay, no.
3: Tu niña te hace feliz.
2: Sí.
4: O sea, ella siendo prostituta la hace más. Que este video no lo vean ahorita porque van a querer ser más, ya ves, que hay competencia.
1: Olvídense de universidad y todo.
4: Sí, no, sacrificio. No, se hace más ser prostituta.
1: Suma.
4: Ahora le está diciendo que si su niña la hace feliz o qué.
3: ¿Cuántos años me dices que tiene?
2: 5.
3: Y me imagino que es hermosa igual que
2: sí.
3: Tú.
2: Sí.
3: No, mi amor. Si el papá de tu hija viera eso, ¿tú qué tendrías para decirle?
2: Es que, o sea,
4: aquí está. Ella como que, ella piensa que va a despotricar contra él. Y que le va a decir, es un infeliz, me abandonó y todo.
1: La preparó, ¿no?
4: La preparó.
1: Sí, la encaminó.
4: Es como cuando, no sé si ustedes han ido a una pelea de gallos o han visto películas donde los gallos, lo primero, agarran los gallos, les amarran una navaja, que fue lo que hizo primero, le fue amarrando las navajas, ¿no? La amarró bien, y ya que tenía la bien amarrado, le agarró las alitas y la puso a picotear al otro gallo para cucarlos ahí, y le dijo, ahora sí lo soltó, digo, ahora sí, ¿qué tienes para él? Vean.
2: Él sí me ayuda. No puede, o sea, él es buen papá, pero llega un momento en que es muy complejo porque a veces me toca decirle, no te voy a dejar ver a la niña porque no me estás colaborando. Y obviamente...
4: ya lo oí. O sea, él sí le da lana, él sí es buen papá, pero nada más que ella quiere más lana. Es lo que no entiende la reportera mugrosa esta. Lo que no entiende esta reportera mugrosa.
1: Oiga, se escucha como que ya no está juzgando una, sino a las dos.
4: A las dos, y a ti también por menso. Así que, ¿ya lo vieron? ¿Ya lo vieron? La muchacha le dice así como que, bueno, es que él no es el pedo.
0: Ajá.
2: Para mí es muy duro tener todos los gastos completos sola. Pero, pues, no tengo nada por decir.
3: ¿Qué le dirías tú a todas las personas que
4: vieran
3: este video?
4: ¿Ves? O sea, yo no tengo nada para decirle contra él. Ya le dijo. Y la vieja se quedó como, ya valió madre mi video. Ah, ¿qué tienes que decirle a la demás gente?
3: Que juzgan sin conocer qué hay más allá.
2: No se puede juzgar sin conocer. Porque esto es un sacrificio, esto no es fácil. O sea, esto es plata fácil, pero conseguirla no es nada fácil.
4: Es dinero fácil, pero conseguirlo no es nada fácil.
1: Palabras de Miguel Luis. Ah, no.
4: Sammy. Oh.

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0: grande es usted, maestro.
1: Bueno, aquí analizando, analizando un video de una muchacha que es exoservidora, tiene 21 años, su hija 5. La reportera la alabó y dijo que si ella se dedica a prostituta, es más que ustedes, mujeres, que la están escuchando, porque ella recibe muchas críticas. Y le dice, y el esposo, de ese, el papá de la niña, seguro fue su culpa. Dijo, no, sí, sí ayuda, pero yo ocupo más, yo quiero más.
2: No más.
1: Yo quiero más. Así que escuchemos más de lo que dice esta joven.
3: Porque uno es tener que estar con un hombre que en definitiva no le llama la atención, no le gusta. Y aguantarse este...
4: No, saca.
3: Amor, tienes un rostro precioso, una modelo, te lo juro, una muñequita. ¿Y tú qué estudias?
1: Ahí sí tienes razón, es una muñequita, está muy bonita la muchacha. Digo, trae lentes de contacto, también hay que... bueno, hay que ver, ¿no? Digo, hay que ser muy menso para emocionarte con alguien que traiga lentes de contacto. También, ¿qué es eso? Pero...
2: maestro, usted no está tan fijado. ¿Qué tiene?
1: No, pues sí, todo. ¿Qué tiene, Garbanzo? Ya acabamos la plática, ¿no? Perdón. ¿La acabamos ya?
2: No. Tampoco se caliente como plancha.
1: Escuchemos más de la chava que gana dinero, que es fácil, pero no es fácil.
3: Ah, caray. Entonces, ¿qué te gusta hacer?
4: Yo estudié seguridad y salud en el trabajo, pero no lo pude hacer.
3: ¿Por qué?
4: No se me dieron oportunidades. Me han ofrecido también en temas de... O
1: sea, es una chava que tiene 21 años. Yo quiero pensar que no le ha buscado, ¿verdad? En lo que estudió. Entonces, 2 días no se le dieron, 3, y vámonos a chambear, ¿no? Sí se oye como que estoy juzgando, ¿no? Y la verdad quiero que se oiga como quieran tomarlo, pero que reflexionen. Que hay mujeres que no se tienen que dedicar a eso. Es más, muchas me están escuchando. Que no se tienen que dedicar a eso para sus niños. Y últimamente, desde hace tiempo, cuando empezaron los divorcios, los niños empezaron como que a tener muchos gastos, ¿no? Cuando empezaron las separaciones, digo, más a aumentar, los niños como que... Antes era unos tenis, ponle 3 pares de tenis al año, ¿no? Y la comida, tú sacabas las cuentas, decías, es tanto, gasto un huerco al año. Pero vinieron las separaciones, divorcios, todo eso. Ah, no, el niño ya, es que él tiene que. Y acá esta mujer tiene su niña de 5 y dice como que la niña la ha de traer con puro Gucci y Louis Vuitton, ¿no?
4: Pero ella es como pensando
3: en el vaivén. ¿A qué aspiras? ¿Hasta dónde quieres llegar? ¿Cuáles son tus planes?
4: Me gustaría seguir en el tema de modelo, pero estoy como pensándolo mucho porque es una industria también pesada. Entonces,
1: ella que le gustaría ser modelo, pero es que es pesado. Lo que pasa es que esta chava no quiere trabajar, Orodis. Quieren todo rápido. Miren, el otro día el Homero compró un celular, se lo trajeron en 4 horas.
2: ¿En 4?
1: Antes era en 2 días te lo mando.
2: No más.
1: 4 horas duró.
2: Neta.
1: Hoy es todo rápido.
2: Ay, güey.
1: Todo este desmadre lo empezaron los de la pizza. Dijeron 30 minutos y no es gratis.

0: mis talentos.
1: Hoy vuelto Kiki, me
2: del video, maestro.
1: Bien trucha, evito problemas y al maestro escucha.
3: El maestro Doggy.
0: Me gusta aprender, me gusta mucho el maquillaje, todo eso.
4: Pareces una muñequita. ¿Cuántos años tienes tú?
0: 21.
4: 21, eres preciosa. O sea, ¿que a qué edad tuviste a tu hija?
0: A los 17.
5: Ay, bebé de luz.
6: A los 17 tuvo su niña, ¿no? Entonces, ahí, ¿quién fue el culpable? El hombre. Porque él fue el que la embarazó. Y el hombre es quien tiene el semen. Entonces, el hombre es quien da vida. La mujer es la incubadora por 9 meses, ¿no? Es lo que es, ¿o no? ¿Y por qué le hacen así? Oh, como,
5: se escucha así como medio tosco, ¿no?
6: Muy bien, pues los de la nercería son los que tienen las semillas. En el fil se siembran, ¿no? ¿Quién son los criadores de la planta?
5: Pues sí, pero pues en los campos no puede germinar.
6: Exactamente, la mujer es nuestro campo para germinar. Pero bueno, ese no es el punto. La cosa aquí es de que esta mujer dijo eso.
0: Sí, fue muy duro.
4: ¿A ti te gustaría llegar a un buen hombre que te ayude?
0: Claro.
4: Con la bendición de Dios, amor.
6: Oigan bien lo que dice. Ojalá llegue un buen hombre que te ayude. ¿Y saben qué?
0: Dibujar.
6: Si yo les pongo este video en la página del Doggy, del maestro Doggy, y les digo que hay una cuenta donde pueden, o un lugar donde le pueden llamar, va a haber miles buscándola para ayudarla. Pero si les mando una foto de su abuelita que se acaba de caer por allá en Durango o en Guerrero y está mala de la rabadilla, está mala de la asiática, les digo, oye, mis carnales y mis primos, güey, es nadie dona, la fregada, la señora. Y le pones una foto de esta mujer, hombre, brody.
5: Ojalá sea suficiente.
6: Escuchen. La que dice la reporta dice, ojalá y alguien te ayudara. Y muchachos, cuando ustedes vean esta mujer, es muy bonita, 21 años, ¿sabes lo que van a hacer?
5: ¿Qué van a hacer?
6: Van a querer conquistarla, pero a través de, con dinero y ayudando a la niña. Y cuando esta mujer la tengan bien parada, se la traigan a Estados Unidos, ¿ok? Cuando la traigan a Estados Unidos, van a pasar, es más, un año se me hace mucho, y te va a decir, es que yo... Ponte a pensar, yo también estaba en un mal momento, yo creo no siento lo que yo creí que sentía, era más agradecimiento, y el otro me va a llamar, maestro Doggy, malditas viejas, mire, conocí una en Colombia, que yo la saqué de aquí, de acá, yo le compré, yo le arreglé papeles, y yo nomás voy a estar oyendo entre líneas, soy bien menso, soy bien idiota, soy bien güey, soy bien estúpido, no voy a estar escuchando, yo le ayudé, yo no voy a estar oyendo eso, brodis.
0: Me gusta aprender, me gusta mucho el maquillaje, todo eso.
4: Pareces una muñequita. ¿Cuántos años tienes tú?
0: 21.
4: 21, eres preciosa. O sea, ¿que a qué edad tuviste a tu hija?
0: A los 17.
4: ¡Ay, amor!
0: Sí. Sí, fue muy duro.
4: ¿A ti te gustaría llegar a un buen hombre que te ayude?
0: Claro.
6: Que te ayude.
4: Con la bendición de Dios, amor, eso va a ser escuchado. Y te lo juro que Dios va a poner el hombre perfecto para ti.
0: Amén.
6: Claro, y el perfecto para una sexoservidora es un güey que afloje lana. No va a ser uno que la ame y la quiera. No va a llegar un hombre que la ame y la quiera sin dinero. Tiene que ser un brody con lana. Por si la van a buscar, ¿eh? Se las voy a poner en las redes. @elmaestrodoggy. Vayan ahí está, la van a ver. @elmaestrodoggy, para que la vean. @elmaestrodoggy. Doggy con doble G. Y es una cuenta verificada, Palomita Azul, El Maestro Doggy en Facebook, Instagram, @elmaestrodoggy. Ahí van a ver la muchacha para que vayan a hacer su donación.

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1: Muy bien, bueno, vamos con hembras contra machos. Obviamente vamos con los ganadores. Bueno, vamos con la ganadora ya. Patricia, ¿cómo estás, amiga? Buenas tardes, felicidades. Eres la ganadora de hembras contra machos.
2: Buenas tardes, amiga Choco. Gracias por el premio.
1: No, no, no, de nada. ¿A dónde te vamos a enviar tu paquete?
3: Choco, ¿cuál paquete?
0: Ya está su paquete.
3: No manches. ¿Qué
1: pasa? A ver, Diablito, en este momento me están trayendo aquí el regalo de hembras contra machos. ¿Qué es? Los ganadores se van a llevar, o la ganadora, el ganador se va a llevar unas botas.
3: ¿Unas botas?
1: Que nos regalaron los de la banda Machos. Estas botas son de piel de Resistol. De la marca Resistol, es de piel. Y bueno, a ver, vamos a ver cuántas estrellas es.
0: No, Choco, eso es nomás en las tejanas.
1: Ah, bueno. Oye, wow, huele rico, ¿no?
0: Es de las mejores.
3: Eso que no ha salido esta.
0: Es que están las de la banda Machos, así que en este momento aquí está la cajita y se van a llevar unas botas que tienen el valor de más o menos $500. Es lo que cuestan estas botitas. Ahí está. ¿O quieren una gorra del show? ¿Qué es lo que tú quieres, Patricia, si ganas?
2: Yo quiero las botas.
0: No, si le dicen la mensa.
1: No. Sergio, si ganas, ¿quieres las botas o quieres una gorra del show de Erazno y la Chocolata, un llavero del Doggy, un llavero de Erazno y la Chocolata y un vaso?
4: Yo quiero las botas y se las voy a vender a la Pati.
3: Negociante. No, negociante.
0: Mejor póntelas y le das una patadita, tienen un picote.
1: Oh my God, here we go. Ok, bueno, vámonos con las preguntas. Primero va a ser para ti, Sergio. Primero para ti, Patricia, luego Sergio. Erazno, ¿estás listo?
0: Yo nací listo, Choco, así que vámonos de volada. Patricia es de Guadalajara y Sergio es del Estado de México. Cuando ponemos música, nos la bajan a veces de las redes, así que voy a cantar yo para Patricia y dice así. ¡Con ustedes, Patricia! Guadalajara, Guadalajara, Guadalajara, Guadalajara, tienes el alma de provinciana, hueles a pura tierra temprana. Cuando te agarro allá por el río y te gusta cuando te ríes. Guadalajara, Guadalajara, hueles a pura tierra temprana.
1: ¡Y arriba las chivas!
3: ¡Eso!
1: Muy bien,
3: Yo escuché la música.
1: Muy bien, hasta que hice algo bueno. Ahora él, Sergio, del Estado de México.
0: En el Estado de México nací. Yo soy de Zacazonapa, donde nací. Ahí nació Daniel Garbanzo, en el Estado de México. Y en la combi todos le gritan, ya te la sabes. ¡No, que muy león! Ahí está.
3: ¡No, que muy león!
0: Vámonos, la primera pregunta, primero es para ti, Patricia. Qué bueno que me dices que eres de Guadalajara, porque las mujeres más hermosas y más bonitas son de Guadalajara, la verdad.
3: Ay, ay, ay.
2: La verdad que sí.
0: Mamacita, para agarrarte ahí en el teatro degollado y decirte, órale, mi amor, te voy a agarrar y te voy a degollar a besos, porque el viernes es viernes de horcar rucas.
1: Erazno, ya, por favor.
0: Es que, Choco, hay que atender bien a la... Mira, con Patricia, yo imagínate ahí entre el estado del teatro de Goyado, así, caminando de la mano, y de repente decirle, mi amor, ¿qué es, un tejuino o qué?
1: ¡Ay, sí, pero primero hay que comer!
0: Ok, vamos por una birria. Así, estilo Jalisco, tatemada, bien machina, y luego vamos a caminar San Juan de Dios, ahí bien perros por todo San Juan de Dios. Y luego nos comemos un dulcecito, Patricia, de esos dulcecitos que es con limón, el rosita, ¿cómo se llama este?
2: Biznaga.
0: Que es como si fuera
3: biznaga.
0: No, como si fuera Sugus. Sugus gigante, así como de que es un dulce que lo cortan con cuchillo. Y le echan limoncito y sal, ¿cómo se llama de esa madre? Bueno.
2: No recuerdo.
5: No, ella no es de Guadalajara, Brody. No es de Guadalajara. Ella no es como yo decir que no sé qué es el cabrito.
0: No, ahorita le digo, maestro.
2: Es que yo tengo 30 años aquí y ya no me recuerdo.
0: No, entonces no. Tú, y has de tener como 30 años, ¿no? ¿Cuántos tienes?
2: No, más de 30.
0: Órale.
5: Oye, ¿no quieres dormir un rato y luego ya seguimos con el concurso?
6: Sí, si estás tomando medicina, si quieres.
1: Déjala en paz, déjala en paz.
5: ¿Te acabas de tomar tu Robitussin o qué? ¿Te echaste doble para que amarraran?
0: ¿Te echó un doble de Terraflume?
4: Hay mucho sueño,
1: A ver, Sergio, tú no te metas, está bonito el show, no lo arruines.
0: Oh. Oye, Patricia.
4: También la choco.
0: La primera pregunta es, ¿algo que haces cuando estás buscando tus llaves y resulta que las tienes en la mano? ¿Qué haces?
2: Me enojo.
0: Primo, cuando andas buscando las llaves y dices, ay, güey, aquí las traigo en las manos, ¿qué es tu reacción? ¿Qué es lo que haces?
4: Preguntar, ¿dónde están las llaves?
0: ¿Dónde están las llaves? Eso es. ¿Dónde están las llaves? Es lo que van a preguntar, ¿eh? Bueno, vamos a ver qué rollo.
4: Harry.
0: Bueno, vámonos, Maestro Doggy.
5: Muy bien, él dice, ¿qué dijiste tú, Brody?
4: Preguntar, ¿dónde están las llaves?
5: Ella dice enojarse, Choco. Fíjate que está, decir, ¿dónde están las llaves? No aparece aquí, pero sí aparece enojarse. Y está en cuarto lugar con 24 puntos para las hembras. Ahí están, señoras y señores.
1: A ver, en primer lugar dice reírte de ti mismo, decir, ah, pues sí, reírte. Segundo, decir, aquí estaban. El tercero dice sentirse tonto. Cuarto, enojarse, lo que hizo ella. Y quinto, seguir buscando por un segundo. Así que vamos ganando 24-0. Y para que no digan que yo, que robamos y no sé qué, ya regresamos con más de...